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2: Bueno, pues sí, amigo, lo platicamos aquí en el Freeway Show. Un joven cae de un juego mecánico a segundos de iniciar y alcanzó a sobrevivir. Recuerda que hay un montón de ferias que tienen juegos mecánicos. Pues estos muchachos van a este lugar donde hay precisamente estos juegos mecánicos. Y todos somos de experimentar este tipo de adrenalina.
3: Sí.
2: Se suben a este juego mecánico y ya ves que a veces la parte que te cubre para que no te caigas, eso que te ponen acá en el pecho, como que no cierra bien algunas veces. Fue el caso de este muchacho. Estaba a punto de iniciar el juego cuando se cae del juego.
3: Oye, pero qué miedo. Mira, tenemos el video, está increíble. Métete y no te lo pierdas. Estamos en vivo en el Freeway Show en YouTube, también en VIX Canal 702 de VIX Música. Y Zaida es una de las que no soporta los juegos mecánicos.
4: No lo soporta. Y corrección, fue una mujer. Fue una muchacha que
2: fue la muchacha.
4: Sí, la muchacha
2: se
4: cayó.
2: Una joven, sí.
4: Y por esa misma razón no me meto. Yo me acuerdo la primera vez que me subí un roller coaster. Estaba pequeña. Ajá. Y fui con mi papá a Disneylandia y nos fuimos al Space Mountain. Sí. Y pues yo no sabía, yo soy niña. Mi papá dice, ándale, vente, vamos a subirnos acá a este juego.
3: Va a estar suavecito, sí, ¿no te decía?
4: Va a estar bien, va a estar bien, tú vas a estar bien.
3: Don't worry, be happy.
4: Me subo. No, sí. Me andaba desmayando. De repente me da unas cachetadas. Mi papá, despierta, Zayda, reacciona. Entre las cachetadas, el desmayo y todo, dije, no, jamás en mi vida voy a volverme a meter a un roller coaster. Y duré mucho tiempo hasta que ya de grande ya me metí al Space Mountain otra vez.
2: Sí.
4: Ahí sí puedo, pero ya después de Space Mountain. No,
2: pero ese está suavecito, el Space Mountain está suavecito.
4: Sí, pero no me invitan a los demás.
3: Oye, el Space Mountain de repente te da de reversa y todo el rollo. O sea, también no creas que está tan suavecito para algunas personas. Lo que pasa es que depende también lo que aguantes.
2: También los de las ferias. Hay uno que se llama El Martillo y una vez había una feria cerca de la casa de mis papás en el Valle de San Fernando y que se le descompone y quedó arriba.
3: ¿Neta quedó arriba?
4: No.
2: Hasta que llegó el mecánico, porque ya ves que este tipo de juegos mecánicos los opera un motor de un vehículo. Vino el mecánico y echó a andar al motor otra vez.
4: Ajá.
2: Para que pudieran bajar ahí, pero duraron los muchachos como 40 minutos allá arriba.
4: Ah, no, ahí
2: prácticamente
4: sí, no.
2: Con la cabeza hacia abajo. Lo bueno es que no había manera de caer porque estaba todo cubierto. Entrabas como una cabinita como de un auto. Pero afortunadamente, bueno, pues no cayeron.
3: Fíjate que yo recorrí todos los roller coaster, los juegos mecánicos acá de los Estados Unidos. La verdad que quedé ya cansado, güey, porque la neta, oye, o sea, haces fila para 3 segundos de diversión. O sea, yo me aventaba filas de 2-3 horas cuando estrenaban los juegos.
4: Sí.
3: Y sí me gustaba y todo el rollo, pero luego dije, o sea, ahí gastando horas de mi vida para nada más 5 minutos de diversión, 3 minutos de diversión.
2: Sí.
3: Y dije, pues ya lo traté, pero sí me gustan los juegos de diversiones, las roller coaster. La que más me impresionó, ¿sabes cuál fue?
2: ¿Cuál?
3: Es una en Universal.
2: Uh-huh.
3: Allá, que te daba la vuelta, güey, y abrieron una de Harry Potter también que le da bien rápido, güey. También la de Space Mountain también están bien fuertes.
2: Oye, ¿les ha pasado algo en un juego mecánico? A mí en uno que se llama Free Fall, allá en la Montaña Mágica, quedé atorado ahí volteando hacia arriba.
4: ¡No!
2: Duramos ahí un buen ratito porque se echó a perder y tuvimos que esperar un buen rato.
3: ¿Te quedaste atorado?
2: Me quedé ahí atorado un ratito ahí.
3: Ah, no manches, neta.
2: Yo y mi vecino George, saludos a mi compa George.
3: Oye, pero si tú eres...
2: Sí, claro.
3: Si tú le tienes miedo a las alturas? ¿Cómo le hiciste, güey?
2: Fíjate que me retaron. Iban unas muchachas con nosotros y me dicen, nah, ¿a poco no te vas a subir? Tú eres una gallina si no te subes. Y éramos puros jovencitos.

0: Ahí dije, no, pues que de que me subo, me subo. Y como me picaban el orgullo, dije, pues me voy a subir y que me subo, señores, ahí.
1: ¡Ay! Y te quedaste bien atorada.
2: ¿Cuánto tiempo estuviste
0: ahí
2: arriba?
0: A todos. ¡Ay! A todos me subí, a todos los juegos ahí.
2: ¿Cuánto tiempo estuviste ahí arriba?
0: Como unos 40 minutos, yo creo.
2: Oye,
0: ahí.
2: Ya me imagino al Pancho. ¡Ah, no, vaya purísima! ¡Ay, ay, ay! No, que me bajen aquí. ¡Ay, Dios
0: bien.
2: Mío!
0: Me estaba aguantando como los veros machos, señores, ahí.
1: Porque... Eso no pasa en el rancho,
0: Es que estaba una morra y un ladito de mí, ni modo que mostrarle el miedo. Pero a ver, queremos platicar contigo. Oye, ¿te gusta subirte a los juegos mecánicos? ¿Te ha pasado algo en un juego mecánico? Márcanos 1-844-370-4839.
2: Ave María Purísima, no hubiera salido del rancho, decía Pancho.
3: Pancho se pelea con la tecnología.
4: ¿Dónde le pico aquí?
3: Morris con lo naco.
5: ¡Quiérete, mi rey!
3: ¿Y Zayda? Bueno, ella se pelea con el sentido común. El...
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1: Bueno, pues si le acaban de poner al Freeway Show, amigo, le estamos compartiendo de que una joven cayó de un juego mecánico segundos antes de iniciar. La morra, obvio, sobrevivió. Pero, oye, casi no vivía para contarlo. Tienen que mirar el video. Váyanse directamente a YouTube, nos encuentran como Freeway Show. Esta muchacha está viva de milagro.
2: Oye, sí, váyanse a ver el video a YouTube. Estamos en el Freeway Show y también en VIX, canal 702 de VIX Música. Oye, antes no fue arriba y se mató la morra, güey. Lo bueno es que fue en el suelo.
1: Horrible, pero bueno, oye, te estamos preguntando. Oye, ¿te gusta subirte a los juegos mecánicos? ¿Aprovechas cuando hay feria cerca de tu casa para irte a los juegos mecánicos? ¿Te ha pasado algo en un juego mecánico? ¿Qué fue lo que te pasó? Ya sea buena o mala experiencia. 1-844-370-4839, amigos.
2: Mira, una de las más famosas que me he subido es en México, al Medusa, de allá de Six Flags. ¿Te acuerdas de Medusa?
1: ¿No? ¿Cómo es el Medusa?
2: No manches, o sea, es una montaña rusa híbrida de madera y acero, güey, y alcanza 93 kilómetros por hora. Ay, caray, o
3: sea, ¿la pelusa dijiste?
2: No, Medusa.
1: Medusa, Zaida. Ah. No,
2: la pelusa es otra, Zaida.
1: Medusa.
2: ¿El Spider-Man? ¿Nunca te subiste al Spider-Man?
1: El de Six Flags me gusta.
2: Sí, el último escape.
1: Está muy bueno ese.
2: 75 metros de altura, 120 kilómetros por hora. Uf. No, hombre, olvídate. Nah,
3: yo me espero abajo ahí en los kitty rides.
1: No, hombre. Mira, dice Miguel acá, dice, acá pura adrenalina. Dice, a mí me encantan. Entre más altos y rápidos, pues mucho mejor. Lo que sí es una regla de oro, nunca subirse a los juegos de ferias temporales. Ah, mira. Lo que le estaba diciendo que se descompuso cerca ahí de la casa de mis papás. Dice, solamente a los de los parques grandes y establecidos porque tienen más seguridad. Ah, es cierto. Te digo que el que estaba cerca de la casa de mis papás que se descompone en un martillo.
3: Oh.
1: Se descompuso, que ahora hay boca abajo ahí los muchachos por un buen rato hasta que no lo hicieron que bajara el jueguito este.
2: Sí, güey. Sí. Oye, y yo no sabía que las montañas rusas más altas están aquí en Estados Unidos, güey.
1: ¿En Six Flags?
2: Sí, fíjate, o sea, no manches.
1: El Superman está súper alto, no sé qué tan alto sea, pero el Superman está súper alto.
2: Por ejemplo, la de Millennium Force fue la primera montaña rusa que superó 300 pies de altura, güey, con una velocidad de 150 kilómetros por hora, 93 millas por hora, güey. Pues imagínate que he hecho la mocha.
1: Súper fast, señores. Dice que acá, dice Karen, dice, yo odio los juegos mecánicos, se me hace pagar dinero para sufrir y arriesgar la vida gratis. Ah, pues tienes razón un poquitito ahí, ¿eh?
3: Pues sí, porque algo te puedes pasar en el rete o algo te puede pasar y te das un paro cardíaco y ahí quedas.
1: Es cierto.
3: Por el susto y el miedo. Yo,
1: a pesar de que le tengo miedo a las alturas, pero me subo a los juegos mecánicos. A ese tipo de montañas rusas también. Me encanta subirlos y sentir la adrenalina esa.
2: No, oye, pues bueno, márquenos y dinos cuál es la montaña rusa favorita a la que te has subido. ¿Te has desmayado en las montañas rusas? ¿Te ha pasado un accidente?
1: Márquenos en camino el teléfono. Ahí está. Es el 1-844-370-4839. 1-844-370-4839, amigos.

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3: Amigos, aquí lo haces tú en el 1-844-370-4839. Estamos hablando de juegos mecánicos, ya sea en las ferias o en los parques. ¿Has tenido buenas experiencias, malas experiencias? Mira, tenemos al compa Agustín, que él es mecánico de juegos de
4: montañas rusas.
3: Mecánicos de feria, mi querido Agustín.
4: A ver, Agus.
5: Sí, bueno, ¿me escuchan?
3: Sí, sí, te escuchamos.
4: Saludos.
3: Platícanos sobre lo que haces tú ahí.
5: Mira, pues yo trabajaba en una compañía que se llamaba Great Coasters Internacional. So, lo que hacíamos nosotros son montañas rusas, básicamente reparaciones, y construíamos montañas rusas de costa a costa, desde Boston hasta California. Sí. Y tuve una mala experiencia aquí cuando yo comencé a trabajar en Six Flags de Arlington, Texas.
4: A ver, ¿cómo fue?
3: ¿Qué te pasó?
5: Ah, bueno, pues yo trabajé en esa montaña rusa, en un ride que se llama The Judge. Es un ride blanco, no sé si lo conozcan las personas que vienen aquí en Texas. Uh-huh. Y estaba inspeccionando esa montaña rusa, y lo cual, desde que esa montaña fue construida, nunca cambiaron las maderas de abajo, porque las maderas se tienen que cambiar a cierto tiempo, porque con la lluvia y el sol se secan, y esos muchachos, los de mantenimiento, no les dan mantenimiento a las montañas rusas como deben de ser.
4: Sí.
5: Entonces, se tiene que cambiar todo el traje completo, cortarlo cada 20 pies y ponerle madera nueva, lo cual ellos no hacían. Y también el fierro, metal donde pasan las llantas, está bien boludo, y también eso se tiene que arreglar, y ellos no lo hacían. Sí. Y yo hice una queja con el encargado de allí, y pues lo cual es grande, y yo no quiero estar involucrado sobre esto, porque sí, no les gustó la manera, como yo les dije, las cosas como se deben de hacer, en lo correcto, en lo cual dije, yo no quiero estar involucrado si hay un accidente aquí, mejor me salgo, y pues hasta sí, ahí.
3: ¿Y pasó el accidente?
5: Pasan accidentes, porque pues sí, pasan accidentes en el Six Flags, y por lo mismo, porque no le dan mantenimiento como debe de ser.
4: Ay, Dios mío. No, hay que tener cuidado.
3: Oye, entonces se descomponen muy a menudo, mi querido Agustín.
5: Ah, pues sí se descomponen, porque pues como el raite se lo usan ahora pues de diario, y los tornillos se van aflojando poco a poco con el peso del movimiento de la montaña, pues se van aflojando, y pues si no le das un mantenimiento como se debe de hacer, pues obvio que se van a zafar los tornillos, o una madera se salga o algo.
4: Sí.
5: Es peligroso.
4: No. ¡Qué barbaridad!
3: ¡No manches! Oye, hay que tener cuidado. El detrás de los juegos mecánicos, la pura realidad con el compa Agustín ahí.
4: Oye, fíjate, también estaba leyendo acá que usan muñecos llenos de agua, llamado test dummies, para probar los juegos mecánicos antes de abrirlos también partes. Sí, sí. ¿Esto es cierto, Agustín?
5: Sí, claro que sí. Yo incluso me subí hasta con los monitos llenos de agua. O sea, hay monitos que le ponemos como entre 150 libras o 180 o 210, dependiendo del peso de la persona. Se llenan todos los carritos con el agua, y ya nos dicen, hey, ¿alguien se quiere subir con los monitos? Y yo, vámonos, yo soy uno de los primeros, vámonos.
3: Anda. Oye, ¿cómo se siente más gacho? Ay. ¿Enfrente o atrás del juego mecánico, Agustín?
5: Se siente más chido atrás, porque enfrente tú vas viendo, pero no sientes nada. Se siente más gacho en la parte de atrás. Es lo más
4: intenso,
5: ¿no? más vida.
4: Intenso atrás, güey. Cuando quieren subir un juego así.
6: Qué bueno saber atrás, para no ir.
3: Por algo dicen que el de atrás paga, ¿verdad?
4: No.
3: Así
4: no es, gordo. Así no es.
3: Eso no vale.
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11: Bueno, pues amigos, por si no lo sabías, ahora ya lo sabes. Te vamos a decir los juegos mecánicos que tuvieron que cerrar por fallas. Qué bueno que la cerraron. Mira, hay uno que se llama Cannonball. Allá en New Jersey se llama el Action Park, el lugar este. Bueno, tuvieron que cerrar esta atracción porque al parecer una de las de los tubos que estaban ahí como que no los utilizaron muy bien y la gente se empezó a golpear. Tuvo cortes, golpes en la cabeza, dientes rotos, entre otras cosas. Entonces, tuvieron que cerrar esta montaña rusa. Se llamaba Cannonball Loop allá en Action Park de New Jersey.
12: ¡Qué bueno!
11: Le sigue otro que se llamaba Vértigo. Al parecer este también
13: sí,
11: tuvo...
13: ¡Oh, sí, el Vértigo, güey! Fue bien famoso.
11: Dice
13: eso.
11: Que una de sus torres principales de acero colapsó.
13: Sí, güey, fue horrible.
11: Tuvieron que el parque en Ohio, que se llama Cedar Point, ahí tuvieron que cerrarlo. Hay otro que se llama Fujin Rajin. Esto en Osaka, Japón, para cuando vayan a Japón, amigos, acá. Parece que después de 15 años tuvieron que reemplazarlo porque al parecer tuvo una mala reputación porque lo que es el arnés y esto como que no eran tan seguros, entonces como que
13: se salía la gente así, sí, como gente, como sí, el video que estamos viendo,
11: y se descarriló también acá.
13: No. Ay, qué miedo.
11: El segundo también que tuvieron que cerrarlo fue allá en King Island en Ohio, uno que se llamaba Son of the Beast acá. Dice que es la única montaña rusa de madera en el mundo con un rizo de 360 grados, pero la madera no soportaba lo que es la tensión, entonces tuvieron que tomar medidas el parque para poder cerrarla. Qué bueno que nunca fui a Ohio.
13: Ay, ay,
11: y luego bueno. Ya, la número uno, esto fue en México, que tuvieron que cerrar este, no sé si tú lo conozcas, Morris, esta montaña rusa se llama Quimera, señores. Ajá. Esta montaña rusa se descarriló en pleno recorrido debido a graves fallas mecánicas y emisiones en el mantenimiento. ¡Ay,
13: pa'
11: Dios
13: que vea, mío! Sí, es que a veces pues no contamos con ese tipo de cosas y Dios. cuando vas a los parques hasta te dice ahí que nos hacen responsables.
11: No, qué barbaridad. Pregunta antes de que te ahí, señor, ¿le dio mantenimiento o no le dio mantenimiento?
12: No, mejor no, ni me subo ya.
13: Pero mira, ¿qué? Los juegos más peligrosos no son los juegos mecánicos, gordo.
11: ¿Cuáles son los juegos?
13: Es prestarle dinero a tu compadre, güey.
11: Ah, ese no, es está peligroso.
7: Morris maneja una nave. Zaida drive un electric. Y Pancho, un Burrari. Diferente Ranfla, mismo destino.

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1: Bueno, pues amigos, Lorena Herrera le confiesa a Jordi Rosado de que anduvo con tres novios al mismo tiempo y lo platicamos en el Freeway Show. Pues lo hizo durante el tiempo de su adolescencia. Todos sabemos que Lorena Herrera es considerada uno de los símbolos sexuales en México. Hizo muchísimas películas en los 70s, en los 80s, y todos sabemos que es una mujer sumamente guapa.
2: Sí.
1: Imagínate la línea de hombres que tenía como pretendientes esta señora.
2: Pero mira, ella platica de su experiencia antes de, pues, de casarse y todo el rollo que le dio vuelo a Lilachi. Y dice que si era, pues, muy noviera, pues. ¿Quieres escucharla?
1: Vamos a escuchar a Lorena Herrera.
2: Si la quieres ver también, vete. Estamos en vivo en YouTube, en el Freeway Show, y también en VIX, canal 702 de VIX Música, para que veas esta hermosura de mujer.
1: Sigue igual de guapa la señora.
2: Mira, dale play.
3: De niña sí era como muy precoz y todo, y tenía noviecitos y era de besito en la boca y sí. Ya después, cuando fui más grandecita, de 14, que ya estaba ya desarrollada y todo eso, ahí sí fue como más de que tenía tres noviecitos al mismo tiempo.
4: Ah, mira, muy bien.
3: Entonces yo coordinaba la logística. La logística, a qué hora llegaba uno y a qué hora llegaba el otro, y que el otro no se vaya a dar cuenta de que aquel llegó, ¿no? Y sí, tenía tres novios al mismo tiempo, me acuerdo.
1: Mira, no solamente los hombres han tenido más de una noviecita, dos noviecitas, tres noviecitas, también hay mujeres que han tenido novios, más de dos, tres novios. ¿Habrá alguna señora, alguna persona, alguna muchacha, muchacho que nos marque aquí en cabina, que nos diga, yo anduve con tres, cuatro, cinco al mismo tiempo? ¿Habrá alguna persona?
2: Oye, y Lorena Herrera, oye, nació en el 67, pero se mantiene bien guapa la señora.
1: Sigue sumamente guapa. Zayda, ¿tú tuviste más de un novio al mismo tiempo?
5: Pues,
1: ¿o no?
5: Yo de así como young adult, no, como en la high school y todo eso, pero ya en el colegio sí anduve con uno de más.
2: ¿O puede ser? ¿Neta? ¿Sí tuviste esa experiencia?
5: Sí, tuve
1: la
5: experiencia.
1: ¿O puede ser la catedral y luego otras capillitas? O sea, el novio, pero con amigos con derechos también ahí.
5: Pero haz de cuenta, era bien complicado porque pues tenías que alinear todo perfectamente y luego las mentiras. Dije, no, me cansé de tanto así, mejor decidí quedarme con uno ya.
1: ¿Anduviste con dos o con tres al mismo tiempo?
5: Fue dos. Dos al mismo tiempo, pero la mera verdad no lo recomiendo porque sí es diversión y divertido en el momento, pero ya después llegas a un punto donde dices, ya se te olvidan los nombres. Y luego sales con uno y se te olvida, oh, sí es cierto, iba a salir con el otro al el otro tiempo. Dije, ¿sabes qué? Mejor con uno me quedo ya, para estar en paz.
1: Pero el Don Juan Morris, ¿tú con cuántas anduviste al mismo tiempo?
2: Yo de más chiquillo sí era bien travieso. Y así como tú eras así, Don Juan, para besar a muchas chiquillas.
1: Sí.
2: ¿A cuántas chiquillas besaste en el kinder?
1: Pero de a una por una, nunca al mismo tiempo.
2: ¿No?
1: No, al mismo tiempo
2: yo,
1: no.
2: Yo en la secundaria, en la secundaria era bien noviero, y una vez hicimos concurso ahí entre los compas.
5: Oh, my God.
2: ¿Cuántas novias podías tener al mismo tiempo?
1: Sí.
2: Y yo lo máximo que pude fueron tres.
1: Tres novias al mismo tiempo.
2: Y se me juntaron una tardeada.
1: Ay, Dios.
2: Entonces llegaron todos a la tardeada y llegaron mis amigos. Código rojo, se te juntaron, se te juntó el ganado. Ajá. Y entonces la tuvo que poner, a una la tuvo que poner allá donde estaba la cafetería.
1: Sí, y de
2: luego,
1: la escuela.
2: Sí, y luego me fui a otra y había un patio allá al fondo del patio donde estaba otra amiga. Le dije, entreténmela aquí, ahorita vengo.
1: Sí.
2: Y fui por la otra en la entrada y la fui a llevar donde está las chascas, güey, ahí.
1: Sí.
2: Entonces a todas las separé así.
1: Pero Morris, ¿sí? ¿Cómo justificabas para decir bailar un ratito con una y luego bailar un ratito con otra y luego bailar un ratito con la otra?
5: ¿Tenías un timer o qué?
1: Sí, ¿cómo le hacías?
2: Porque éramos parte de la mesa directiva de los alumnos. Entonces le decía, mira, tengo que hacer una actividad con los alumnos de la clase A. Espérame, ahorita vengo.
1: Sí.
2: Y ya la dejaba ahí.
1: Y vas con la otra,
2: la otra. Y luego, espérate, me está hablando el maestro de matemáticas que le ayude con la exposición.
1: Sí.
2: Y nos íbamos por allá, güey. Y luego de repente la otra, ¿sabes qué? Ya va a empezar la obra de teatro donde voy a participar. Y te ibas ahí. Entonces, así, güey. O sea, tienes que ser trucha, güey.
1: Morris entró a la mesa directiva porque pensaba que iba a haber comida arriba de la mesa, pero sí. No había comida. A ver, amigos, queremos platicar contigo aquí en el 1-844-370-4839. Oye, anduviste con más de uno al mismo tiempo, tuviste dos novios, tres novias al mismo tiempo. Márcanos, queremos escucharte en el 1-844-370-4839.
2: Sí, dinos si te cacharon, si no te cacharon, si tuviste esa experiencia acá de morrillo, platícanos aquí en el Freeway Show.
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5: Bueno, pues, amigos, si le acaban de poner al Freeway Show, le estábamos comentando de que el símbolo sexual de México, la señora Lorena Herrera, que fue una mujer sumamente guapa y sigue siendo una mujer sumamente guapa, dice que en su adolescencia anduvo hasta con 3 noviecitos al mismo tiempo y de alguna manera ella se las ingeniaba para citarlos en diferentes días y no fueran a descubrirla. Hay gente que tiene suerte con el sexo opuesto. ¿Tuviste más de una novia, más de un novio? 2, 3, 4. Queremos escuchar tu historia aquí en el 1-844-370-4839. ¿Quieres sorprenderte, Morris?
6: Me quiero sorprender.
5: Tenemos a José aquí en la línea. Mi querido José, ¿cuántas novias llegaste a tener al mismo tiempo?
6: A ver, José.
7: Buenas tardes, amigos.
6: Hola, José, ¿cómo andas? A ver, platícanos las travesuras.
5: Bien. Dinos.
7: Y no, pues tenía yo 20 años.
6: Sí.
7: Y 8 novias.
6: ¡Anda, pues! El José rompió récord.
5: ¿Pero cómo le hacías para manejar el tiempo y andar con 8 morras al mismo tiempo?
7: A los 20 años yo todavía no estaba trabajando del todo.
6: Sí.
7: Así que tenía tiempo libre. Y sí, pues era un rato una, otro rato otra. Y así estaba yo. Estaba yo joven. Eso ya tiene hace 30 años.
6: Oye, José, ¿y nunca te llegaron a cachar las morras o siempre lo supiste manejar?
7: No, pues ellas no me cacharon. La que me cachó fue mi mamá.
5: ¿Qué te dijo tu mamá? Méndigo sinvergüenza, ¿cómo que andas con tantas muchachitas? ¿Qué te dijo?
7: Es que un día me enfermé y no había salido de la casa. Sí. Y pues como no salí de la casa, aquellas se preocuparon. Sí. Y en aquellos años pues no había celular, había teléfono de casa.
6: Ajá.
7: Y cuando me llamaba, me empezaron a llamar.
6: Ajá.
7: Y después fueron a la casa una tras otra.
6: ¡Ay, Dios!
7: Y fue cuando se me armó la fiesta con mi mamá. Mi mamá me dijo, una de ellas te va a hacer llorar.
6: ¿Así te dijo tu jefa? Una de ellas te va a hacer llorar.
5: ¿Y pasó?
7: Sí, sí, sí, tal cual.
6: ¡Ay, Dios!
7: Sí, sí, una chava de ellas fue la que pues, me dio en el mero corazón y pues... Le lloré muchos años cuando me dejó.
5: Oye, José, por ejemplo, en un día, ¿cuántas novias mirabas? O decías, el viernes voy a mirar esta, el sábado, el domingo, el lunes, martes, ¿cómo le hacías?
7: No, pues ahora sí que era como se pudiera también, porque ellas también o iban a la escuela o también trabajaban. Y pues así eran, no sé, 3 por día, 4 por día, en la mañana, en la tarde, en la noche.
6: No, el José.
5: Así aprendió logística el compa José.
6: El José terminaba como Bambi en primavera, así con las perillas todas así guangas.
5: Sí, José, ¿no? Así más terminaba menos. Lo que...
7: Más o menos.
6: Caminando así como Bambi en primavera, güey, acaba de nacer el...
5: Gracias, José, por tu llamada telefónica. Mira,
6: José.
5: Vamos a regresar con el compa Eddie, contestamos el resto de las llamadas en el 1-844-370-4839. Eres como la señora Lorena Herrera, tuviste más de una novia, más de 2 novios al mismo tiempo, márcanos. 1-844-370-4839.
6: A ver, pero también yo quiero que nos hablen también las mujeres, así como Lorena, que digan, sí, yo tuve tantos y qué, o sea, pues...
5: También hay mujeres.
6: Sí, sí, pues, sí, ¿qué sí tiene?
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4: Bueno, pues amigos, Lorena Herrera confiesa de que en su adolescencia anduvo hasta con 3 noviecitos al mismo tiempo. Hay gente que se le da a tener más de uno o una. ¿Eres tú uno de ellos? Márcanos en el 1-844-370-4839.
5: Mira, las mujeres cómo son sorderas, no han marcado mujeres, güey. Márquenos, no tengan miedo. Mira, nada más nos escribió una que dice en que redes ella sociales. Es bien sordera y ni siquiera puso su nombre, ¿eh?
4: Solamente en redes sociales lo han dicho, pero no lo han dicho al aire. Mira, tenemos al compa Eddie aquí en la línea. Eddie, ¿cuántas novias llegaste a tener al mismo tiempo, Eddie?
5: A ver, Eddie.
6: ¿Qué tal? Buenas tardes. Mira, no fue tanto novias. Te voy a decir una manera de tantas que se puede hacer.
4: Sí.
6: Yo cuando tenía 16 años tenía una noviecita, era la oficial. Pero esa muchacha estudiaba, entonces yo nada más la veía lunes, sábado, no digo, viernes, sábado y domingo de 7 a 9.
4: Sí.
6: Entonces, después de las 9, pues yo crecí, soy de la Ciudad de México, o sea, hay muchos barrios, nos íbamos con los cuates, así como a las quinceañeras, bueno, lo que hubiera de fiestas, y ahí entra un factor que les voy a decir.
4: A ver.
6: Un amigo me lo dijo, me decía, ¿sabes qué? Dice, en una fiesta de 15 años, boda, lo que sea, vienen los familiares de esta casa de lugares que no son de aquí, y entonces muchas muchachas, ¿qué hacen? A lo mejor tienen novio en su barrio, pero los papás no las dejaron venir, y esas son las que puedes amarrarte por esa noche. Y yo sí lo hice muchas veces.
4: Está buena la estrategia, sí. Para que veas.
6: Sí, era muy fácil. Tú llegabas a un baile, pues, una de las calles. Y la primera muchacha que te enganchara la mirada, yo les decía como así de señas, ¿no? Como que, ¿qué onda? Y si ella me contestaba, la siguiente era ven. Y si ella me decía ven tú, ya estuvo.
5: Okay. Wow, o sea, era sí, tirarle la miradita acá de que, ¿qué onda? ¿Vas a querer
6: sí,
5: o se lo echo
6: pues
5: al perro?
6: Con la música no puedes gritar, no nada. Entonces, sí. De ahí, entonces, ¿qué sucedía? Que a mí llegó el punto en el que yo luego me las encontraba en otros lados y yo, cuando me veían de lejos, que, ¡ay, hola! Y yo, mientras se me acercaba, me quedaba pensando, ¿cómo se llama? Ah. A veces la saludaba y todo, pero ni me acordaba de cómo se llamaban.
4: Ay, mira, Eddie, qué bárbaro, buena.
5: Mira, yo les digo, hola corazón, ¿cómo estás?
4: Y ya. Sí, mamacita, así le dice a todas. Un nombre común hacia todas.
5: Mamacita,
4: y ya.
5: No manches, gordo.
4: Chiquita bebé, le
5: mamacita
4: dice allá.
5: Mamacita, muy corriente, mamacita.
4: Mi amor.
5: ¿Cómo,
4: no? ¿Cómo que gordo? No, sí, Morris, ¿sabes? ¿A qué hablar así medio sucio algunas veces? Y a la gente le gusta. Mira, con el compa Ricardo, que también lo tenemos en la línea. Gracias, Eddie, por tu llamada telefónica. ¡Ricardo! Dale, ponle, Ricardo.
7: ¡Pásame!
4: ¿Cuántas novias tuviste al mismo tiempo, Ricardo?
5: Pues ahí está, gordo.
7: De manita sudada.
4: ¡Tres! ¿Y cómo le hacías para poder ir a mirarlas?
7: Así de besito y de la manita y todo. Eso fue entre los 14 y los 16.
5: Bueno, okay. Pero bueno, esa es manita sudada. Es que ahí es donde.
4: Amiguitas con derechos.
5: Ahí es donde empiezas a aprender acá el arte de las artes amatorias, pues.
4: Ahí empieza la carrera, mi querido Ricardo.
7: Una de ellas, me acuerdo que me daba besos y se me repegaba, pero bastante, ¿no?
4: Ajá. ¿Tú qué le dices? Me quiere morder.
5: Me
4: quiere morder esta muchacha acá.
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15: 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Jonrón de 3 carreras de Dalton Rushing, doble de 2 carreras de Mookie Betts y jonrón solitario de Teoscar Hernández, ganándole a Marineros 6-2.
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22: Mira,
0: aunque Spider-Man es un superhero,
4: sí,
0: muchas de sus frases tienen lecciones que podemos aplicar todos los días.
4: ¿A poco?
0: Y el día de hoy te voy a compartir algunas.
4: Sí.
0: ¿Estás listo?
5: Eso sí, está muy interesante. A ver, Zayda, échale.
0: Mira, la primera va así. No importa cuántas veces te caigas, sino cuántas veces te levantas.
5: Wow. Ya ves, eso lo dijo después, señores, de caerse de su telaraña como 10,000 sí, veces.
0: Y si ves la película de Spider-Man, sí, cuenta las veces cuando se cae y cómo se levanta.
4: Es cierto,
5: para que
4: es
5: veas.
4: Cierto,
5: que no, Pancho, no las ha visto, Pancho, no ha visto las películas de Spider-Man.
4: Pues una, tarea, solamente la mire, solamente una.
0: Pues tu tarea para este fin de semana es que tú las veas.
4: ¿Sabes qué? Sábado y domingo, todo el día voy a mirar películas de Spider-Man.
0: Perfecto, así, eso es que escuchar.
4: Gracias, Zayda.
0: Ahí vamos con la siguiente.
4: Venga.
0: Siempre hay una lección. Aún en los momentos difíciles, nuestras decisiones son las que definen quién somos.
5: ¡Qué es bárbaro! Cierto. ¿Te fijas?
4: ¡Wow! Okay.
5: Esos, o sea, pequeños, más claro, momentos.
4: No se puede, más claro, no
5: o
4: se
5: sea,
4: puede.
5: O sea, esos pequeños momentos, sí, son los que definen quién eres.
4: Definen, sí.
5: Así como dice la maestra de la felicidad.
4: Qué bien definido lo tienes, mi querida Zayda. ¿Verdad? Me gustó mucho.
0: No soy yo, son mis investigadores que investigaron, Zayda, al Spider-Man. Cierto, sí. Ajá, vamos con, sí, el siguiente, mira. Uh-huh. El miedo puede detenerte o impulsarte. Uh-huh. Sentir miedo es normal. La diferencia está en decidir avanzar o pesar de él.
4: Hay que decidir bien.
5: Exactamente.
4: Tienes que decidirte bien.
5: Quedó clarísimo, y la verdad, Zayda, Spider-Man estaba en lo correcto.
0: ¿Verdad? Y sigue haciendo lo correcto. Mira, ahí va, ahí, todavía siguen las frases, ¿eh?
5: De veras, a ver, échale, sí, échale, porque mira, yo quiero escuchar todas las de Spider-Man.
0: Mira, dice, no necesitas ser perfecto para hacer la diferencia.
5: Ya ves, wow, gordo, Zayda, esa la escribió para ti.
4: Sí, ajá, sí, es que la gente somos imperfectamente perfectos todos. Exacto, yo creo.
0: Sí, porque nadie tiene perfecto, todas las respuestas.
4: Creo que perfecto solamente Dios.
0: Sí, exactamente, ¿ves?
5: Qué sabio Spider-Man.
0: Sí. ¿Verdad? El Spider-Man viene con todo.
5: Ah, Zayda, ¿cuál es la bárbaro siguiente? Porque quiero escucharla, quiero llenar mi corazón de telarañas.
0: Mira, aquí va la última.
4: Ya lo tienes,
0: última,
4: Morris, allí de telarañas. No ahí solamente viene, el corazón.
0: Ahí viene la última. Los eures. No,
5: a ver,
0: los,
5: espérense, se está conectando el
4: los
5: Wi-Fi.
4: Eures es que vienen, sí, de Europa.
0: No, sí, los
5: eures.
4: Eures.
0: I try to say heroes.
4: Okay. Los eures.
0: Ya se conectó esta telaraña a otra telaraña.
5: Ya se conectaron las telarañas. Venga, mira.
0: Los heroes no siempre llevan capa. A veces solo ayudan cuando nadie está mirando.
5: Anda, wow, pues, ¿te fijas?
4: Los eures tienen un conocimiento increíble.
5: Qué bello.
0: Heroes, a eso me refería.
5: Amazing, como el Amazing Spider-Man.
0: Pero eso fue todo.
5: ¿Ya?
0: El día de hoy,
5: yo
0: sí.
5: Yo quería más.
4: Es ya que sé, de a poquito, Morris, porque pero es mira, mucha información.
5: Pero no
4: para,
5: podemos despedirnos sin el, no, más importante, lo más trascendente, sí, y lo más, uh-huh, monumental de este segmento, que es
4: el frase del día, amigos.
0: Y el frase del día va así. Traído por Spider-Man, y sé que mucha gente en este mundo lo va a reconocer.
4: A ver.
0: Y dice así: with great power comes great responsibility.
4: ¡Sas! Creo que no la rayó Morris aquí. No, no la entendí, no, muy bien, no, pero no, creo que
5: díselo,
4: no la rayó
5: en español, por favor. Ajá.
0: Con un gran poder conlleva una gran responsabilidad.
5: Así dijo
4: Morris,
5: Spider-Man.
4: Tengo algo que decirte.
5: ¿Qué?
4: Eres mi eure.
5: Oh, sí, tú también eres mi eure.
0: I meant hero.
5: Y todos decimos,

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3: Bueno, pues amigos, prepárense porque tenemos imágenes, tenemos el evento del fenómeno ovni más cercano que haya llegado a la Tierra. Mucha gente siempre ha criticado, no, que los videos acá de objetos voladores no identificados que regularmente se miran acá como que se distorsionan, muy pixeleados. Pues amigos, tenemos con nosotros ya de el último avistamiento registrado y documentado de un ovni que se acercó demasiado cerca, señores. Y una persona...
4: ¿Qué tan cerca?
3: Muy cerca, mi querido Morris, no sé, ¿cerquita? A unos cuantos metros de distancia. Entonces, una persona alcanza a capturar estas imágenes nítidas, podría decir yo, más claras que el agua, sobre este objeto volador no identificado. Si quieren mirarlo, es lo último que ha salido acá.
5: No lo quiero
3: Vete
5: ver.
3: Directamente a YouTube, nos encuentran como Freeway Show. Para la gente que dice, no, es que no se miran claros. Más claro que eso no se puede.
4: Oye, no manches, si es un objeto en forma como de una esfera que alrededor trae como, pues, ahora sí que un platillo volador. Uh-huh. Y acercan la cámara, de hecho, empiezan a aventar unos gritos increíbles. Mira, pon el audio, Zaida, para que escuchen. Mira.
3: Es la reacción de parte de la gente.
4: O sea, de lo impactante que se ve el objeto, güey, ¿eh?
3: A una distancia sumamente cerca a estas personas. Sí. Esto es lo más claro que vas a mirar. Te lo digo otra vez porque, señores, yo me quedé sorprendido totalmente. Ve a mirarlo. Estamos en YouTube como Freeway Show, amigos.
4: Sí, oye, no tenemos registros de en qué lugar fue esta grabación, Pancho.
3: Pero la tenemos. Este programa ya es que nosotros platicamos de este tipo de tema, ¿no?
4: Pero se ve que
3: y
4: es,
3: nos lo hicieron llegar.
4: Se ve que es como en un barrio de casas. Obviamente se ve la cámara que empiezan a tomar hacia arriba y se ve este objeto que es increíble, ¿eh?
3: ¿Quieren mirarlo? Repito, vete directamente a YouTube, nos encuentran como Freeway Shop. Pero bueno, amigos, mira, ve, lo miras y dinos una cosa. ¿Tú crees que esto es real? Mucha gente dice que a lo mejor es inteligencia artificial. Yo no lo creo, pero igual cada quien tiene su punto de vista.
4: No, oye, no es inteligencia artificial.
3: ¿Has visto un ovni? ¿Conoces alguna persona que lo ha visto? ¿Has visto naves extraterrestres? Márcanos en cabina en el 1-844-370-4839.
4: Sí, amigos. También dinos si has visto este tipo de objetos, porque mucha gente ve y dice, no, sí, yo lo vi también, es igualito. También márcanos y dinos si has tenido también algún contacto aquí en el Freeway Show, ¿eh?
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2: Bueno, pues amigos, aquí lo más importante es tu historia en el 1-844-370-4839. Si acaban de sintonizar, le estamos platicando sobre este video que quedó documentado de una persona que, bueno, pues capturó imágenes del ovni más claro que yo haya mirado y con mis propios ojos. Yo siento que es realidad porque de alguna manera la persona le hace un acercamiento al ovni y luego después regresa al lugar donde está parado con un grito así de desesperación o de sorpresa. Y bueno, para mí no es inteligencia artificial, pero ve y míralo, ahí está. Y te estamos preguntando si tú también has visto ovnis, conoces alguna persona que los ha visto. Márcanos en el 1-844-370-4839.
3: Vamos con Luis. Luis tiene una historia muy buena. Luis, a ver, platícanos, ¿has visto algún ovni, algún objeto volador no identificado?
4: Sí, ¿cómo no?
3: A ver,
4: platícanos. A la edad de 17 años o 18 por ahí, ahorita ya tengo 64. Uh-huh. Pero a esa edad, yo en mi casa en México, uh-huh, mi hermano llegó, venía de la calle, pues, venía, sí, del autobús, y se bajó y dice que toda la gente estaba viendo para arriba, uh-huh, y llegó y dice, oye, que hay un ñaun ahí arriba. Entonces nosotros salimos corriendo, y sí, sí. Fíjate que hasta nos dio tiempo de subir unas sillas arriba y estar platicando, uh-huh, y viendo el ovni que nada más estaba cambiando de colores. Era algo redondo, ajá, pero cambiaba de colores intensos.
2: ¿Y qué tan cerca lo miraron este ovni? ¿Qué tan, sí, lejos estaba? ¿Qué distancia era?
3: Y descríbelo.
4: No te puedo decir qué tan lejos, porque pues sí estaba cerca. Se alcanzaba a oír algo bien mínimo del sonido, uh-huh, pero de hecho no tiene sonido, tiene como un zumbido.
3: Sí.
4: Y estaban, no te podría decir, pero pues no estaba muy retirado porque lo alcanzamos, te digo que salimos nosotros y estábamos en la escalera, uh-huh, digo, nos subimos a la escalera y subimos al techo de la casa y nos sentamos a verlo, no me lo vas a creer, pero estuvo como una hora y media estacionada en el mismo lugar.
3: Suspendido.
4: Y de repente,
3: ahí.
4: Sí, suspendido ahí. Y cambiando de colores, colores intensos, o sea que el ojo, pues no podría decirte qué colores tan fuertes, pero había uno que se parecía como la de la luna, algo así muy bonito, muy brillante, muy bonito. Uh-huh. Y se de repente nada más se fue como en zigzag, sí, marcó para un lado y pum, se fue y se desapareció, pero en un abrir y cerrar de ojos.
2: Oye, me imagino que mucha gente lo miró, ¿alguna persona lo reportó a las autoridades? ¿Fue noticia nacional esto?
4: No, fíjate que no. No fue en la frontera de Matamoros con Estados Unidos. Ajá. Ahí vivía tu servidor. Ajá. Y ahí es donde lo vimos. Yo no supe si alguien lo reportó.
3: Oye, okay. ¿Cómo era? ¿Era un platillo volador o era como un cilindro, una bola?
4: Era como una bola, sí, como una rueda, una bola. Ajá. Pero eso ya lo vimos ya como eso de las 6 de la tarde. Oye, ya estaba oscureciendo y ya estaba oscureciendo y nos quedamos ahí hasta que se oscureció completamente y la luz estaba ahí.
3: Sí. Oye, pues el que estamos pasando, mira, métete, estamos pasando uno en el YouTube, en el Freeway Show, y es así como lo describes, güey, o
2: parecido.
3: Sea, muy parecido, a ver si era algo así, y también métanse ustedes, estamos en YouTube, en el Freeway Show, y también en VIX, canal 702 de VIX Música.
2: Ahora, la diferencia es de que este que te estamos presentando en YouTube, si te metes a YouTube como Freeway Show, es en plena luz del día, plena luz del día. Bueno, queremos platicar con...

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2: Bueno, pues amigos, si le acaban de poner al Freeway Show, le estamos platicando sobre este avistamiento de esta persona que alcanza a documentar un ovni sumamente cerca. Es el más claro que yo he mirado en toda mi vida. ¿Quieres mirarlo? Vete directamente a YouTube, nos encuentran como Freeway Show. Y estamos hablando de personas que han visto naves extraterrestres. ¿Eres tú uno de ellos? Mira, tenemos al compa Humberto aquí en la línea.
3: Al Beto.
2: Oye, Humberto, ¿qué fue lo que miraste tú, Humberto?
3: A ver, cuéntanos, Betillo.
4: Buenas tardes, ahí, saludos a todos.
2: Saluditos.
4: Sí, pues fue ya como en el 92 o 93, por aquellos años, allá en el estado de Colima, allá radicaba. Un saludo allá para toda la gente de Colima.
2: Saludos.
4: Estaba en la secundaria. Y está el volcán que divide Colima y
2: Jalisco,
4: ¿verdad? El volcán de fuego, el de nieve.
2: Sí.
4: So, yo tenía de ganadería cuando estaba en la ETA. So, y habíamos ido a atender los borregos, yo y otro compañero que se llama Pedro Barajas. Un saludo a mi compa, si me está escuchando.
2: Salud.
4: Y ya de repente estábamos ahí, él traía una 22 y le estábamos tirando una lámpara que estaba destruida arriba, ¿verdad? Con eso, cuando le tiró él, lo observé para allá, y en el volcán se miró cuando de repente se paró como un disco, así como un platillo volador, como un disco, como si fueran dos platos juntos, ¿verdad?
2: Sí.
4: Y empezó a estable ahí enfrente del volcán, y empezó a hacer así como flotando ahí mismo, y como que daba vueltas así alrededor, pero parado. Y tenía luces alrededor de todo, se le miraban luces, pues, y estaba así, nomás ahí.
2: ¿Emitía algún tipo de ruido, mi querido Humberto, o no?
4: No, pues yo estaba como unos veintitantos kilómetros, 21 kilómetros, para ser exacto, por ahí, está de Tepames, soy de Tepames, un saludo a la gente de Tepames, sí, que está escuchando la 101.9. Y no, pues se miraba, pero pues no sé si usted emitía, a lo mejor la gente que estaba más cerca puede ser que sí, pero pues nosotros lo miramos, yo lo miré y le dije, ir a aquel, ya sí. Volteó y lo miró en eso, empezó a llegar una nube, y lo por enfrente, pasó la nube y andé a Bepe, ya no estaba.
3: Oye, wow. Humberto, entonces era bastante grande para estar a tantos kilómetros y verlo, estaba enorme eso.
4: Sí, no, pues yo no sé qué tanto, pero sí lo miraba, ahí estaba flotando así como si redondeas un platillo, ¿verdad? Si le das vueltas así parado, y así estaba, pero a mí emitía luces como alrededor, verde, blanco, rojo, azul.
2: Sí.
4: Y esa fue esta vez allá. Y aquí en Los Ángeles también, allá por la 29 de la Maple, he mirado esferas. Okay. Las esferas nomás son como canicas así de metal, ¿eh?
2: Sí.
4: Arriba ahí, en el cielo, ahí también en la ciudad de Victorville. Me ha tocado verlas allá como en Victorville, comenté como unas 20. Sí.
3: Oye, pero yo creo que esas esferas es parte de algo del gobierno o algo, porque pues hay muchas, ¿no crees tú, Beto?
4: No, pero ya, es que si las esferas o los platillos.
3: Las esferas, yo creo que esas son...
4: No, es que la cosa es que, pues, cuando se mueven, se suben para arriba, así, pues, sin que nada, nomás de repente, ¡zum!, se van para arriba y salen de la atmósfera y ya no las mira uno, sí. Pero cuando entran para adentro, para acá, pues, para la atmósfera es cuando las observa uno, pero yo digo que si fueran del gobierno, las podría utilizar contra otro país.
2: Sí. Y se mueven las esferas a velocidades también impresionantes. Sabrá Dios si exista la tecnología para que se muevan de esta manera. Gracias, Humberto, por tu llamada telefónica. Amigos, vamos a continuar hablando. Vete directamente a YouTube, nos encuentran como Freeway Show. Tenemos las historias del compa Francisco y contestamos el resto de las llamadas en el Freeway Show.
3: Amigos. A ver, ¿E.T. from home?
2: E.T. from home, señores.
3: Sí, sí eres, güey.
2: Hermano gemelo.
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12: Bueno, pues amigos, les tenemos malas noticias. Este fin de semana es la gran final de Garra contra Veneno, por lo menos sobre esta temporada, que es la tercera temporada, amigos.
13: Hoy está buenísima la Garra contra Veneno, la neta. Bueno, me encantó esa serie.
12: Todo llega a su final, hay ciclos que tienen que cerrarse y ya este fin de semana es la gran final, este domingo a través de las plataformas de Unimás, Univisión y también a través de VIX. 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
13: Oye, pero ¿qué crees? Una buena noticia.
12: Creo. Dime.
13: Que toda la temporada de Garra versus Venenos está en VIX y la puedes ver ahí. 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
12: Y otra cosa que también va a sobresaltar este fin de semana, que es hay una nueva pista donde van a sacar lo mejor de todos los atletas que están participando ahí en Garra contra Veneno, Guerreros Mundiales. Todo esto en esta gran final a través de Univision a las 8:07 Centro, a través de Unimás y también en la plataforma de VIX.
13: Oye, sí, y fíjate que también tenemos todas las entrevistas, si te metes a YouTube del Freeway Show, ahí tenemos las entrevistas con el Chief Jesus.
12: Claro.
13: Tenemos también las entrevistas de todos los participantes.
12: Ya se han ido eliminando. Ándale, poco a poco, señores.
13: Correcto, gordo. No, hombre, qué bárbaro, gordo. Gracias.
12: No.
13: Gracias por...
12: ¿De
13: por
12: qué, también, Morris, de qué?
13: No, pues también por habernos hecho esto posible de entrevistar a cada uno de ellos, porque...
12: No.
13: Los estuvimos siguiendo por toda la competencia, ¿a poco no?
12: No me digas, es crédito de todos, Morris.
13: No, acá. Pues es que la producción, la neta, se lució.
12: Trabajo
13: y
12: en equipo.
13: Y conocimos acá a las muchachonas. Uf, y todo el rollo acá, ¿te acuerdas?
12: Las bebés.
13: Ay,
12: besito.
13: Oye, pues,
12: a todas.
13: Métete a ver Garra versus Veneno ya en sus capítulos finales y la final este domingo, señores, por VIX y también por Univision.
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2: Los estamos saludando con mucho gusto en este viernes, aquí en la jugada final, con muchísimo gusto de acompañarles, como cada día, Cari Zambrano, Jess de León y Heriberto Murrieta, con toda la información. Cari, mucho gusto en saludarte.
3: Igualmente, Beto, buenos días, buenas tardes, buenas noches para ustedes aquí en Estados Unidos. Bueno, ya estamos listos, iniciando este cierre de semana. Saludos para nuestra comunidad latina, donde quiera que se encuentren, si están en la sala de su casa, si están en el automóvil, si están en su chamba. Bueno, ya cerramos la semana inglesa, por ahí decían que de lunes a viernes se trabajaba la semana inglesa, ¿no? Y bueno, ya no es que bajemos la guardia, aquí estamos todos listos con toda la energía para llevarles la información más relevante en lo que respecta a deportes, espectáculos y en mi parte las noticias.
2: Perfecto, perfecto, Cari, qué gusto nos da saludarte. Jess, mucho gusto en saludarte también.
4: Hello, buenas, buenas. Oigan, pues ya es viernesito, ya se siente en el aire, estamos un poquito más relajados o a lo mejor le estamos metiendo turbo porque queremos cerrar la semana bien para poder disfrutar ya del arranque de agosto. Estamos hoy en quincena, muchos de ustedes ya van a recibir paguito, al rato les pagan o si no es que ya les depositaron o les llegó el sobrecito amarillo. Y bueno, pues vamos a entrar ya con toda la información y el chismecito porque está bueno, vamos a cerrar la semana potente.
2: Por supuesto, como debe ser, claro que sí, por supuesto que sí, qué interesante será toda la información que nos brinden. Y Cari, vamos contigo con el avance de tu información.
3: Claro que sí, vámonos de inmediato con los temas que marcan la agenda en este día, los días anteriores. Vamos a repasar información y bueno, han escuchado hablar del Comic-Con, ¿verdad? Pues se realizó un macrooperativo, hay de 27 detenidos, 9 víctimas de trata de personas rescatadas. Este operativo de gran escala en plena Comic-Con, donde las autoridades lograron esta detención y el rescate también de estas víctimas de trata de personas, un hecho que contrasta fuertemente con el espíritu del evento y cuyos detalles estaremos platicando más adelante en el programa. Y bueno, también estaremos hablando del incendio Woodside en Sonoma, que devora más de casi 60 hectáreas y obliga a evacuar la zona. También activa una alerta por calidad del aire. Este incendio en el condado de Sonoma, que ya ha consumido alrededor de esta secta de 60 hectáreas, que esa situación que ha obligado a emitir órdenes de evacuación, alertas ambientales por la calidad del aire, ya lo decía. Más adelante les tendremos la actualización sobre este siniestro. Y también en tema de migración internacional, el gobierno de Estados Unidos ha señalado directamente a España y a sus políticas de extrema izquierda como factores determinantes en el repunte de llegadas de migrantes a Ceuta ya en España. Y bueno, un posicionamiento diplomático complejo que analizaremos a detalle en unos momentos. Y bueno, también estaremos platicando de que dentro de la política estadounidense, el empresario Elon Musk prepara una fuerte inversión económica destinada a respaldar la campaña de los republicanos. Les tendremos los datos de esta aportación y el contexto político que rodea todo esto más adelante. Y bueno, en la nota del cierre hay polémica. Imagínense ustedes llegar al aeropuerto e instalar una hamaca. Así es, hay una polémica por hamacas en los aeropuertos de Estados Unidos y es que este tema que ha generado debate entre los viajeros y también las autoridades aeroportuarias, que se registró una fuerte polémica por esta instalación de hamacas en distintos aeropuertos de Estados Unidos. Las opiniones están divididas entre la comodidad y obviamente la funcionalidad de los aeropuertos. Más adelante les compartiremos los detalles.
2: Perfecto, claro que sí, Cari, será muy interesante escucharte el día de hoy. Vamos contigo, Jess, con tus titulares para el día de hoy.
4: Oigan, pues andamos de este lado hoy en el Día Internacional del Aguacate. ¿Les gusta el aguacate, chicos? Sí, sí, con unos taquitos, con un lonchecito.
2: Uy, cómo no.
4: Con salecita. Claro. Pero se lo comen así, o sea, directo de la fruta, o sea, directo así, le dan mordida. ¿Ustedes son de esos?
3: Ah, no, no, no. Yo de repente sí lo hago guacamolito, lo hago
4: Ándale.
3: En el marisco me gusta mucho. También con
4: deli. Con un cóctel.
2: Exacto.
3: Exactamente, con un toast también, con un toast con huevito, quesito, y también es muy rico en las mañanas. Bueno, de muchas formas.
4: De muchas maneras. ¿Tú, Beto?
2: Yo también, Jess, como que sí, no precisamente así directo a mordida, sino guacamolito con cebolla, con poca cebolla y con jitomate. Claro que me encanta el guacamole y aparte Yo creo que es una mezcla muy socorrida, muy vendida en Estados Unidos. Es impresionante la cantidad de toneladas de guacamole que llegan a venderse en eventos importantes como el Super Tazón Jazz, por ejemplo.
4: Claro, totalmente. Oiga, no, es que les digo porque hay personas que sí directamente así de la fruta le dan mordidas como si fuera pues una manzana o algo así.
2: Sí, sí.
4: Pero
2: sí.
4: Bueno, hoy en el Día Internacional del Aguacate, pues coman mucho aguacate. Sabemos que...
3: Oye, por cierto, ¿qué pasó? Por cierto, Jess, que por del Día Internacional del Aguacate, hoy que es quincena, le decimos muy comúnmente, póngale más aguacate. Porque anda uno con la quincena ya y se siente uno poderoso.
4: Claro.
3: Entonces hay más lana, póngale más aguacate a mi cóctel.
2: Exacto.
4: Oye, saludos para el estado de Michoacán y el estado de Jalisco, que son los lugares con más producción allá en México. Y bueno, pues sabemos que, como bien dices, hay muchos festivos o fechas en específico donde se consume muchísimo aguacate. Es también llamado el oro verde, tiene un gran sabor, un gran valor para la salud y es muy exitoso en todo el planeta. Así que hoy pues hacemos un homenaje a este fruto milenario. ¿Por qué no? Póngale aguacate a todo para saborear. Y yo, por parte de los espectáculos, les voy a estar platicando de los estrenos musicales, los nuevos lanzamientos. Vamos a escuchar un poquito de música, ponerle sabor a este viernes. Y además, una polémica que se vive con Ticketmaster. Ahorita les voy a contar porque está, no sé, yo me quiero reír de la situación, pero es una realidad. Parece chiste, pero es anécdota. Y ahorita se los voy a platicar porque ya en las redes sociales están pues estallando los comentarios y hasta los quieren funar.
2: Gracias, Jess, por este avance de tu información. Yo les voy a estar platicando acerca de deportes. Hoy arranca la jornada 3 del fútbol mexicano. Les voy a platicar sobre eso porque el Puebla va a recibir la visita del Guadalajara en el estadio Cuauhtémoc. En Puebla, Adonai Escobedo será el árbitro de este partido. Hay que recordar que en algún momento Gerardo Espinosa, que es el actual técnico del Puebla, dirigió al equipo de las Chivas Rayadas del Guadalajara. 297 minutos suma el Puebla sin anotarle al conjunto de las Chivas Rayadas del Guadalajara. Se antoja que el Guadalajara sea favorito para este partido. 3 triunfos está hilvanando el Guadalajara sobre el Puebla: 1-0, 2-0 y 5-0. 25 duelos seguidos entre ambos equipos sin empatar. 0-0 desde el año de 2014. También el San Luis va a recibir la visita del conjunto de Tijuana. El árbitro será Vicente Jaciel Reynoso para este partido. El estadio de San Luis será el escenario de este cotejo entre el conjunto de San Luis y el Tijuana. Y Juárez va a recibir la visita de los Pumas en el Benito Juárez de Ciudad Juárez. El árbitro será Mario Terrazas y son 19 partidos seguidos que tiene el conjunto de Bravos recibiendo gol. 2 goles de Morales y Martínez en su último duelo contra Juárez. 3 partidos está hilvanando el equipo de Bravos con José Luis Rodríguez con asistencia contra Pumas y 3 partidos de Guillermo Martínez, del Memote Martínez, contra el equipo de Juárez. Aparece el conjunto de los Bravos frente al equipo de la Universidad. Vamos a arrancar la sección deportiva del día de hoy, hablando precisamente de Alex Diego, el técnico del equipo mexicano sub-20, que platicó sobre el funcionamiento del equipo, la conexión con la tribuna. Es un equipo que está dando de qué hablar porque está jugando realmente muy bien. Lleva 3 victorias de forma consecutiva en este torneo premundialista. Alex Diego habla sobre el funcionamiento del equipo mexicano rumbo a los Juegos Olímpicos de Los Ángeles 2028.
5: No, bueno, hay que hacer un análisis, siempre hay cosas que mejorar, nunca nos conformamos, la verdad que hay veces que hasta ellos mismos me dicen tranquilo un poco, pero no, y mi responsabilidad con ellos por la calidad que tienen es no soltarlos, siempre estar intentando ir por más, sabemos que el objetivo ahorita principal es por el final para tener un boleto al Mundial y después pelear por los Juegos Olímpicos. Como han visto en todo lo que vemos del torneo, todos han tenido participación, me parece que el único que no ha tenido es Artemio, pero después no hay ninguno que no haya jugado, entonces esperaremos y tendremos ahorita buenos días para recuperar a todos y estamos al 100% para los cuartos.
6: Sí, estaría bueno que abran más el estadio, que vengan más. Hay una buena conexión entre el grupo de jugadores con la afición y qué bueno, la verdad que el apoyo de la gente es impresionante y eso nos motiva a seguir mucho más adelante.
2: Por su parte, Enzo Jiménez habla sobre cómo ha sido su estancia en el conjunto del Querétaro. Hasta el momento, el equipo de Querétaro, que es un equipo que tiene serias limitaciones para el actual torneo de liga del fútbol mexicano, cambió de entrenador y los Gallos van a estar jugando mañana a las 5 de la tarde contra los Tigres, que por cierto se quedaron sin entrenador de manera súbita, de manera repentina. ¿Qué te parece, Jess, que los Tigres de pronto, repentinamente, sin decir aguabá, Pizarro se fue y cambia el equipo de Tigres de entrenador?
4: Ay, no, pues ni sabes, toda la afición evidentemente pues también está muy molesta, desconcertada, triste, no sabemos como que qué rumbo va a tener ahorita el equipo y también qué es lo que está pasando internamente, o sea, para dónde va la directiva con toda esta situación. Ahora entiendo probablemente también, hay muchos abonos que ya estaban vendidos en el estadio, pero liberaron boletos para que la gente ahora sin abono pudieran comprar boletos. Pues yo creo que la gente no está comprando boletos ahora porque pues está molesta con todas las decisiones que se han estado tomando. Entonces, pues vamos a ver si reacciona también la afición, porque sin duda alguna, ganen o pierdan, estamos ahí, no, pues no les afecta en nada. Entonces, hasta que les afecte en el bolsillo, a ver si así se ponen las pilas.
2: Claro. Como que llevaba mucho tiempo, Jess, muchos años, Tigres proyectando una idea de estabilidad, de poderío, de un plantel muy fuerte, y como que de repente todo ha cambiado, ¿no? Como que se siente cierta fragilidad, ¿no crees, Jess, tú como aficionada en el equipo de los Tigres?
4: Sí. Sí, totalmente, o sea, desde la salida de Aquino, después pues la despedida que no ha sido despedida de Gignac, vemos a Carioca que también se nos fue, vemos a un Correa que también se fue pues como que molesto, nada más nos queda, o sea, qué despedidas y qué homenajes también están dando esas grandes leyendas que han aportado, y ahora en el caso de Nahuel, pues esperemos que no se nos vaya, porque es el único grande ahí que nos queda. Entonces, pues no sabemos, te digo, qué esté pasando internamente, pero sin duda alguna, pues sí lo estamos sintiendo y resintiendo.
2: De acuerdo, qué interesante conocer el punto de vista de los aficionados, de una aficionada tan cercana como tú, sobre lo que proyecta el actual equipo de los Tigres. Decía por ahí en algún momento gente del equipo felino que hubo algunas lágrimas ante la salida de Guido Pizarro, que desapareció de súbito.

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15: Estamos de regreso en La Jugada Final y vamos contigo, Cari, con toda tu información.
16: Por supuesto, y bueno, hoy que es viernes y tienen la oportunidad de dedicarle más tiempo a ustedes, de informarse y para seguir en contacto con todo esto que está aconteciendo en el tema deportivo, en el tema de política, social, espectáculos, pueden visitar nueva.news. Ahí tendrán resultados frescos, resultados deportivos, salud para su familia y mucho más. No se queden fuera del juego, conéctense a nueva.news ahora. Y ahora sí, vámonos con la información. y platicaba de una operación policial contra trata de personas realizadas en el condado de San Diego durante la Comic-Con Internacional, que derivó en la detención, imagínense ustedes, de 27 presuntos compradores de sexo y en el rescate de 9 víctimas de trata, según se dio a conocer recientemente. La operación Iron Justice, llevada a cabo del 22 al 24 de julio, se centró en la demanda de sexo comercial que suele rodear a los grandes eventos como la Comic-Con, y de acuerdo con el Departamento de Justicia de California, hay operativos similares que se han realizado cada año durante los fines de semana de la Comic-Con, y bueno, la iniciativa se saldó con 13 detenciones el año pasado, y el fiscal general de California, Rob Bontan, afirmó en un comunicado que la cruda verdad que es la demanda de estos servicios ilegales que alimenta la oferta de operaciones de sexo comercial. Imagínense, la trata de personas, ya sea en torno a graves convenciones o en cualquier otro lugar. Solicitar estos servicios es un delito en California y en donde sea, ¿no? Y bueno, California está preparada para exigir responsabilidades a los infractores. Los mismos agentes encubiertos del Grupo de Trabajo contra la Trata de Personas en San Diego, que está integrado por varias agencias, establecieron contacto con compradores de sexo en todo el condado y finalmente detuvieron a esas 27 personas. El operativo también permitió rescatar, por fortuna, 7 víctimas adultas de trata y 2 víctimas menores de edad, entre ellas una joven de 16 años del condado de San Bernardino, cuya desaparición había sido denunciada, y el Departamento de Justicia, que indicó que las víctimas se les ofreció acceso a recursos y servicios de apoyo. Y bueno, las detenciones de estos 27 compradores de sexo durante esta concentración masiva envían un mensaje claro de pagar por sexo no es un delito sin víctimas, y bueno, también alimenta una industria ilícita, compañeros, que genera más de $810 millones al año, esto en el condado de San Diego solamente, ¿no? Y se lucra de la explotación de menores y adultos. Qué impactante que detrás de un evento que lo vemos a muchas veces los padres de familia que dejamos ir a los chicos a este evento de la Comic-Con para que tengan contacto con otros chicos que hacen cosplay, algo así, ¿no? Se llama cosplay, que se visten de sus personajes de cómics favoritos. Sí. Entonces hay detrás de todo esto algo así tan sucio, ¿no?
8: Qué fuerte, porque justo es lo que dices, atrae a demasiadas personas y que se presten y que hagan este tipo de actos tan nefastos. Ahora hay que estar muy atentos porque sabemos que esto pasa, o sea, hay un mundo muy retorcido, esto pasa tanto en la Comic-Con como en cualquier lado, ya salió
16: en eventos,
8: sí, en eventos, sí, ya grandes, salió también, ¿no? El caso de Venezuela, donde estaban a través de redes sociales vendiendo como si fueran peluches y realmente no eran peluches, estaban hablando de personas, de niños, ponían las especificaciones. Entonces hay que cuidar, me imagino que, digo, no tengo hijos, pero me imagino que como papás, muy grande responsabilidad.
16: Claro.
8: Y no darles 100% esa libertad, porque no porque, pues, otra cosa, ¿no? Sino porque estamos cuidando. Yo creo que cuando somos niños o pequeños no nos damos cuenta y decimos, ay, mi papá es bien exigente, ay, mi mamá me quiere hacer la vida imposible, pero ya después vamos creciendo y vamos viendo este mundo tan loco,
16: claro,
8: que decimos, gracias a Dios de lo que me libró y de lo que me guardó, porque mis papás pudieron tener ese cuidado sobre mí y yo recuerdo que a mí no me dejaban irme a dormir con mis amigas, ni pijamadas, ni nada de eso. No me dejaban porque, pues ve tú a saber, yo no conozco quién esté ahí, o el tío, o el abuelito, o algo pase, ¿no? Entonces, creo que es algo muy fuerte, pero hay que estar alertas porque sí es algo que pasa y tenemos que cuidar a nuestros pequeños.
16: Exactamente, y bueno, son casos que se dan en eventos, como dices tú, Jess de León, internacionales. Ha sucedido también con el tema del Mundial, hay cifras también, hay una investigación, mucha gente es víctima, ¿no?, de trata en este tipo de eventos. Y bueno, también vamos a otra información. El incendio Woodside, que arrasó 57.9 hectáreas en la costa del condado de Sonoma el jueves y forzó evacuaciones en zonas residenciales, también parques estatales. El fuego también cerró un tramo de la autopista E1 y llevó a la calidad del aire de la bahía a emitir una alerta de emergencia ambiental que está válida hasta hoy viernes. Y bueno, el fuego se declaró el día jueves en el bloque 24.000, también en la comunidad de Timber Grove. También según Cal Fire, a las 11:15 de la noche el incendio tenía un 20% de contención solamente, aunque los equipos de respuesta continuaban y continúan activos en el terreno. Las autoridades del condado emitieron también órdenes de evacuación obligatoria para la zona, que comprende de Salt Point Estate en la subdivisión de Timber Cove y también en Cove Regional Park y también Ocean Cove, también en el perímetro afectado que abarca las áreas al norte de Fort Rose Road y bueno, al sur de Cruz Ranch. La oficina del alguacil del condado habilitó un refugio temporal de evacuación en la Laguna High School y pues que antes era conocida como El Molino. Hay que tener precauciones, estar bien informados con los medios oficiales para si llega un momento en que usted no quiere salir de su casa, tiene que salir porque hay una emisión de una alerta muy peligrosa para todos los vecinos de esa zona. Y bueno, también vámonos a otra información. Estados Unidos responsabilizó a las autoridades españolas y a sus políticas de extrema izquierda del repunte de las llegadas a Ceuta. Imagínense, ¿ya vieron las imágenes, amigos?
8: Sí, están muy fuertes, muy impactantes.
16: Que llegaron a Ceuta, donde miles de personas cruzaron el jueves por el espigón del Tarajal desde Marruecos, y el presidente Donald Trump opinó, lleva mucho tiempo advirtiendo a Europa de lo que ocurrirá si siguiera aplicando las políticas globalistas de extrema izquierda, entre ellas las que facilitan la inmigración masiva, y dice que también la misma portavoz adjunta de la Casa Blanca, Anna Kelly, en declaraciones a medios europeos que llegaron después de que Ceuta registrara el jueves la mayor crisis migratoria desde mayo de 2021, con la entrada durante horas de miles de personas, en su mayoría jóvenes marroquíes, pero también familias con mujeres, en su mayoría menores también, que accedieron a la ciudad autónoma bordeando el espigón del Tarajal y flanqueando la valla fronteriza. Ante esta situación, el gobierno español y Marruecos acordaron reforzar la coordinación para devolver lo antes posible a todas las personas que entraron de forma irregular, lo que coincidió con las celebraciones por el aniversario de la entronización del monarca marroquí Mohamed V. Y bueno, también de hecho el Departamento de Estado de Estados Unidos emitió una nota que felicitó tanto al rey como al pueblo de Marruecos por este motivo, al recordar la amistad de, bueno, y esta situación es un poco complicada en temas de migración internacional. Vamos a estar al tanto de qué sucede si se regresan, si logran regresar a la mayoría de estas personas, aunque muchas sí han escapado. Estaremos muy de cerca con esta información. Y bueno, esta es la información.
15: Por supuesto. Vamos contigo, Jess, con toda tu información.
8: Oigan, vámonos de este lado porque pues resulta ser que hay polémica con Ticketmaster. Yo no sé si ustedes han visto que en algunos conciertos pues existen diferentes tipos de boletos, pero imagínense ahora, ustedes irían a un concierto solamente a escuchar. Es mi pregunta, chicos, ¿ustedes pagarían por ir a un concierto solamente a escuchar?
16: No, claro que no.
8: No. ¿Tú, Beto?
15: Pues yo sí, fíjate, como que se me hace que ya es muy normal que el público acabe cantando y que el cantante, que el protagonista le ceda la iniciativa y el protagonismo al público y no cante algunas estrofas de las canciones, sino que se la pase al público, ¿no? Entonces yo sí soy de los que va únicamente a escuchar en algunos conciertos.
8: Ah, bueno, no, pero yo me refiero a que no tengas vista hacia el escenario.
15: Ah, ya te entiendo.
8: Solamente escuches, porque no puedes ver el escenario.
15: Ah, ya te entiendo, ¿no?
16: Que no veas el show, que no veas el espectáculo.
8: Ah, ¿verdad?
15: Claro que hay que ver, ¿no? Obviamente hay que ver, claro.
8: Ah, bueno, pues resulta ser que Ticketmaster desató esta polémica con sus boletos audio only, o sea, básicamente sin vista, solamente audio. Se generó justamente esta controversia porque se pusieron a la venta estas entradas, así lo etiquetaron, es lo que les decía, muchas veces cuando compras boletos vienen algunos mensajes de vista limitada, ¿no? Entonces te da eso a entender que no vas a ver completamente, pero pues sí hay algo de visibilidad. Ahora resulta ser que esta modalidad, pues ahí los asistentes van a pagar por un lugar dentro del recinto, pero no van a ver, o sea, visibilidad nula del escenario. ¿Cómo funciona esto? Bueno, pues son asientos que están ubicados completamente detrás del escenario o que están tapados por una estructura de producción, y bueno, pues ellos advierten, ¿no? Desde un principio, por eso yo creo que hay que ver muy bien lo que compramos, porque a lo mejor decimos, ay, está bien barato, está muy económico, y lo compras y nada, que no ves nada. Y bueno, pues eso permite sí estar dentro del evento, disfrutar de todo el evento, pero pues nada más escuchando la música. Estas entradas se ofrecen a un costo ligeramente menor en comparación de otros, pero de todas maneras no se me hace tan económico, entre 1,200 y 1,600 pesos mexicanos. Esta nueva modalidad se activó para la compra de boletos para el concierto de Bruno Mars, que justamente pasó esta semana y la semana pasada, que fue allá en Londres. Pero ya hubo mucho debate en redes sociales. O sea, hay muchos fanáticos que dicen, ay, pues qué padre, es una opción un poco más accesible, no me quedo fuera del show, digo que sí estuve ahí. Pero imagínate, ¿cómo van a salir las fotos o los videos que tomes? O sea, pues no se va a ver nada, básicamente, ¿no? Y otros están criticando sobre este cobro. O sea, ¿cómo me vas a cobrar por estar, pues sí, ahí adentro? Es como si, ay, pues vas a estar en el baño, se va a escuchar, pero pues no vas a ver nada. O sea, al rato van a querer cobrar y tú vas a estar ahí en el estacionamiento, nada más. Es impresionante cómo no le quieren perder. Quieren pues sacar obviamente beneficio de todo esto. Y pues a través de las redes sociales ya hay discusión, hay comentarios, porque dicen muchas personas, oye, una vez que Ticketmaster haga esto, estamos de acuerdo que normalmente cuando la empresa saca algún tipo de actualización o tipo de boletos diferentes, por ejemplo, lo hace para poder estar viendo qué tanta respuesta tiene, si le gustó a la gente, si no, que a lo mejor, oye, sí se vendieron. Ah, bueno, pues sácalo para todos los conciertos. En lugar de estar cerrando aquí, que está el escenario, pues hoy habilitamos unos 100 lugares más. Oye, pues dinerito extra. Entonces dicen, ahorita están como en modo prueba a lo mejor, porque están viendo cómo va a ser la respuesta de la gente. Pero una vez que las personas ya hayan comprado estos boletos, pues básicamente nos están condenando a todos de que pues ya van a estar a la venta. Ahora, yo sé que no forzosamente los tienes que comprar, pero pues ya va a ser una nueva normalidad, por así decirlo, ¿no? A mí se me hace como pues muy abrazado de su parte. Ticketmaster sabemos que se ha metido en varios problemas, chicos. Yo no sé si ustedes se acuerdan de diferentes problemas con diferentes artistas. En ese caso, Taylor Swift, se hablaba mucho de que estaba amañado el sistema, cosas de revendedores, los precios y los cargos muy altos. Pero bueno, pues es la boletera de muchos conciertos y realmente pues no nos queda de otra a veces más que comprar ahí directamente. Entonces, ¿qué opinan? Ahora sí, ya con esto de contexto, ¿comprarían un boleto nada más para escuchar?
15: ¿Tú qué opinas, Cari?
8: Se sigue quedando con su no. Dice Cari, no, pues no, sigo con mi no, ¿verdad?
15: No.
16: No, yo opino que no. Yo opino que no. Y fíjate que hay algún caso común que me tocó vivirlo. No he ido al show de Backstreet Boys en la esfera de Las Vegas, pero estuve queriendo comprar boletos. Entonces había una zona de repente en mitad de lo que es la esfera, pero es un poco más barata, y ya después me di cuenta que esa zona no puedes disfrutar completamente de la experiencia inmersiva que tiene la esfera, ¿no? Entonces,
8: claro,
16: dices tú, bueno, ¿a qué voy a ir? Y voy a gastar tanto y no voy a disfrutar tanto porque pues ese boleto está más barato, pero igual no voy a ver completamente el show ni tampoco la experiencia inmersiva de la esfera. Entonces, algo así. Entonces, no, dije, no, mejor no los compro.
8: No, mejor no. ¿Beto?
15: Claro, yo tampoco, querida Jess.
8: Sí, no.
15: Y sí suena como muy abusivo. Muy abusivo.
8: Uh-huh.
15: Estoy totalmente de acuerdo con este tema. Vamos a ir a una pausa y continuamos aquí en La Jugada Final.
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11: Estamos de regreso en la jugada final. No olviden que nuevaonda.com es un portal muy atractivo, muy completo de contenido digital, noticias, radio en vivo, videos, también la modalidad del podcast, creado únicamente, exclusivamente y con la dedicatoria para la comunidad latina, un sitio que ofrece información de actualidad, entretenimiento, deportes y cultura popular. Vamos a hablar de deportes el día de hoy, pero primero vamos contigo, Jess, para el complemento de tu información.
12: Chicos, ya es viernes y hoy les traigo tres propuestas porque, bueno, pues como bien sabemos, muchos de los artistas utilizan justamente el fin de semana para hacer estos lanzamientos y nos encantan las colaboraciones. Sin duda alguna son buenos movimientos. Bueno, no siempre, pero esto lo pongo a su consideración. Y vámonos con la primera. Esto es de Selena y Becky G. Me encanta porque cantan en español, pues haciendo un gran homenaje a esas raíces latinas. Vamos a escuchar un pedacito y ahí me dicen qué tal les

0: ¿Qué tal? Me gusta el ritmo. No solamente es Selena y Becky G, sino también está Benny Blanco. Y bueno, pues esto forma parte de Hermoso, que es el nuevo EP en español del productor, o sea, de Benny Blanco. Benny Blanco es el esposo de Selena Gómez. Entonces, pues bueno, ya está disponible y si a ustedes les gusta, también lo pueden estar escuchando. La siguiente fue una colaboración, bueno, una canción más bien que les dije que próximamente iba a salir. Y estoy hablando de Lucero, sí, Lucerito. Muchos han crecido con ella en las novelas, pues en diferentes canciones, y ahora viene con música nueva, con esto que se llama Fuertes Declaraciones, un disco de mariachi que justamente está reafirmando su esencia.
1: Sí,

por último, necesito un amor de la firma y de Remy Valenzuela. Ay, es que yo sé que todos necesitamos un amor. Claro que sí. Todos necesitamos un amor que nos den un poquito más y que nos salve, ¿verdad? Y ahora con la voz de Remy Valenzuela, esta colaboración, la verdad es que la ha recibido muy bien la gente. Tiene apenas unas horas que salió, muy poquito tiempo. Sin embargo, en las plataformas y en las redes sociales ya están poniendo comentarios muy positivos. Aquí les va un pedacito para que la escuchen y si les gusta, pues ya saben, hacerla

0: ¿Qué tal? ¿Cuál fue su favorita? Creo que hay para ambos, o sea, para todos los gustos, pues. Tanto como Selena y Becky G, Lucero, o nos vamos un poquito más gruperitos con La Firma y Remy Valenzuela con esa voz y ese, pues, sello que le pone. ¿Cuál fue su favorita, chicos?
1: Pues yo me quedo con la canción de Lucero. ¿Tú qué opinas, Cari? ¿Cuál te gustó más?
2: Me gustó más la de Selena y Karol G. La verdad que sí.
1: Ah, qué buena combinación. Sí, suena también. Es una muy buena combinación. Dos artistas latinas, como también lo es Lucero. Así que bueno, pues padrísimas las canciones, Jess, que nos has presentado. Vamos a escuchar ahora a Enzo Jiménez, el volante derecho paraguayo del equipo de los Gallos de Querétaro. Esto es lo que dice Enzo Jiménez sobre la estadía que lleva con el equipo queretano.
3: No, súper bien. Me encontré con un grupo bastante unido, trabajador, muy humilde. En el vestidor, la verdad que estamos muy unidos. La verdad estoy muy contento por donde vine a parar, porque es un gran club y la verdad que me encontré con muy buenas personas en el staff y completo en el equipo. Voy conociendo la ciudad a poco, está muy linda, así que bueno, estoy 100% dedicado a lo que es el fútbol. Me siento cómodo en las tres posiciones, ya sea de lateral, extremo o de interno. La verdad que no tengo ningún problema, vine para aportar, para ayudar y para poder conseguir objetivos importantes para esta institución.
1: Felipe Sánchez, por su parte, habla del proceso que está llevando adelante el equipo de Santos Laguna con mejores contrataciones para este torneo de liga del fútbol mexicano de la primera división.
4: La sensación fue buena. La verdad que el resultado manchó la noche, pero bueno, creo que hicimos una buena idea de juego y bueno, lamentablemente no pudo entrar la pelota, pero me sentí muy bien.
5: Bien, hace poco que llegué, pero bueno, ya nos vamos conociendo. También hay muchos refuerzos, bueno, que vinieron, así que nada, un equipo nuevo, con un entrenador nuevo también, así que nos estamos adaptando a su idea.
4: Sí, la verdad que bueno, es un equipo muy fuerte, como todos lo conocemos, pero bueno, nosotros también tenemos nuestras armas, así que vamos a ir a luchar allá para poder sacar los tres puntos.
1: En cuanto a la selección mexicana sub-20, Luis Gómez habló sobre la desafortunada lesión que sufrió Santiago Sandoval al fracturarse un dedo, lo que le impide continuar con el equipo sub-20 que está compitiendo en el premundial en la cancha de Puebla.
6: Sí, obviamente es un grandísimo jugador y pues desearle toda una pronta recuperación, pero obviamente estamos muy unidos y juntos y pues hoy se vio que somos un equipo muy, muy unido y que somos muy juntos. Ya tenemos bastante tiempo trabajando, tenemos años trabajando, yendo a giras, muchos partidos, entonces estamos muy sólidos y como te digo, estamos muy unidos y juntos. No, pues estamos preparados, estamos listos para tener un poco más de minutos, puede ser, entonces nosotros seguimos enfocados aquí en selección y en dar paso a paso, obviamente, ahora vamos por los cuartos de final y pensar también en el campeonato. Pero a ver, somos un grupo unido y fuerte, entonces estamos nosotros enfocados en hacer nuestro papel.
1: Matías Almeida, el técnico del equipo de Monterrey, habló sobre el espionaje del Atlas de Guadalajara a Santos Laguna en la jornada anterior del fútbol mexicano.
7: Sí, pero ya pasa por un sentido común. Y hoy con todas las cámaras y todo lo que hay, ¿no? Es fácil de detectar. Habría que ir al señor y decirle, ¿qué estaba escuchando? ¿Qué hace? Se soluciona todo rápido. Y no sé, está inventado todo. Digo, ¿qué escuchar? ¿Qué estaba escuchando en la charla? ¿Cuánto pues? No sé, que diga, el 4 cerró por la derecha y es sacar ventaja. Pero hoy está todo estudiado, digamos. Está todo, hay un montón de tecnología que no debería, ¿no? Digamos, dentro de un terreno de juego deberían estar los que están autorizados. Y si estaban adentro, porque están autorizados. Estaba dentro del estadio y estaba autorizado. ¿Sí? Sí, bueno. No, no sé el tema, la verdad.
1: Y vamos contigo, Cari, con la última nota del día.
2: Ah, muy bien. Ya estamos en el cierre, pero con toda la energía, con toda la pila de cerrar la semana con mucho gusto y que también el placer de que nos estén acompañando todos ustedes aquí en la jugada final. Y bueno, platicaba el tema de las hamacas. De las macas, bueno, en mi tierra le decimos macas a macas. La Administración de Seguridad en el Transporte recomendó a los viajeros llevar hamacas a los aeropuertos para descansar durante escalas largas. Bueno, una sugerencia. Fue una sugerencia solamente que desató un debate sobre la etiqueta y la seguridad seguridad en las terminales. ¿Tú lo harías, Beto, llevar una hamaca? Y dices, con permiso, y te pongas a instalar tu hamaca por allá en un aeropuerto internacional, no sé, en Chicago.
1: Ay, cari.
2: ¿Lo harías?
1: No, me daría mucha pena, caray.
2: Sí, ¿verdad? Entonces, mucha gente sí lo haría porque igual son muchas horas las de espera, ¿no? Cuando hay vuelos retrasados en sí. Bueno, es que la agencia publicó el mensaje por el Día Internacional de la Hamaca, que fue el pasado 22 de julio, y bueno, esta discusión se instaló sobre dos puntos: la convivencia en espacios compartidos y la diferencia entre lo que la Administración de Seguridad en el Transporte permite llevar a través de los controles de seguridad y lo que cada aeropuerto autoriza dentro de sus instalaciones. La publicación por la Administración fue difundida en redes sociales y combinó un tono informal con la recomendación para quienes deben esperar durante horas entre las conexiones. Y bueno, en su mensaje también la Administración de Seguridad en el Transporte afirmó que pues nadie dijo que no se pudiera llevar una hamaca al aeropuerto. La agencia también sugirió evitar conflictos con la administración de cada terminal y recomendó consultar antes de colgar su hamaca para reducir la tensión y sobre todo evitar un altercado con el aeropuerto y las personas que también estén en espera, ¿no? Y bueno, este Día Internacional de la Hamaca instaló esta pregunta entre los usuarios, que si estaba permitido transportar ese objeto, también si estaba bien usarlo en una sala de embarque o en un pasillo. En su publicación, la misma Administración de Seguridad en el Transporte puso el foco en el paso por los controles de seguridad y al mismo tiempo marcó también un límite en la decisión final sobre dónde colgar la hamaca. Y pues no, es materia de cada aeropuerto y de la seguridad. Y bueno, parte de los usuarios interpretaron el posteo como una invitación a acampar dentro de la terminal. Otros, en cambio, remarcaron que pues la Administración de Seguridad en el Transporte no administra el uso del espacio en el aeropuerto, sino que establece que objetos que pueden atravesar los puntos de control y bajo qué condiciones. Y bueno, ya sería cuestión también, ¿no?, de estar como mediando entre las autoridades, si puedes, si no, si te animas, como en el caso de Beto, no se animaría, ¿no?
1: No, porque yo creo que además implica taladrar la pared, ¿no?, para poner esas armellas y esos soportes firmes para poder colgar, ¿no?
2: No, pero hay una opción de las hamacas, Beto, en la que tú llevas como una cuerda y la hamaca tiene como una horquilla, les dicen.
1: Sí.
2: Y tú la juntas con la horquilla de la hamaca y ya la enredas en un poste con otro poste y ahí queda tu hamaca bien puesta. Es una opción.
1: Ah, ok, ok.
2: Entonces, ya, bueno, ya sería cuestión de cada quien, ¿no? Y ahí les dejo esa información para los que quieran claro, implementar este tema de la hamaca o no. Bueno, ya sería cuestión de cada quien, ¿no?
1: Sí, una modalidad muy exótica, muy inusual, muy novedosa en los aeropuertos. No cabe duda lo de las hamacas. Pues padrísimas las canciones, Jess, que nos has presentado el día de hoy. Muchas gracias por toda tu información.
0: Gracias, yo me voy, me despido. Gracias por habernos acompañado. Abrazo para Cari, abrazo para Beto y también para toda la gente que nos estuvo sintonizando el día de hoy y durante toda la semana. Regresamos el lunes con más información en La Jugada Final.
1: Y Cari, muchísimas gracias por toda tu información y que tengas un gran fin de semana.
2: Igualmente para ustedes, Beto, Jess y auditorio, pásenla bonito, cuídense mucho, disfruten este fin de semana con quien ustedes quieran, con sus amigos, con sus camaradas, con sus esposas, sus esposos, sus hijos, su familia, en fin, pásenla bonito. Excelente fin de semana.
1: Excelente fin de semana para todos. Es nuestro deseo con mucho cariño por parte de todo el equipo de La Jugada Final y hasta el próximo lunes aquí en La Jugada Final.

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Estamos el viernes de quincena, bendito sea Dios para todos los que andan arañando el monedero, como decimos allá en México, y contando los pennies y centavos. No se preocupen, ya ahora sí podemos respirar. Lo peor del caso es que somos de las que a veces nos andamos endeudando porque somos compradoras compulsivas. ¿Les ha pasado, mujeres? Bueno, yo tuve una etapa de que sí me pasaba de la medida establecida, ¿va? Pero desde que soy mamá, creo que me ha cambiado mucho esta onda de la economía y de la administración. Creo que ahora sí ya no se me va una, y aparte soy de las que tiene su ahorrito debajo del colchón. ¿Cómo andan? Qué gusto saludarlos. Soy la Chiquilla Barragán y voy a estar acompañándolos la próxima hora con muy buena musiquita, musiquita que les traigo desde mi México lindo y querido. Fíjate que acabamos de escuchar a La Recodo con La Cheyenne del Año. Llegan Los Invasores de Nuevo León con El Último Cartucho. Además, Grupo Laberinto y Los Incomparables de Tijuana, Pesado. Los dos de Tamaulipas que andan mucho en tendencia. Algo del Recuerdo con El Gallo Elizalde y así sucesivamente. Ya sabes que también estoy a la orden para el desorden ahí en mis redes sociales para que me hagas saber cómo es que te voy a complacer. @lachiquilla_oficial. No se te olvide, ¿ok? Vamos arrancando, Alma Mexicana. ¡Sube!

Bueno, te voy a contar esta notita que no puedo creer, pero que se hizo viral en redes sociales y me pareció como muy chusco que hicieran esta dinámica, por así decirlo, con tal de decirle al mundo que estás soltero, you are available, y andamos en busca de pareja. Bueno, resulta ser que un mercado en Finlandia colocó cestas de color rosa para indicar que la persona está soltera y abierta a conocer a alguien. ¡Vámonos! Hasta en el supermercado, ¿eh? Diría mi abuelita, es que no salió ni en rifa, yo creo que por eso. Bueno, ahí te va. En estos supermercados de Finlandia, si eliges esta cesta color rosa, es para decir que eres soltera, que eres soltero. Algunas tiendas comenzaron a ofrecer estas para personas que, pues, quisieran conocer a alguien más, para personas que estén abiertas a conversar o a conocer a alguien. Por ejemplo, mientras recorren los pasillos del supermercado. Bueno, la idea es completamente voluntaria. Quien toma una de estas cestas está enviando una señal discreta.

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el chismecito candente de este arranque de fin de semana, señoras y señores. La Adictiva lanzó Déjese Querer, esta nueva colaboración con Javi, que ya está disponible en plataformas digitales junto a su video oficial, al cual, por cierto, grabaron en la emblemática calle Ángel Flores, allá de Mazatlán. Fíjate que antes de su estreno, los dos artistas compartieron un adelanto en TikTok que generó una gran expectativa entre sus seguidores. Esta canción combina el característico sonido de banda de La Adictiva con un estilo interpretado por Javi, logrando una propuesta que une generaciones y busca conquistar a públicos de ambos artistas. El tema fue compuesto por Javi, por Iván Gómez y también Luis Mexia y Fabio Iván. Ellos reforzaron precisamente la apuesta de la agrupación por innovar a través de nuevas colaboraciones, que al final es lo de hoy. Continuamos aquí en Alma Mexicana, no te vayas.

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1: Más del chismecito, fíjate que aseguran que Ana Bárbara se alejó de su padre por un presunto abuso. ¡Ahí les va! Adri Tobal ofreció una entrevista para aclarar la controversia generada por sus declaraciones sobre la familia de Ana Bárbara. Esta comunicadora aseguró que nunca acusó directamente a don Antero Ugalde de abuso y también explicó que únicamente relató información que, según ella, le compartieron en conversaciones privadas Ángel Muñoz, esposo de la cantante, y la propia Ana Bárbara. También afirmó que decidió no difundir esas versiones como hechos porque encontró inconsistencias y no contaba con pruebas para confirmarlas. Bueno, además, esta comunicadora sostuvo que ha sido víctima de una presunta campaña de difamación después de revelar una supuesta infidelidad de Ángel Muñoz y aseguró que tanto él como Ana Bárbara le proporcionaban información privada sobre conflictos familiares. Bueno, al analizar la entrevista, ofreció una disculpa pública a don Antero, diciendo que si sus palabras fueron malinterpretadas, lo sentía muchísimo y reiteró que su intención no era responsabilizarlo de ningún delito. Hasta el momento, Ana Bárbara, don Antero Ugalde y Ángel Muñoz no han emitido una postura pública sobre estas declaraciones. Continuamos aquí en Alma Mexicana. No te vayas.

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con estas dos rolitas, una del Coyote y su banda, se titula Árboles de la Barranca, porque no han enverdecido. Y llega Miguel y Miguel con Cruz de Madera, excelente canción, esa es la realidad. Y bueno, pues, al público lo que pida. Estoy para complacerlos, apapacharlos y consentirlos. Me encuentras en redes como @lachiquilla_oficial. Que tengas un excelente fin de semana. Yo me voy de fiesta. Sí, señoras y señores, porque no están ustedes para saberlo, ni yo para contárselos. Pero déjenme decirles que el domingo es mi cumpleaños. Y yo soy de las que festeja todo el mes. Y como mañana inicia agosto, pues ¿qué les puedo decir? Chale, qué barbaridad. Ese es el conflicto que tengo cada que llega la quincena y mi cumpleaños. Oh, pero bueno, así las cosas. Próximo lunes nos conectamos a través de esta frecuencia y a la misma hora. Besitos. ¡Ah!

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1: Sí. De veras que a veces me resulta difícil poder expresar tanta emoción de saber que escuchas este programa. A ti que le escuchas en señal abierta en la radio en México, Estados Unidos, en las estaciones que nos transmiten, gracias. Pero también a ti que me escuchas a través de Spotify, que escuchas o ves el programa en ViX o en canal de YouTube, te digo gracias. A nombre de toda la producción te hacemos una promesa que nunca vas a escuchar un programa que te aburra o que hable de algo que no te llame la atención como lo del día de hoy. A ver, hay gente que tiene mucha experiencia, sabe mucho. Fíjate, hay personas que conocen del tema. Muy buen médico. Muy buen hombre que sabe meserear. Pero le falta actitud. O sea, a ver, tú ves que la persona sabe.
2: A mí sí me gusta.
1: Pues sí, sí le gusta. Pero le falta actitud. Ah, de eso viene a hablar mi invitada del día de hoy, que es experta en este tema. Ella se llama Perla Urías. Quédate con nosotros, te prometo un programa muy entretenido y sobre todo, pues ahora que dicen que existe el Día Mundial de la Felicidad
3: o de la alegría. Todos sonrimos.
1: No de la felicidad, de la alegría.
3: Claro.
1: Es que mañana es el Día Mundial
3: de la Alegría. Hay que estar alegres.
1: A ver, pero se vale no siempre estar alegre, Joel.
3: Ah, claro.
1: Está bien no siempre estar bien porque hay gente que cree que...
3: La semana pasada, ¿cómo andaban muchas personas? Porque el Mercurio retrógrado...
1: ¿Qué te hizo Mercurio retrógrado?
3: No hizo nada Mercurio retrógrado.
1: ¿Pero qué te
3: hizo? A mí no, pero hubo problemas de comunicación, la tecnología falló.
1: Yo no creía en eso, pero se fue la luz dos veces en transmisión.
3: Sí. Ah, sí, claro. Se borraron 5 programas. Así que...
1: Gracias, quítame ese violín, por favorcito. Quiero compartirte esta reflexión. Como siempre te digo, probablemente alguien tenía que escuchar esto al inicio de este programa. A veces el orgullo cuesta más caro que el error. Repito la frase: el orgullo cuesta más caro que el error, porque impide pedir ayuda. El orgullo impide reconocer tus fallas o admitir que necesitas aprender algo nuevo. Admitir un "me equivoqué" por orgulloso. Entonces el problema permanece. Aunque la solución ahí estaba en un "perdóname", ¿eh?, sucede con frecuencia porque el ego suele disfrazarse de fortaleza. Recuerda esto: reconocer tus límites también es una muestra de madurez. Reconocer tus errores es muestra de sabiduría. Por eso te doy esta frase: la humildad abre puertas que el orgullo las tiene cerradas. ¡Sas! Vamos a una pausa. Al rato le digo lo que es el ghosting a la hora de buscar trabajo. Esto es El Placer de Vivir Internacional. Ahorita volvemos.
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0: Tiempo, paciencia, prudencia, entendimiento, porque los tiempos de Dios son tiempos muy diferentes a los de nosotros. Y hay personas que pierden la fe, porque dicen, ya oré tanto, ya le pedí tanto a Dios por eso y no siento que haya cambiado nada, no veo respuestas. Y ahí es donde yo digo, los tiempos de Dios son tiempos perfectos y no son los mismos tiempos míos. Y a veces tú quieres ver claro algo y entre más te agitas, más se distorsiona. Y recuerdo un cuento tan maravilloso que Cesarín, mi asistente de producción, me envió y me gustó mucho. Te lo quiero compartir el día de hoy. Una persona intentaba ver su reflejo en el agua agitada. Cuanto más movía el agua, menos podía ver su reflejo. Pero al dejar que se calmara el agua, la imagen apareció clarita. ¿Qué moraleja tiene este cuento? Que la mente agitada distorsiona la percepción. Una persona que trae mucho ruido mental, me hicieron, me dijeron, es que si esto y si lo otro, altera la percepción. Y esto se aplica en la amistad. Si tú llegas a una reunión, pero ya vienes con la mente agitada, llegas con que recuerdo cuando esta vino una vez y no me saludó, ya estás a la defensiva. En la relación de pareja ni se diga. Una mente agitada distorsiona la percepción. Te pones a ver series, películas que distorsionan tu mente, porque sí lo hacen, ¿eh? ¿Qué tipo de películas son las que más frecuentas? Te pones a ver una y otra vez historias de miedo, de drama. Pues claro que en la noche ya oyes ruido por cualquier lado. Oye, vas a la cocina, no, ve tú. Hay parejas, no, mi amor, ve tú, no seas malita. No, es que me duelen los pies. No, tienes miedo a que se te asome alguien ahí, el de la película, el que viste ahí, como el día que yo vi el Jason, ya nunca, yo ya no volví, el payaso.
1: El payaso,
0: el
1: eso.
0: El payaso, eso, It. Oye, cuando yo vi esa película quedé asustado como, yo creo que mínimo 2 meses.
1: O la película de Scream, o la de Chucky, la novia de Chucky.
0: La de los muñecos, esa a mí no me asustó nada.
1: ¿Cómo?
0: Había más falsos que
1: no,
0: billete de 3
1: no, no,
0: pesos.
1: Sí asusta. ¿El aro?
0: Ah, esa me asustó, ¿verdad? Mucho.
1: Samara.
0: ¡Samara! Y la del exorcista.
1: Ah, no, esa yo no la vi.
0: Qué cosa tan horrorosa. No,
1: yo sí, me
0: la
1: asusto.
0: Niña, la...
1: Me traumó.
0: ¿Vive todavía?
1: ¿Quién?
0: La niña que hizo el exorcista primera
1: vez. Ah, no sé, pero supe que
0: Linda
1: hubo muertos
0: Blair,
1: en esa...
0: Linda Blair.
1: Sí, pero supe que hubo muertos cuando filmaron esa película. Ay, no.
0: ¿Quién te
1: no,
0: contó esa mentira?
1: No se cuenta.
0: ¿Dónde? Dicen.
1: Dicen.
0: Como ahí en la finca, me dijeron que allá abajo les tocaron las puertas.
1: Ay,
0: en
1: no,
0: las
1: no,
0: fincas,
1: no, no, no.
0: Pero que así, mira... Y fueron a quejarse allá con un señor que vive mucho tiempo y dijo, no se apure, es que hay monedas por ahí tiradas. ¡Hala!
1: Ay,
0: yo dije,
1: y no se veía en la noche,
0: no,
1: que
0: fui
1: brillaba.
0: A recoger las monedas que había en mi cuarto, dije, no vayan a tocarme la puerta. No, doctor, de oro. Ah, no tengo de esas. A ver, cuéntame tu nota, abuela.
1: A ver, ¿bañarse con agua fría o bañarse con agua caliente?
0: Más que empieces con fregaderas, porque aquí tengo mi libro, ¿sí? Avalado por la neurociencia.
1: Bueno, vamos a darle más a detalle lo que está trabajando la ciencia y lo que explican a detalle. Bañarte con agua fría, pues, puede aumentar el estado de alerta, mejorar temporalmente la circulación, activarte. Usted lo ha compartido y está comprobadísimo en el libro, usted lo menciona. Para la longevidad también, dicen que ninguna ha demostrado ser superior por sí sola. Ah. Pero lo que realmente suma años de vida son los hábitos, pues obviamente si
0: agregados.
1: Te bañas con agua fría, exactamente, hábitos agregados, hacer ejercicio, comer nutritivo, tener una mente en paz, estar más relajado. El agua fría por la mañana nos activa, punto a favor. Agua tibia en la, o calientita, pues para antes de dormir, pero sugieren que sea de 1 a 2 horas antes de irte a dormir. Y bueno, pues hay expertos que dicen que un baño o una ducha con el agua tibia, como lo menciono, de 1 a 2 horas, nos puede ayudar a conciliar el sueño más rápido gracias a la regulación de la temperatura corporal. Hay personas que dicen, no, yo todos los días haga frío, haga calor, agua calientita. Andan medios torpes, no
0: pues
1: se ha dado
0: como
1: cuenta.
0: Como que te alentificas.
1: Sí.
0: Y aparte, cuando te bañas con agua calentita, piensas muchas cosas. Ahorita volvemos. Esto es El Placer de Vivir. Ya llegó mi invitada.
1: Ay, ¿experiencia o actitud, doctor?
0: Que le pongas actitud, que mejor no lo hagas, aunque sepas mucho.
1: A ver, ¿con experiencia o con actitud?
0: ¿Con actitud? No, hay unas que...
1: ¿Y la experiencia?
0: Ah, bueno, también tantita. Vamos a una pausa porque Perla tiene actitud.
1: Y experiencia.
0: Tendrá un segundo nombre.
1: Ahorita le pregunto. Ay, no sé, ahorita le pregunto.
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1: Oye, claro que existe el ghosting en las relaciones. ¿Qué es ghosting? Como que fantasma, viene de fantasmita, ¿verdad? La terminación abrupta de una relación cuando una persona desaparece sin dar explicaciones. Eso es ghosting. Ignora mensajes, ghosting. Le llamas y no responde las llamadas, ghosting. O te bloquea sin razón aparente y ni te dijo. Oye, pues ¿qué te hice? ¿Sabías que eso existe también en el trabajo? Sí. El ghosting laboral es el silencio absoluto cuando un reclutador te dice, le hablamos. ¿Sabe qué? Me causaste muy buena impresión. Nos comunicamos con usted. Y sale aquella alborotada. Ya encontré trabajo, mamá. Por favor, ya quita la veladora a San Juditas porque gracias a Dios ya encontré trabajo. Quedó bien emocionado con mi entrevista. Mira, solamente en mi país, México, más del 65% de las personas que buscan empleo sufren ghosting laboral por parte del reclutador o de la reclutadora. 65%. Oh, a mí me la hicieron una vez.
2: ¿Por qué es en...?
1: En una cadena de radio hace muchos años.
3: ¿A poco le hicieron?
1: Antes de empezar en la radio.
3: Pero usted fue y tocó 18, la puerta e insistía.
1: Toque, no, yo trabajaba en esa cadena de radio y televisión.
3: Ya sé.
1: Y el director de radio en aquel tiempo de multi, no sé qué.
3: Medios.
1: No, yo no dije eso. me dijo, ven, yo ya estaba en la tele. Haz un casting de radio. Mira, el muñeco ya tiene 20 años en la radio.
3: Y mire, ¿en qué estaciones?
1: En más de 140 estaciones de radio. Y hice mi yo emocionado, me dijo, ¿sabes qué? Me encanta. Me gustaría que entraras a la estación tal en de este horario. Pero yo emocionado.
3: Doctor.
1: Llegué a mi casa y le dije a mi mamá.
3: ¿Ya anduviera en la estación de radio? Vamos con más música.
1: Ahora tenemos.
3: Oye, ¿qué te pasa?
1: Yo no apliqué para esa estación. Hay niveles.
3: Bueno, ¿y si sí?
1: Lo mismo terciopelo peluche. Bueno, pues, ¿qué crees? Que yo llegué bien emocionado con mi mamá. Mamá, me van a hablar. Y me dijeron que sí, que les guste. ¡Ghosting!
3: ¿Y ahí estaba esperando usted?
1: No, hasta que llegó mi oportunidad en Génesis 98.1 Monterrey. Y luego me llegó la oportunidad en Estados Unidos. Y luego en Univision.
3: Sí, claro.
1: No, hay niveles en esta vida. Primero estuvimos en otra cadena.
3: Sí.
1: ¿Cómo se llamaba?
3: MVS. Ah, Aire Network.
1: MVS también, pero
3: Aire Network. SBS,
1: Estados Unidos. Y ahora Univision Radio. Gracias de corazón por transmitirnos. ¿A quién tengo en la línea? Te saludo con gusto, mi querida Lorena Ramírez, Tlaquepaque, Jalisco. Te han hecho ghosting cuando vas a pedir trabajo algún día. Le hablamos, Lorena, le hablamos y nunca te hablaron.
4: Ay, sí, doctor. A veces hasta fotografiar no pedían y yo sin trabajo pagándolas para que me dijeran, sí, yo te llamo. Y ya después ya me quedaba ahí esperando.
1: Oye, pero qué gordo cae eso, Lore.
4: Sí.
1: ¿Para qué nos ilusionan? Si ya te pidieron hasta las fotos, o sea, ya era para tu gafet. Y ni siquiera, y ya nunca te volvieron a hablar.
4: Ajá, sí, a varias empresas de reclutamiento les dejaba fotos, decía, no, yo ya tengo trabajo, dejaba de buscar. Y ya no me hablaban, y tenía que volver a buscar trabajo.
1: Se sentía bien feo, pero ¿a poco no te ilusionabas?
4: Ay, sí.
1: ¿Y ahorita trabajas?
4: Sí, ahorita gracias a Dios sí tengo trabajo.
1: Oye,
4: pero
1: ahí anduve en Tlaquepaque hace 2 semanas. ¿Cómo me gustó Tlaquepaque? Qué lugar tan bello, qué bonito decoraron por... Pues tiene muy, muy bonito decorado la calle peatonal, no sé cómo se llama, donde están los restaurantes, pero me encantó.
3: Y todo fue a mano.
4: Independencia.
1: Pero bien bonito. Y las artesanías en Tlaquepaque. ¿En qué trabajas ahorita, Lorena?
4: Yo soy maestra de una prepa.
1: Ah, qué bueno. ¿Qué materia das?
4: Soy abogada de formación, entonces doy ciencias sociales y filosofías.
1: Oh, Lorena, felicidades, Lorena querida. ¿Y te gusta ser maestra? ¿Qué es lo que más disfrutas de ser maestra?
4: Ay, pues como las ideas de los muchachos, lo que no se le ocurre a uno se le ocurre a otro. Yo todos los días me río de sus ocurrencias.
1: Bien creativitos, ¿verdad? Bien creativos. ¿Y lo que no te gusta de ser maestra, la verdad?
4: Ay, cuando quieren el 10 gratis o sin hacer esfuerzo.
1: ¿Cuándo suben el qué?
4: que, por ejemplo, sacan 95.
1: Ajá.
4: O sea, no, es que yo me merecí el 100, maestra, yo no.
1: Ay, qué... Oye, pues conformate. Oye, así tenía un compañero yo, Lorena, que sacaba 98, iba y se peleaba por los dos puntos, y yo con 70 feliz porque había aprobado.
3: Ya panzó,
1: ya pancé.
4: Así pasa, a veces el 95, el 98 son los más difíciles que el 60, 70. Ay, que sí. Hay unos 70 que van, me dan la mano y me dicen muchas gracias.

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3: Experiencia o actitud, lo que realmente abre puertas laborales. Presento ante ustedes a una licenciada en administración de empresas, más de 20 años de experiencia en recursos humanos, certificada en el arte de hablar en público con un servidor, reclutadora de primer nivel. A todos los que andan buscando trabajo, cuidado, porque cuando van a buscar trabajo cometen unos errores que la reclutadora, desde que te ve, no, está ya la rego. No, parece que va a otro lado. Y una reclutadora tiene un ojo clínico tremendo, y así es Perla Urías. Sí. Bienvenida, Perla. Oye, amiga querida, experiencia o actitud, ¿qué es lo que más buscas tú? Porque hay gente que tiene mucha experiencia. Yo trabajé allá, trabajé acá y además trabajé acá. Es más, tengo ya más de 17 trabajos. ¿Es señal de alarma alguien que llega y dice que tiene muchos trabajos?
4: Sí.
3: ¿Es alarma?
4: Depende también cuánto duró en cada uno. Pero si ya son...
3: En el primer... reclútame a mí. Hola, Perla, ¿cómo estás?
4: Buenos días. ¿Cómo estás, César?
3: Muy bien. Oye, fíjate, pregúntame. ¿Cuánto?
4: En tu trayectoria laboral, vamos a ver ahora la parte de los puestos que has tenido.
3: Sí.
4: ¿En cuántas empresas has estado laborando?
3: 17.
4: Ok. ¿Hay algún motivo de
3: tu... No, pues porque de repente no me valoran en cada empresa. O sea, yo siento que no me han valorado y ando buscando un trabajo donde sí me valoren. En la anterior estuve 3 meses. En la anterior a esa tuve 6 meses y luego estuve un año.
4: Ok. ¿Qué es valorar para ti?
3: Valorar, pues que valore mi talento, mi trabajo. Pues yo hago... lo hago bien.
4: Ok. ¿Había alguna evaluación donde tú podías diagnosticar eso físicamente o era una percepción?
3: No, tuya? Mi jefe era el que decía. Mi jefe. Es que he tenido jefes muy malos.
4: Ok.
3: A eso que acabo de decir. ¿Foco rojo?
4: Sí, sí, es foco rojo. ¿Solamente esto te pasó en tu último trabajo?
3: No, ya paremos la entrevista. Acabo, ya me reprobaste. ya no me contrataste. O sea, no digas eso si vas.
4: Sí, no. Bueno. Es que depende, porque a lo mejor te pudo haber sucedido una ocasión y tú dices, ¿sabes qué? En este trabajo me sucedió esto, y es válido, porque pues obviamente no todos somos perfectos, pero que constantemente no, es que, ¿por qué motivo saliste de esta empresa? Y luego vamos al otro puesto, ¿por qué motivo saliste?
3: Y sales con la misma cantaleta.
4: Y por lo mismo, entonces ya no es el trabajo. Y a veces es percepción.
3: ¿Cuándo detectas que alguien tiene actitud versus experiencia?
4: Hay una parte que siempre te va a abrir las puertas para una entrevista, que es la experiencia, ¿verdad? Porque al principio, uno como reclutador solamente tiene, pues, la cara de tu currículum. O sea, al final de cuentas es lo que yo estoy viendo en ese momento. Pero al momento en el que ya te entrevisto, ya la...

0: experiencia queda en el papel y tú empiezas a ver la parte de actitud. Ahorita es muy valioso o pesa mucho más, porque ya hay estudios que así lo determinan, que pesa mucho más que una persona sepa adaptarse, sepa autoaprender y sepa capacitarse por sí mismo para poder tener más valor sobre la experiencia.
1: Fíjate, o sea, ahora te fijas, traigo ganas. Tú notas a alguien que llega con unas ganas tremendas de aprender. Sí. No lo sé, pero aprendo.
0: Así
1: es. Ese es un punto a favor.
0: Ah, sí, súper. Hay una parte de la experiencia que obviamente eso no deja de ser importante, por supuesto que es importante, y lo que decía ahorita, ¿verdad? Tampoco estar brincando en trabajos, pero la parte de la actitud es la que te va a mantener en un puesto, te va a ayudar a crecer, te va a abrir puertas. Al final de cuentas, es la actitud la que pesa más que la experiencia.
1: Gracias a Dios que en mi primer trabajo como director médico, yo no tenía experiencia como director médico, pero tenía unas ganas tremendas de que creciera las clínicas donde yo participaba como director médico, que eso fue lo que me contrataron.
0: Así es.
1: No por mi experiencia.
0: Correcto, sí, y así es siempre. A mí me sucedió una experiencia, duré 3 meses sin trabajo, estoy postulando para una jefatura en recursos humanos y en la entrevista me dice el reclutador, pero tu anterior puesto no es de jefe de recursos humanos. Uh-huh. Entonces yo ahí tenía dos opciones, o le contestaba que pues sí, efectivamente no era recursos humanos y me quedaba callada, así como que, o metía la actitud que traía y le decía, sí, no era recursos humanos como jefe, pero si te fijas, todas las actividades que yo hacía, claro, era literal de un
1: claro.
0: jefe.
1: No sé, si a mí me lo habían aplicado en la radio, pues yo soy médico. Imagínate cuando llegué a Génesis, oye, ¿tiene experiencia? Pues no, pero pues traigo muchas ganas de entrar a la radio. Fue la actitud.
0: Así es la que te abre las puertas. Incluso en esa ocasión batallé para encontrar y en ese me quedé, con esa jefatura. Yo sí, anteriormente no tenía ese puesto, pues sí, pero también hay una parte que te ven donde dices tú, totalmente, ¿quieres?
1: ¿Qué recomendación tienes, Perla?
0: La primera es que tengan ustedes bien claro que esa actitud hay que tenerla concreta al momento de la entrevista. ¿Qué es a lo que me refiero? Las habilidades. Identifica cuáles son tus habilidades para que puedas decirlas al momento en que te entreviste.
1: Segunda.
0: Las habilidades técnicas. Esa es la parte de la experiencia. También las vas a decir y también las vas a poner. No las demerites, no las hagas a un ladito. También es importante resaltarlas porque hay maestrías, hay doctorados, hay estudios.
1: Póngalo todo.
0: Ajá. Pero sí es importante que resaltes las primeritas, ¿verdad?
1: La perla de los recursos humanos en todas las redes sociales. Ella es Perla Urías.
2: Perla.
1: Perlita, tienes segundo nombre, me pregunta, sí. ¿Cuál es?
0: María, Perla María.
1: No, no íbamos a mandar a la pista, no. ¿A dónde la mandamos? Va a ingresar usted a la capilla número 3. Ahí a la capilla que acabamos de inaugurar, ahí va Perla dirigida. Ya, mira, ya.
2: Adiós, Perla.
1: Adiós, Perla. Bye. La Perla de los Recursos Humanos, gracias por venir. Una pausa, ahorita volvemos.
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1: César Lozano, habla con Olga Lucía Ceballos de acá de Colombia, una fiel admiradora. Me encantan todos sus podcasts, sus programas hermosos, me hacen reír demasiado.
2: Doctor, es un gusto saludarlo, le saluda Iván desde Perú, Tumbes. Felicitarlo porque tiene un excelente programa, por el placer de vivir.
3: Doctor, bendiciones para usted, Joel, y todos los de su programa. Un saludo desde Cuba, muchos besitos.
4: Gracias, Olga Lucía, te mando saludos hasta Colombia. Gracias por escuchar. Hay que ir a Tumbes, Perú.
5: Saludos a la gente de Tumbes.
4: Yo ya me vi ahí en Tumbes.
5: Habrá kiosco.
4: En el kiosco de Tumbes. Ahí dice Tumbes, sí, ya lo Perú. Ahí. Hermoso. Allá está Iván. Te mando un abrazo, Iván. Y también en Cuba. Que abrazos para Joel.
5: Ay, abrazos. Saludos. ¿Quién es?
4: Pues un señor, un moreno brilloso.
5: Saludos.
4: Brilloso. Así aceiteado con aceite.
5: ¡Ay, Dios!
4: Aceite de coco.
5: Ah, sí, es muy
4: no
5: bueno.
4: No te creas, es una mujer que te manda muchos
5: saludos,
4: besitos.
5: Saludos, guapa.
4: Pero dice que te manda muchos besitos.
5: Qué linda, saludos.
4: Sí, también, señor, que está la...
5: También.
4: Vamos a... ¿Dónde? Con la doctora...
5: ¡Amor!
4: Que es puro amor esta tremenda. Doctora. Es tremendita.
5: Sí, claro.
4: ¿Cómo lidiar con alguien narcisista? ¡Ay, ese tema no es tremendo! Es terrible. ¡Huye! Mi recomendación, estás con un narcisista, no tienes nada que hacer ahí. Pero a ver qué dice la doctora.
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7: Saludos y bendiciones, querido César. ¿Cuántas personas conoces que se quejan de que tienen una pareja narcisista? Cada día más, ¿no es verdad? Bueno, aquí van mis recomendaciones para ellos. Primero, no intentes cambiar a esa persona, porque los narcisistas rara vez reconocen que tienen algún tipo de problema. Esperar que la relación mejore porque tú te esfuerzas más solo te agotará. En lugar de intentar cambiarlo, enfócate en protegerte emocionalmente. Segundo, establece límites firmes. Los límites son esenciales. ¿Qué lenguaje no tolerarás? ¿Cuánto espacio emocional necesitas? ¿Qué conductas te hacen daño? Ponlo por escrito si es necesario. Comunícalo con calma, pero mantente firme, porque un narcisista siempre probará tus fronteras. Tercero, no entres en su juego emocional. Los narcisistas provocan, manipulan, retuercen la realidad para crear culpa cuando notes que estás siendo arrastrada a una discusión sin sentido o a justificarte exageradamente. Detente, respira profundo, sal del lugar. Cuarto, cuida tu autoestima. Esto realmente es de gran importancia. También puedes buscar apoyo externo. Esto también es fundamental porque tú sola no vas a poder lidiar con todo esto. Reconoce cuando la relación es emocionalmente peligrosa. Si hay manipulación severa, humillación constante, amenazas o control extremo, necesitas medidas de protección profundas. La salud emocional es lo más importante. Cuida tu autoestima, no permitas abuso, mantén una conexión espiritual fuerte. Si tienes a Dios, te va a ser más fácil sobrevivir. Estar casada con un narcisista no define tu valor. No estás sola, no estás exagerando, no estás llamada a vivir sin paz. Con límites, apoyo y claridad, puedes recuperar tu voz, tu dignidad, tu paz y tu bienestar. Te invito a visitar ladoctoraamor.com.
4: Pues ya, esa última recomendación, que cuides tu autoestima emocional, por supuesto. Mi autoestima, mi amor propio, no merezco. Yo no me merezco a alguien así en mi vida. Este 7 de agosto, San Diego, mujeres difíciles, hombres complicados, Double Tree by Hilton, San Diego, 8 Riverside. Me encanta compartir con... Ponme otra vez ese guajolote.
5: Se fue. ¿Experiencia o actitud? Experiencia.
4: ¿Oíste que me puso el guajolote, perla? Pero digo, no respetan a la gente. ¿Qué hace uno?
5: No, no, una disculpita.
4: Mira, con un compañero de trabajo que te hace bullying.
5: ¡No! Jamás.
4: En el siguiente programa. Perla, en el próximo programa, ¿qué hacer con un compañero que te bulea? Sí, porque le hace bullying también al pequeño.
5: Ahora
4: Cesarín.
5: Sí.
4: Sí, le hace todo al pequeño Cesarín. Y es tan bueno, tan noble. ¡Ánimo! Hasta mañana.
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0: La dama de hierro Marisela, Humberto Pavón.
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1: Le voy a platicar la increíble historia de estas personas que llegaron a una isla y se hicieron millonarios.

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1: Muchachos, imagínense llegar a un lugar.
2: Sí.
1: Deshabitado, desolado. Quedarte ahí y vivir la vida de ensueño. Esto le pasó a la familia Cuevas.
2: Cuevas.
1: La familia Cuevas, así es. La familia del señor Juan Cuevas Ramírez.
2: Okay.
1: Que en 1923, hace ya más de un siglo, señoras y señores.
2: Ajá.
1: Ellos salieron ahí en Baja California Sur, en el Mar Cortés. Hay una pequeña isla.
2: Okay.
1: Ahí entre, ahí saliendito ahí de ahí en Baja California. Agarraron la lancha, él y su esposa, el señor Juan Cuevas Ramírez y su esposa. Y se fueron a El Pardito.
3: ¿Qué?
2: ¿Qué es eso?
1: Una pequeña isla, okay, que está ahí en el Mar Cortés, muchachos.
3: Ay,
1: El Pardito.
3: Suena rico.
1: No había nadie en El Pardito. O sea, es una isla deshabitada, no hay caminos, no hay nada.
2: Sí.
1: Mm. Y dijeron, ¿entonces qué, María? ¿Qué pasó, Juan? Me gusta aquí. Está bien tranquilo El Pardito.
3: Qué chido.
1: Ay, a mí también. Y si nos quedamos a vivir aquí, tú y yo, mi amor, dijo, ay, pues, ¿por qué no?
3: ¿En El Pardito?
1: En El Pardito, güey. Construyeron casita.
3: Adiós.
1: Juan y María Cuevas en 1923. Tuvieron hijos, feo.
2: Qué padre. ¿Eh? Qué bonita familia.
1: En esta isla no hay agua potable, muchachos.
3: ¿Y cómo le hacían para tomar agua si era agua?
1: Hay una hectárea nada más, una sola hectárea de tierra
2: fértil.
1: Plana, trabajable, fértil, correcto.
3: Ah.
1: Entonces empezaron a manejar ahí sus recursos, vivieron de la pesca más que nada. Cada vez que llovía empezaron también a
2: botes
1: y todo, juntar agüita y todo el rollo.
3: Chale.
1: Don Juan, como es pescador, él de profesión, pues ahí le movía bien machine. Comidita nunca faltó, el mar ha sido obviamente muy muy muy generoso, siempre ha proveído y todo el rollo.
3: Machín.
1: Y así pasaron los años, tuvieron 9 hijos, don Juan y doña Mari, fíjate.
3: ¿Eh?
2: Bueno.
1: Los hijos tuvieron más hijos, total de que
2: familia numerosa.
1: Toda la familia Cuevas son los únicos que viven ahí en El Pardito.
2: No manches.
1: Es más, tú le preguntas ahorita a los Cuevas del Pardito, oigan, ¿y por qué no se van a vivir, no sé, a Cabo San Lucas, a otros lados? Váyanse a vivir acá, a trabajar por todo México. No, nosotros ahí nos vamos a morir en El Pardito.
2: ¡Hala!
1: Pero las nuevas generaciones le están sacando más provecho todavía a las redes sociales, a las aplicaciones
3: del
1: y
3: Pardito.
1: Todo el show del Pardito.
3: Ey.
1: Y están, muchachos, dando tours, porque ahora el turismo también es una industria bastante importante.
3: ¡Claro!
1: Entonces ya están llegando turistas al Pardito, les dan tours ahí los hijos, los nietos de don Juan Cuevas, les explican la historia, les enseñan la manera en que han vivido, les enseñan cómo su abuelito trabajaba la tierra, juntaba el agua, reparaba los barcos, las balsas y todo
3: qué
1: el rollo.
3: Chido.
1: Y de ahí le dejan una propinita a la familia Cuevas y ellos también ahí están generando su dinerito.
2: Y yuyo.
1: Qué podar, ¿eh?
3: Ya no tuvo manches. Que esta familia Cuevas se va a ir a la bancarrota, los pobres.
1: ¿Por qué, Feito?
3: A la quiebra.
1: ¿Por qué a la quiebra?
3: Y va el pelón de turista, por eso es que no deja propinas, desgraciado.
2: Ya valió.
3: Oh, allá hace náufragos todos.

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0: tengo.
1: Porque nacer en cuna de oro feo, en otras
0: palabras. También. Pero hay gente que sí lo sabe aprovechar y mucha gente no. Se lo chupan todo. Sí. Lo echan a perder.
1: Venden como casas, digo, la Pau, compañías.
0: Hay negocios que te heredan y tú no lo supiste manejar por el party, por la fiesta. ¿Cómo hacerle para que siga ese abolengo de la riqueza entre la familia? Sí. Vamos a darle la bienvenida a un experto que sí sabe. Porque él no es un estadio, ni es una fábrica, ni es ni un abolengo. Él construyó su riqueza desde abajo. ¡Él es
2: Super Guamá! ¡Carlitos!
3: ¡Carlitos! ¿Cómo están, mi amigo? ¡Muy buenos días! Gusto
1: de saludarle. ¿Cómo se encuentran ustedes? En vivo desde Ecuador, el ombligo del mundo.
4: ¿Qué lugar?
3: Muy bien.
1: ¡Qué hermosura! ¿Dónde andas, Carlitos?
3: Se ve muy bonito.
1: ¿Qué ciudad, Quito o dónde?
3: Estamos en la ciudad de Baños de Ambato. La ciudad es muy bonita. Uh-huh. La ciudad se llama Virgen de Aguasanta. Entonces, la que se ven aquí en el fondo es una cascada que salió cuando el volcán comenzó a erupcionar, el volcán Tunguragua, entonces comenzó y salió la Virgen ahí, y con eso se tranquilizó el volcancito.
0: Así,
3: bastante.
1: Cáigame
3: fuerte,
1: YouTube, ¿sí? Arroba, hermano Feo, mira, ahí se ve el altar de la Virgen, se ve un altar ahí atrás en la cascada. Bien bonito.
4: También sí, Carlitos Guamán vistiendo ese bonito paisaje. Mira, dice, ahí está el ángel.
3: Sí, está muy, muy bonito, ¿eh?
0: Ecuador al que eliminamos.
3: Sí, está muy bonito. Se lo recomiendo, ¿eh? Sí. Se lo recomiendo que están ahí para que vayan a visitarlo y todo muy bien, ¿eh?
0: Qué bonito es viajar. Hay que tener billete para viajar y lograr tus sueños de conocer el mundo. Y muchos de nosotros, pues, heredamos poquito, mucho.
4: O no heredas nada.

0: directiva para que se vuelva una deducción de impuesto. No lo le llaman algo diferente. Entonces, porque el gasto más grande que tiene todas las familias es los impuestos. Entonces, ¿por qué le va a comenzar a cambiar todas las frases a una forma diferente para que ya no vuelva a gastar más? Entonces, desde ahí va. La segunda cosa, una de las más importantes para que usted no vuelva a gastar más dinero, para que escuche usted muy bien, es, ojo, entonces, ya no, para que los hijos no se gasten nada de dinero, entonces usted le va a poner aquí, mire, muy importante, es, le va a poner usted en el fideicomiso o en el living trust para que esos hijos no se gasten ni un solo dólar. Entonces usted le va a poner, entonces, y le decir, no va a tener ni un control de dinero. Usted posee todo, pero no le va a dar nada de dinero a sus hijos para que sí puedan mover cada dinerito como debe de ser. Porque si usted le da todo el control y el dinero a sus hijos, ellos comienzan a hacer sus cosas a su manera. Entonces, de esa forma, así puede pasar de generación en generación. Y entonces, de esa forma, con pago, así no se puede malgastar la plata.
1: Sí.
0: Y algo que muchas veces las familias hispanas no hacen porque tienen miedo a la muerte o le tienen miedo al Sancho, es pensar en un seguro de vida. Porque el seguro de vida, primero, no paga ni un solo dólar de impuesto. Y usted puede pasar millones de dólares tranquilito.
2: Y lo puede hacer un paisano.
0: De generación a generación.
2: Lo puede hacer un paisano que tenga un negocito ahí de cortar yardas, de chirrock, de la construcción, y agarrar vacaciones y meterlos como seminario de negocios.
3: No, junta administrativa.
0: ¿Sí? Por supuesto, junta administrativa, sí. ¿Se acuerda cuando salía en la telenovela? Así, especialmente esa telenovela brasileña, como cuando se fue ahí, y les decían, vamos a juntarlo, y salían todos ahí como 10 y se peleaban, lo de la esquina de un lado con la del otro, diciendo, no estoy de acuerdo con José María, y después se peleaban, ¿no? Y porque no querían hacer algún cambio, y entonces ahí simplemente decían, ¿qué opciones van a comprar o qué cosas iban a hacer para simplemente para poder de acuerdo cómo van a mover las acciones de la empresa? Y claro, y lo único que tenían que hacer era que carro se va a comprar de la camioneta. Por decir, ayer, mientras hacía toda la caminata del zoológico, porque aquí bien curioso que hay un zoológico dentro de la montaña.
1: ¡Qué padre!
0: Bien caro el zoológico. $2. Ahí estaba. Y un cliente me llama, Carlos, tengo una pregunta muy importante. Dice, tengo que comprar un terreno para poner las camionetas del negocio que donde ponemos todo lo que vamos a cortar las yardas. Ok, perfecto. Dice, ¿lo ponemos dentro de la empresa o qué hacemos? Dice, no, mira, mejor lo ponemos bajo una LLC y de así la corporación le va a rentar a la LLC. Y entonces, lo deduce de impuestos, la hipoteca, y al mismo tiempo todos salimos ganando. Entonces, así es como puedes pasar de generación en generación. Entonces, la renta es deducible de impuestos para un lado y el otro es ganancia. Y así todos podemos seguir generando. Pero aquí el asunto, hay que echarle coco para que puedas tú generar más ganancia, deducción de impuestos, y todo el dinero se queda en la familia, de generación en generación. Perfecto. Pero si tú no lo planificas y tú no sabes hacerlo, pero estamos hablando de negocios pequeños, no tienes que ser empresas grandes, ni de la familia Molinar, ni de la familia Maldonado, ni Sasso, sino simplemente de la familia Hernández, Sánchez, Gutiérrez. Se puede hacer, pero no te dedicas el tiempo a dedicarle a no regalarle el dinero al tío Sam. Pero ese es el asunto.
3: No, mira, hay que saberle. ¿Dónde la gente le puede aprender un poquito más a esto? Que se comuniquen contigo, te sigan en redes sociales. Oye, qué perrón.
0: Claro que sí, me pueden seguir para que usted pueda viajar y disfrutar del mundo en Instagram bajo Superwoman, o si no, al teléfono 714-953-2707, 714-953-2707. Mire, y puede viajar con los puntos y las millas completamente gratis, o si no, que lo pague el tío Sam, que también con la junta directiva, y así puede disfrutar con su familia y conocer el mundo.
2: Hoy no.
3: Gracias.

0: ¡Cerca!
1: Me amarran como un puerto.
0: Tengo miedo
2: a la penal.
3: A los 15 años de nuestra hija.
0: Que agarre que le digo.
4: Y ahora el video viral en el bueno, la mala y el feo. Bueno, solo el audio.
5: Oigan, les quiero contar esta historia que me parece una locura total. Por favor, cáiganle a YouTube, arroba bueno, mala, feo, para que vean este video. Bueno, yo creo que hay diferentes tipos de amor.
6: A ver.
5: Esto es algo que yo personalmente creo. El amor a tu pareja, el amor a tu padre, el amor a tu madre, el amor a tus hijos, ¿no? El amor a tus amigos, a tus amigas, a lo que sea.
7: O sea, ¿y crees que son diferentes amores?
5: Totalmente. Pues, un amor de pareja es pasional, es un amor así tu pareja, el de tu madre es, o tu padre es respeto, es honra.
6: Tierno.
5: Sí, o sea,
6: ternura.
5: Agradecimiento. Entonces, este día que les voy a contar para que le caigan a YouTube, es que se van a casar estos muchachos y están ya, ella de blanco, divina, diosa, top.
7: En su momento. Una mujer, una mujer vestida de blanco.
5: Es su día.
7: Es,
5: para siempre.
7: Hay que respetarla.
5: Qué hermoso.
7: Es su momento.
5: Imagínate, ella preciosa, que aparte arreglarte el vestido carísimo, la planeación de la boda, el amor por tu pareja, el amor por tus seres queridos. Y bueno, ahí está, y de repente dice, que llegue el vals, ¿no? El momento en que bailan los novios. Entonces, sí, por lo general, eliges una canción, es una canción que lo representa, es una canción de amor entre ustedes, o es una dedicación. Entonces empiezan a bailar el novio y la novia, ¿y qué creen? Que la mamá del novio se metió a la pista.
7: No.
5: Miren, se la aferró como oso, así como oso, pero eso. Y bailó con los dos y no los dejó bailar su momento de bodas.
7: Wow.
5: Me parece una locura. Ellos como que fingen demencia, no hacen nada. Estamos mostrando el video en YouTube, arroba bueno mala feo, donde están bailando los tres. Los tres al mismo tiempo bailando en el vals de novio.
7: Oye, el vato. Bueno, no le veo la cara a la novia, pero el vato, arroba bueno mala feo en YouTube, cáiganle, se ve incomodísimo.
5: La chava también.
6: No, sí, le
5: hace. O sea, la chava trae cara de poca.
6: El vato está como que troizo, moquito.
5: Oye, pero como novio, yo creo que sí le debería decir, oye, ma, ¿me das dos minutos? O sea, déjame acabo esta canción y ahorita bailamos.
7: Ajá.
5: O hacer algo, porque es el momento con su esposa. O sea, sí tiene que marcar límites de respeto. Creo yo.
7: Oye, Pao,
5: no la esposa.
6: Y la doña parece que está durmiendo.
7: Yo acabo de ser maestro de ceremonias este fin de semana en una boda.
6: Otra vez, güey.
7: De hecho, en una boda.
6: Esto voy por la fiesta y por la tragazón gratis para toda la family.
8: A eso lo invitan.
6: A eso lo invitan. Y es maestro de ceremonias.
7: Bien,
6: cobra, güey.
7: Sí, cobre, ¿eh?
5: Como no ves que lleva 37 personas.
7: Me dijeron, ¿no quieres ser padrino? Y dije, chin. Bueno, ok. Pues bailó con la esposa el vato.
5: Sí.
7: No voy a decir nombres.
5: Sí.
7: No voy a decir nombres para no quemar.
6: Para no quemar al Kevin, pues.
7: Oh, esta canción la bailó con la novia.
5: ¿Esta?
7: Esa. Toda la rola dura como 4 minutos.
6: Y no
5: está
6: la
5: bien
6: entendía.
5: Bonita esta canción.
7: Como 4 minutos, llorando la novia.
6: ¿Sí la entendían?
7: Era su momento, bonito, ¿no? Ahí está, así. Okay, ya sabes. No, no se la saben, que no se saben la letra. Pero ya sabes, como somos, la guachachamos, güey.
5: Se
7: ve bonito, se ve bonito. Y luego llegó el baile con la mamá.
5: Sí.
7: Y la verdad. No va ni en la mitad y voltea el novio, para no decir el nombre, y me hace, córtale. Dice, ya estuvo, ya.
5: ¿Es
7: real? Te lo juro, me dio el ronda y yo dije, a ver, espérame, aquí dice, baila la canción
6: te
7: completa.
6: Dieron un ronda.
7: Se me acerca y me dice, güey, hay que apurarle a esto. Le digo, pues es que decía el baile con la mamá. Dice, sí, pero más rápido. Dijo, y ahorita que baile con mi papá también, córtale.
6: ¿Por qué quería la tanda dólar, güey?
7: No,
5: es el que dijo, ponla tres veces.
7: Pero con la esposa sí bailó toda la rola y con la mamá no tanto.
6: Pues es que la esposa.
7: Pobrecita
6: es
7: la jefita.
5: Pues yo siento que todo, le tienes que dar su momento a cada persona.
7: Sí.
5: Solamente lo que no puedes permitir es que ni tu esposa le falte el respeto a tu madre, ni tu madre a tu esposa. O sea, como que sí marcar esa línea. Y siento que la señora, la mamá, sí se pasó en este video. Caigan la YouTube, arroba bueno, mala, para que lo vean. Pues sí,
8: pero la madre y a tu madre, dice la Biblia. Y
6: a la suya.
5: Es que tener un vals de bodas no es deshonrar a tu madre. Simplemente decirle, mami, es mi momento con mi esposa.
7: Sí.
5: Me estoy casando. Esto lo planeamos.

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0: rola me podrías poner? La de la cucaracha. ¿O me la quieren cantar?
1: ¿Sí? Con la lengua.
0: La cucaracha.
2: Te tocamos la cucaracha con la lengua, mira.
0: Ya no puede caminar. Porque no tiene, porque le falta. ¿Qué?
1: Marihuana.
3: Una pata que. Ah, no, marihuana que fumar.
0: No. Oigan, si ustedes tienen en su casa cucarachas, escarabajos, arañas.
1: Pues todo tengo yo, mi suegra, la chayo, las cuñadas.
0: Cualquier insecto que tengan, cualquier bicho.
1: Ah, mi cuñado el mosquito.
0: El bicho que tengan, presten mucha atención.
2: A ver, ¿por qué, Pao?
1: El lon.
0: Porque desde hoy, y lo que está en tendencia, son los bichos chic.
2: ¿Bichos
0: chic? Tú dirás,
2: chic.
0: ¿Qué es un bicho chic? Son la tendencia de utilizar bichos en tu cuerpo.
1: ¿Cómo?
0: Comerte el bicho.
2: No.
0: Chuparte el bicho. Ponértelo en tu cuerpo. ¿Cómo? Vamos a comenzar con este bicho chic también. Te puedes poner tatuajes. Te puedes hacer maquillaje de bichos. Te puedes poner bichos en las uñas. ¿Han visto que hay mujeres que se ponen alacranes? Que se ponen moscas.
1: Ladybugs.
0: Sí, también te los puedes comer. Esto es una tendencia muy, muy, muy chic ahorita en este año, de que comerte el bichito, comerte el escarabajo, que comerte el gusano de maguey, todo esto es trendy y es muy caro.
2: Está muy de moda entonces.
0: Muy de moda, es la nueva tendencia.
2: Siempre ha existido, ¿no? Por ejemplo, en Oaxaca, el gusano de maguey. En Chiapas, los chapulines en Chiapas también.
1: Sí, en Oaxaca también.
2: En Oaxaca también, el chapulín
0: de
2: Oaxaca.
0: Ahora ya se está poniendo muy de moda. Ahora sí. ¿Qué comiste? Ay, unos tacos de chapulín. Oh, wow.
1: Cucaracha africana dicen que se come.
2: En Colombia, fui a Colombia y ahí venden hormigas.
0: Sí, las grandotas, ¿no?
2: Sí. No puedo decir cómo le llaman, pero.
1: ¿Para qué las compras? Si a ti te siguen gratis por el diabetes, güey.
0: Mira, qué buen punto, feo.
1: Por eso se
0: punto
1: pinta para el feo. Con cal.
0: Y también como joyería. Fíjense que ahorita hay muchas marcas que están haciendo muchos bichos de forma de joyería, como por ejemplo las abejas.
1: ¿Te acuerdas que yo traía una chicharra así de adorno que me dan el que me viste?
0: Sí.
1: Baladés, mi compa. Me he dado siempre
0: unos
1: bichos.
0: Está bien bonito el que tenías.
2: No, pero no traes una, traes dos chicharras.
1: No son mis, estos son mis chicharras. Son mis chicharras.
0: Les voy a decir qué significan por si se quieren comprar alguna joyita o ponerse algo de algún bicho. Las abejas simbolizan trabajo, prosperidad, comunidad. Si quieres que te vaya top, ponte la abeja. Las mariposas son transformación, libertad, de que quieres echarte un nuevo comienzo, ponte la mariposa. ¿Les gustan los escarabajos, chavos?
2: Están padres, están chidos.
0: Pues eso simboliza protección. Cuando estás en un lugar que no te sientes tan cool,
1: esa es de las pirámides.
2: Adrián Dimonte siempre trae su escarabajo, sí.
0: Te digo, él ya se la sabe.
2: Sí.
0: Las catarinas son de suerte. ¿Que tú cómo les dicen allá en?
1: Ladybugs.
2: Vaquitas.
0: Vaquitas.
2: En Chihuahua le decimos vaquitas.
0: Las arañas dicen que es paciencia.
1: Yo le digo suegra. En Sonora le dicen suegras.
0: ¿En serio?
1: Sí, ahí viene tu suegra, mira, y viene un tarantulón ahí.
0: Y por último, los grillos, que son de buena suerte. ¿Ustedes se comerían la cucaracha?
1: Oda.
0: ¿Toda?
1: ¿Sí? Oda.
0: ¿Te la colgarías?
1: ¿Cómo?
0: Sí, en una joya.
1: Ah, tengo una.

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1: Vamos a rezar con el burro del día. Este güey,
2: ¿qué pasó?
1: La regó bien machín el morro.
2: ¿Qué hizo?
1: ¿Por qué? Pidió ayuda para pagar su universidad, pero ¿de qué manera la pidió? La regó.
3: ¿Por qué?
1: Sí la pagó, pero la regó bien machín. Ahorita les digo por qué cuando regresemos con el burro del día. Ay, ya.

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1: El burro del día de hoy es este morro que cuando desde que estaba chiquito dijo, de aquí voy a sacar para pagar mi universidad.
2: O sea, desde pequeño.
1: Desde morro se le ocurrió un plan. Estaba chiquito y le había dicho a la familia, nosotros no tenemos para ir a la universidad.
3: Ándale.
1: Y no hay dinero, pero...
3: Híjola.
1: Pues, si podemos, te vamos a tratar de ayudar. Yo sé que sí. Tú quieres ir. Es que yo quiero ser doctor.
3: Ah, qué bonito.
1: Quería hacer algo bien bonito. Lo bueno, del vato.
3: Lo bueno que tenía un sueño, pues.
2: Sí.
1: ¿Como yo?
3: No había dinero.
1: ¿Como yo?
2: Es que es bien cara esa carrera.
3: Sí, como no.
2: No manches, es de las carreras más caras que existen.
3: ¿Son cuántos años, Pau? ¿8?
2: No, hombre, eso no muere. Y depende de la especialidad que también quieras hacer.
1: Sí. Oh, también
2: hay. Primero es médico general y luego, después de esos 1,000 años de carrera, de la especialización dura otros años más.
1: Pienso que dicen que son como 20 años desde que... ¿Entras a... sales de la high school?
2: Sí.
1: ¿Algo así? ¿O no tanto?
2: No, 20 años no, no. Y luego después de eso, si quieres que... te tienes que estar estudiando toda tu vida. Porque todo el tiempo hay cosas nuevas. Sí.
1: Pues en 1987, el morro se le ocurrió la idea. Y no hallaba con quién hablar para exponer su idea. Y que le ayudaran a pagar su universidad.
2: Ay.
3: Pero hay becas o hay esas cosas, ¿no?
2: Oye, pero
3: no,
2: yo he escuchado que aquí les dan
1: dinero. No calificaba para las becas.
2: Y luego se los cobran como al mil y que luego hay muchos chavos que están bien endeudados, ¿no?
3: Sí, préstamos escolares, aguas, cuidado.
2: ¡Qué horror!
3: Y el interés, ¿qué cobran interés, Pau?
1: No, y te endeudas de por vida. Te puedes declarar en bancarrota de muchas cosas. Menos del Child Support, menos del IRS y del préstamo estudiantil.
2: ¿A poco ese te persigue toda la vida?
1: Toda la vida. Hay gente que se graduaron de abogados o yo qué sé, 15 años todavía están pagando.
2: No manches.
3: Sí, están terribles.
1: Pero él dijo, yo no voy a pasar por eso. Y un columnista de un periódico era amigo del papá. Y el morrito, una vez que fue el señor a visitarlos al cantón y estaban haciendo una carnita asada y unos sandwichitos, le dijo, mira, mi idea, esta es buena. A ver. Dice, mira.
3: Para pagarse la universidad, la idea.
2: Qué bueno, dijo porque morro, luego no piensan los chavos en eso.
1: El columnista dijo, ok, cuando esté listo te ayudo. Pasaron unos años y ya el morro era bien inteligente. Y pasaron unos años y el morro habla con el columnista, ya estoy listo. Y le dio el papel y dijo, órale. El morro y el columnista se pusieron de acuerdo, hicieron una imagen y todo y un texto allí pidiéndole a 2.8 millones. Así pusieron. Necesitamos la ayuda de 2.8 millones de seres humanos.
2: ¡Oh, la máquina!
1: Y ese headline llamó la atención, el periódico.
3: Sí. El encabezado.
1: Y el niño, para mí, dijo, es para mí, para que me ayuden. Y la foto del chamaco, y pedían abajo, nomás con un penny que donen en esta fundación para su beca. Oye,
2: Está bien.
1: Recaudó 28 mil dólares para pagar su universidad.
2: Ay,
1: en ese tiempo.
2: Qué hermoso. Fíjate que eres un penny tú.
3: Claro, o sea, pues digo.
2: Claro que sí, no,
3: sí,
2: dice.
3: Claro, un penny sí.
1: Un penny.
3: Un penny sí.
2: ¿Cuántas veces han estado en el supermercado o en un lugar y les dicen, ¿quiere donar un penny para tal asociación? Y dicen, no. Digan la verdad.
3: Porque no te piden un penny. Te piden $1, $5.
1: ¿Sabes lo que se usa ahorita? Se usa que you wanted to round up the bill.
2: Sí.
1: Quiere decir,
2: redondear.
1: Si el bill es de 7.53, 47 centavos más.
3: Ándale.
1: Van a ir a algunas
2: cosas. ¿Y lo redondean, chavo?
1: Sí, yo no.
3: Espérame,
1: no,
2: lo redondean, ahí está.
3: Los pennies no existen ya, feo, ¿sabías?
1: No, o sea, pero la cantidad sí existe.
3: Ya no circula.
1: El significado sí existe.
3: La moneda ya no. O sea, cae en el banco, ya de ahí ya no sale. O sea, ya los penis están desapareciendo.
1: Pero el significado, sí. Y si todavía te son 23 centavos y la fregada.
3: Sí, bueno, en tarjeta te lo van a seguir
1: cobrando. Ahora, si vas a la licor de los viejitos, de los de antes, que fuman, ahí tienen un paquetito y si necesitas 7 centavos, de ahí los agarras. Y si te sobran penis, ahí los echas.
3: Eso era antes, güey.
2: No, oye, feo, pero no entiendo por qué es un burro del día. Se me hace un ser súper mega inteligente porque logró su objetivo, estudió su carrera, ahora ya
1: es que ahí la regó. Él podría haber también tenido su casa, su yate ya graduado.
3: ¿Qué? Espérame.
1: Porque, ¿para qué pide un penny el menso? Si ya tiene la herramienta para conseguir el dinero, al columnista le hubiera dicho, no, pues mejor un dólar.
2: ¡A la máquina!
1: Bueno, ¿sí o no?
3: $3, mejor 5.
1: No, no, no, no, ya mucho 100. Tampoco. Yo fácil suelto un dólar ahí para regalar.
3: En 1986. No, no creo.
2: Oye, ¿tú crees que si nosotros hiciéramos eso, la gente nos daría dinero? O sea, genuinamente, sí, oigan.
1: A ti no, tienes cara de rica, a mí, de lástima, sí.

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0: Tanto tienes, tanto vales. Nada tienes, nada vales. Dícese de, por ejemplo, tú, paisano, que andabas allá en el Terre, andabas allá en Michoacán,
1: en Guarachi.
0: Andabas allá en Guerrero.
2: En Guarachi.
1: En Guarachi.
0: Andabas allá en, no sé, San Luis, andabas en Guanajuato.
1: En sandalias.
0: Y nadie te pelaba, eras ahí el... La pestosilla ahí de la familia, del barrio.
1: El come nada.
0: Sí, decía, no, hombre, el José nunca va a hacer nada, no, este que...
1: No, no, el Nito va a estar, va Nito, a terminar en el bote. Sí. Decía la Olga, la señora.
0: Nadie, nadie.
1: Pensé que ibas a estar en una prisión o algo.
2: No, hay que...
1: No, sí, deseos. Así me dijo, sí me dijo.
0: Güey, suele suceder porque
2: somos... A mí me he buscado personas que yo no les hablaba en la primaria. Que ni siquiera les hablaba de, amiga, tienes boletos para tal evento. Amiga, préstame una lana. Una chava me pidió dinero.
1: ¿Ya vives en los United?
2: No, o también sí, cuando andaba en el otro lado, pero me piden dinero. No, y te piden cosas cuando ven el éxito. No, pues no.
0: Y de repente, paisano, ya te viniste para los United States y de este lado.
1: Se está yendo más o menos. No está tan acá.
0: Agarraste jale chido.
2: Te va mucho mejor.
0: Sí, ya ganas dolaritos.
2: En green.
1: No, y exageras. Si eres babollo, la platos. En el Terry, tu mamá dice: mi hijo es manager de.

0: lavando platos. Ay, sí,
1: oye, pero alguien que lava platos aquí gana más que un manager en México.
2: Pero no el manager aquí.
3: Y ahora sí te andan buscando de primo, no sé qué, amigos y todo el rollo. ¿Te ha pasado, paisano? Sí. 1-855-370-3100. Ahora tenemos a Lucio con nosotros. ¡Hola, Lucio!
1: ¡Lucio!
4: Yo anduve de chalán en la construcción aquí. Tenía un primo, a veces trabajaba, a veces no. Y andaba de vaguito y lo deportaron. Entonces, a los cinco años después, no, ni me hablaba ni nada, pero yo puse mi negocito de construcción a los pocos años y subía yo fotos al Facebook de que los proyectos que hacía yo, y entonces que me llama por Messenger y el güey pidiéndome dinero. No, me da gusto que te esté yendo bien, primo. Y nunca me llamaba. Y entonces mi esposa me decía, no, dice, ¿para qué? Dice, no, ese dinero, dice, te lo voy a pagar para atrás. Dice, ¿cuándo te lo va a pagar para atrás?
3: ¿Cuánto te pidió, Lucio?
4: Y aquí no trabajaba, ya menos. Me pidió $100.
3: Ah, 100 bolas, sí, ok.
0: No es regalado. No es regalo, no
1: te lo pides. Sí, pero te piden el regalo.
3: Pero si, digo, tú tenías compañía y todo, ¿le mandaste eso o más? No, ¿o cuánto?
4: No, yo se los mandé, pero con el afán de que te los regalo, primo.
0: Claro, sí. Ah, no, qué menso.
4: El descaro fue de que te los voy a pagar, primo, créeme, que ahorita voy a hacer un jalecito y acá ando así,
5: y
4: echando varillas.
5: Que su mamá se la crea.
4: Uh-huh. Sí, y luego a los 3 meses. Que me vuelve a llamar y no, que quería otro 100. Le digo, no, primo, ya no tengo. Digo, no, no, no, no, no, no, es que aquí también se pagan biles y los biles no paran. Digo, no, yo no te voy a estar manteniendo.
3: No, Dios.
1: ¿Y no se ofendió?
3: Yo creo que dijo, de aquí soy, ese es ATM machine.
1: Y luego la gente se enoja.
0: Al mes, 100 bolas.
4: Le anduvo diciendo ya a la raza y los que iban para México y venían, decían, no, que aquel Israel Lucio. Dice que ya eres bien gacho, que no lo quieres ayudar. ¿Cómo? Pues si no es mi hijo.
0: Pues sí, güey.
1: Claro,
0: no, y se enojan, hombre. Si no les echan la mano. Desgraciados.
1: Se ponen rudos.
2: Pero sigan presumiendo en el Caralibro, en el Intingrán. Todo esto, el Lucio tiene la culpa por andar haciendo esto.
1: Él tiene que vivir su vida.
0: Pero se ponen ahí, aquí dueño de la compañía Lucio's Drywall Sheet Rock
1: and Roll. Oye, ¿está haciendo publicidad de su empresa?
0: Sí. Y ahí ya la raza dice,
1: aquí hay dinero, aquí hay

0: cuánto tienes, tanto vales. Nada tienes, nada vales, dice el dicho, muchachos.
1: Cierto, cierto.
0: 1-855-370-3100. Tenemos a Jorgito. Hola, Jorge.
2: George. Te mandó saludos el gringo pelón.
0: Ese gringo.
3: ¿Cuál gringo?
0: ¿Cuál gringo, güey?
2: El que te la dejó ir el viernes y te la sacó el domingo.
1: Así no se juega en esta radio.
0: ¿Ves? ¿Para qué me preguntas, güey?
1: No es así en esta radio. Menso.
4: ¿Qué es eso, pelón?
0: Oye, Jorge. No, y lo extraño. Oye, ¿qué onda, carnal? Nada tienes, nada vales. ¿Cuánto tienes, cuánto vales? Algo así dice el dicho.
2: Canción del centenario.
0: ¿Tú qué dices?
2: Ponme la canción del centenario.
0: Ah, eso sí.
1: Me dicen el centenario.
4: A ver, ¿qué dice la canción?
2: Si humilla a la gente, si eres rico te trata muy bien. Totalmente de acuerdo.
0: Sí, ¿a ti te pasó?
1: A ver.
2: Sí, sí, ¿cómo no? Pues yo ni siquiera pude entrar a un jaripeo de a gratis porque no era, o sea, pues me dijeron, ¿y ese güey quién es? Y los demás estaban
1: en... Trabaja en la radio para que veas cómo se entra gratis a todo.
0: ¿Y por qué querías entrar gratis, güey? O sea, pues si es un evento, hay que pagar. Claro.
2: No, es que iba con unos compas y ya andábamos bien entrados y ahí andábamos queriendo entrar y pero no traíamos lana, ya nomás traíamos ahí para un seisillo para comprar ahí adentro y nomás no.
4: Bueno, amor, eso no es que te hayan sacado por malas personas, es que tienes que pagar tu entrada.
0: Claro.
2: No, pero si eres influyente, pues, de volada te dejan entrar, pues.
1: Claro. Ah, sí, conoces a alguien de la radio, sí.
0: Sí, sí, sí.
4: Ay,
1: pues el feo, de promoción.
0: Hubieras llegado como el feo, no saben quién soy o qué.
4: No. Sí. Y la gente, no
1: y
4: sé.
1: Y la camiseta de la radio.
0: Ey.
1: Y el show, el bueno, la mala y el sombrero.
0: No, este vato.
1: Ay, amay, es cierto esa madre.
4: Es que se pone a toser desde lejos para que lo reconozcan.
0: Para que el Jorge lo oiga.

0: siempre a la mafia. El camino fácil como el feyo.
1: No es fácil.
2: No.
1: Ese es mentira.
2: Bien difícil.
1: Que te maten ahí, verás.
3: No.
1: Fácil mis nalgas.
2: No, que agarren a la familia.
1: No, bueno, no, no.

0: cuánto vales, nada tienes, nada vales, dice el dicho, muchachos.
1: Cierto, cierto.
2: Te idolatran cuando hay, pero cuando no hay, te escupen en la face.
0: La neta. ¿Qué ha pasado, paisano? ¿Qué onda? 1-855-370-3100. Mira, tenemos a Toñito con nosotros. ¿Ese es Antonio? ¿Qué peteo?
3: Sí, mira, a mí me pasa eso, pero con mi familia, man.
0: ¿Cómo?
1: ¿Qué te pasó, Toño?
0: Hombre.
3: Oh, de que yo, mi familia, yo antes era el marihuano, el cholo, el que no iba a hacer nada en la vida.
1: ¿Y todavía era?
4: Pues sí era el Antonio.
1: No era, es todavía.
3: Ya soy marihuano, pero ya no estoy cholo.
1: Ya me casé,
2: si
1: no estoy
2: marihuano, cholo. No estoy, pero cholo.
3: Ya no estoy cholo, pero ya tengo un buen trabajo. Y ahora sí mi familia anda marcando de que, mira, que tengo un problema, que ocupo dinero. Y yo, pues, porque soy buena gente con la familia, y pues como es familia.
0: Sí. Sí.
3: Ahí me piden que los 1,000 varos, que los 2,000 varos.
1: ¿Sí?
3: Y lo que me cae mal es que me dicen, en unos días te los pago. Pasan
0: años,
3: no me han pagado nada.
0: Chale.
2: Y ni te buscan. Chale.
0: Oye, Antonio, en su momento, ¿alguien te humilló? ¿Alguien de la familia así te dijo, tú nunca vas a hacer nada, ir a todo cholillo, ahí en la calle, todo marihuano?
3: Yo me acuerdo que mi jefita me decía que yo iba a ser un marihuano y ratero y todo esto. Pero mi jefita, y son palabras que te duelen.
0: Wow.
2: Claro.
3: Y yo por hasta hacerle voltear la hoja a mi jefa, pues seguí siendo marihuano, pero me agarró un buen jale.
0: Sí.
3: Y mis hermanas también me dicen lo mismo. Me dicen, no, que así va, este vato va a ser un cholo y que es el otro y no.
0: Oye, Toño, pero...
2: Y ahora todos se tragan sus palabras.
0: Creo yo que no hay nada peor que a veces... No quiero decirle tan fuerte la palabra maldición de una madre, pero que te diga esas palabras de tú nunca vas a hacer nada. Sí, está gacho, o sea... Que te pierda la fe la jefita, güey.
3: Son palabras que te marcan el corazón, sí, loco. Sí.
2: Pero mira, lo lograste.
1: Pero así era, marihuano y rata.
2: Luego te lo dicen para hacerte sentir mejor.
1: No,
2: o sea, no. Hacer la vida. No, de decirte, no vas a hacer nada para que tú te empoderes.
1: ¿Eh?
3: Tengo el vicio igual que el feo, es el puro problema que tengo.
1: ¿Qué?
2: ¿Cuál vicio?
3: El vicio de las chinitas.
1: ¡Uy! Oh, eso no es vicio, mijo.
2: Dices, una bendición, ¿qué? El feo.
1: Eso es lo más hermoso que puede haber en la vida, que te den masajito.
0: El relax, ¿no? El relax.
1: Relax.
0: Y lo tenemos a Leo con nosotros.
2: Relax.
0: Hola, Leo, ¿qué pasa?
5: Sí, parcero, también me pasa a mí con mi familia, pero más con mi papá que...
0: Hombre.
5: Que el parcero me dejó botado cuando nací y... Y nunca me llamó ni me escribía en Colombia, y apenas supo que estaba acá, consiguió mi número y...
1: ¿Quiere dinero?
5: Y todos los días me escribe el güey, el puto y...
1: ¡Ey! ¿Y qué te pide? ¿Qué te pide?
5: Me dice que lo ayude, pues hace como un mes lo ayudé para un terreno y ahorita me despierto y leo un mensaje que le ayude para poner los papeles al nombre del terreno, a nombre de él.
1: Ya te vi la cara de menso, ya te vi la cara de menso.
2: Oye, ¿qué le dices? ¿Le contestas de sí o le dices vete por untubito.com?
5: No, demoro en responderle 8 días y...
1: Y le mando el dinero.
5: Yo le digo a mi esposa,
4: respetar, honrar a padre y a madre.
1: No, don Tela, eso no es
2: pero también,
1: padre.
2: Si fueron malos contigo y nada más te quieren sacar.
1: Malos no fueron, pero...
0: No, nunca... Nunca lo procuró a Leo, imagínense.
1: Pobre huérfano y luego aparte menso.
2: Sí. No.

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0: ¿qué es eso? ¿Cómo? Y me ponía al lado y le manejaba más rápido para emparejarme y ver si neta no había nadie.
1: ¿Sabes qué quería?
0: No había nadie.
1: Pensé que era una patrulla. Porque traen arriba una que, algo que da vuelta.
0: Como una cámara.
1: Pero es como un satélite, ¿no? Lo que traen arriba.
2: Yo la primera vez que lo vi,
0: Pao,
2: fue en Bay Area. En Bay Area, en San Francisco.
1: Hey, sí.
3: Güey, ¿qué pedo con
0: esto? Están de locos. Y de repente volteas, no hay nadie. Traen muchas cámaras. Llegan, recogen personas, las llevan a su lugar. Y tú dices, ¿cómo funciona? ¿Qué puede pasar?
2: Y solo en cierta área
0: en
2: circula.
0: En ciertos lugares. Ah, lo bajas con tu aplicación, lo solicitas y ya. Pues, ¿qué creen? Que dos chavos dijeron, ¿y si nos pedimos un Waymo?
3: ¿Y si sí?
0: ¿Y si nos lo pedimos, bájalo? 15 años cada uno. Y que ya llega el Waymo a la casa de
2: menores.
0: Ellos. Se suben al carro. ¿Y qué creen que sacaron los chavos? Dijeron, aquí no hay chofer. Nadie se va a dar cuenta. Y que se sacaron el pisto.
2: No.
0: Yo quiero chupar. Y con la banda ir a tomar. Y estaban echando fiesta los dos en el Waymo. Pasándosela super ganador, super top. Empezaron a lanzar unas cosas. Empezaron a echar fiesta. Cuando de repente les llega y les cae una patrulla.
2: Ándale, papá.
0: Y el policía, oríllese a la orilla.
2: Venga.
0: Y ellos, pues, ¿quién? Si no hay nadie. Y que el Waymo se orilla. Y los bajan y los agarran. El Waymo los estuvo grabando y les mandó las señales a los policías de aquí hay dos menores de edad echando el trago junto con lo que es la tecnología, ¿no?
2: Sí.
0: Qué increíble. Bueno que hagan eso, porque muchas veces también se puede subir alguien tomado o puede pasar alguna cosa fea y todo queda grabado. Sí. Es un arma de doble filo. ¿Qué opinan
1: también
0: ustedes?
1: También para la chota. Si se porta mal la chota con los jóvenes. Sí. Van a estar grabados ahí.
0: Está de locos, a mí sí me llamó mucho la atención. Yo los he querido tomar. Me da miedo porque escuché una vez de que uno se quedó cerrado, atorado, y no dejaba de dar vueltas. Y el señor estaba desesperado hablando para que lo fueran a bajar del Waymo y no llegaban.
2: Es que son, todavía están como que experimentales.
0: Sí.
2: Por eso los tienen nada más en ciertas áreas, que no se vayan tan lejos, etcétera, etcétera. Yo en lo personal no me he subido a ninguno y los que también he visto son los nuevos carros de Tesla, los robotaxi.
0: Los que son como color dorado.
2: Ándale.
0: Yo cuando lo vi esos pensé que estaba lleno de tierra. Dije, ay, se ve bien tierroso.
1: Ese no trae el arriba, el satélite.
0: No, no trae nada. Feito.
2: Pero ahorita andan nada más con conductor
0: asignado.
2: Sí, o sea, o son dueños de esos carros, pero el que presentó el Elon Musk, el robotaxi ese, no tiene volante, güey. Imagínate esa, te vas a subir y a merced del carro, no tiene nada.
1: ¿Qué?
0: Pero ese es el que te va a servir como de para el trabajo y para ti, ¿no?
2: Exacto, sí. Porque lo compras, entonces tú vienes, te quedas en tu trabajo y le puedes decir,
0: vete
2: a chambear. ¿Eh? Y va a andar de robotaxi, va a andar y generándote dinero también.
0: Sí, está padre.
1: Y en la noche también.
0: Pero no les da miedo, porque muchas veces luego la tecnología también traiciona. Y muchas veces hay muchos accidentes. Hay cosas que no puede prevenir. A lo mejor va a haber un choque y tú de repente puedes girar el volante, reaccionar de otra forma.
1: Ellos también.
0: O sea, hay cosas que. Pero no a ese grado como una persona, feo.
2: Mira, lo que yo he escuchado, Pau, es de que, por ejemplo, uno, tú tienes dos ojos nada más. El carro, sí, pues nomás tienes dos ojos.
1: Yo tengo un tercer ojo abierto.
2: Volteas para allá y no ves lo que viene acá del otro lado. Sí. Entonces, pero esos carros tienen, ¿cuántos te gusta? ¿8 cámaras?
0: Sí, tienen un buen de cámaras, está de locos.
2: 10, 12, no sé cuántos tienen. Entonces, y también lo que he visto es de que detectan, no sé cómo le hacen, pero detectan.
0: Los saltos bien lejos.
2: Desde lejos, árboles, altos, gente. Sí. Bicicletas, de todo. O sea, la tecnología, la neta, está.
0: O sea, entonces tú dices, si me subo, no hay problema, no me estreso, no me preocupa.
2: Sí.
0: Ok.
1: O sea, en vez de manejar borracho, la puedes
2: pensión,
1: hacer eso.
2: Yo creo que es lo mejor.
1: Sí.
2: O sea, la pensión poco, porque siempre hay un grado ahí de que se puede equivocar.
0: Claro.
2: Pero la verdad, creo yo que el día. Creo que no va a faltar mucho. Que donde todos los carros se manejen solos, no va a haber un solo accidente. Creo
1: No, va a haber, sí va a haber, pero no tanto.
2: No creo que haya tanto.
1: ¿Tú crees?
0: No sé, pero de repente no tener un chofer sí da un poquito de miedo. Aparte, el chofer del Uber es el que te platica, es tu psicólogo, es tu amigo, es tu cuate, ayuda, hace de
1: todo. Yo les digo que se callen.
0: ¿Por qué?
1: Yo sí, que el aeropuerto yo me pongo los audífonos y eso.
0: ¡Ala,
1: no, es que hablan mucho!
2: ¿Así o más antisocial el feo?
0: No. ¡No! También están nuestros robots que platicábamos que te llevan la comida.
1: Me gusta ver noticias, no.
0: ¿Pero no te gusta hablar con nadie?
1: Sí, oigan, ya. Hay unos que no se caen los hocicos todo el día. Una hora en la casa del aeropuerto.
2: Y luego llegando y la chayo.
1: Y luego vamos. Y luego aquí en el trabajo.
0: ¡No, güey! ¡Deje de quejarse!
1: ¡No!

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1: Vamos a regresar con chistes estúpidos. ¡Hey! Sácate el mejor que tengas, ¿eh?
2: Sácatelo, sácatelo, sácatelo ya. 1-855-370-3100.
1: No, hombre, les traigo uno re bueno, chavos.
2: Ay, qué bueno.
1: Ahí les va.

0: No, tú no. El chiste.
1: Vamos con chistes estúpidos. Si tienes uno, márcanos 1-855-370-3100. ¿Qué le dijo un pollito a otro pollito?
2: Estos chistes me gustan.
1: ¿Qué le dijo, muchachos?
2: Pío, pío.
1: No, cerca, pero no.
3: Ah.
2: Piu, piu.
3: ¿Qué le dijo?
1: ¿Qué le dijo, Charlie,
3: ¡Tío! ¡Tío!
1: No. No.
3: A mi sobrino.
1: No, eso a ti te dicen tío. Tío. No.
2: ¿Qué le dijo?
1: Ni pío.
3: ¿No le dijo ni pío?
1: Ni pío le dijo.
3: Oye, está bueno.
1: ¿Qué hubo?
2: Oigan, ¿qué creen?
1: ¿Qué happened?
2: Cuando el feo se vino acá a los United States of America.
1: ¿A dónde se vino?
2: Aquí, a Estados Unidos.
1: Ok.
2: Fue a pedir un trabajo.
1: Ajá.
2: Ey. Y pero más o menos hablaba el English. Leve la nieve. Y le dijeron, oiga, ¿a poco usted habla inglés? Le dice el señor que lo iba a contratar. Le dice, obvio.
1: Hello,
2: Luis.
1: Claro.
2: Obviously, I speak English. Le dijo, ok, a ver si es cierto, dígame una frase con tell me now. Y le dijo el feo, fíjese que el mes pasado me compré un libro y aún no me lo he terminado.
3: Está
1: bueno, está bueno.
3: Estaba Don Telaraño y Don Terramicino. Espérense. Estaban en las donas. Sí. Y le dice Don Terramicino a Don Tela: ¿tú eres bueno para dar consejos a las muchachas? Sí, el maestro, yo soy bueno. Me enseñó mi compa. Otro que trabaja en una radio.
4: ¡Ah! A ver, dale un buen consejo a mis sobrinas.
2: Hola.
4: Ya son como de 25 años.
3: Bueno, están oyendo la radio.
4: Sí, están oyendo.
3: Dice, a todas las muchachas que están oyendo la radio, si se van a casar, cásense con un hombre de mucha mayor edad.
2: ¿Sabe por?
5: ¿Y eso?
3: Porque cuando a ustedes se les está acabando la belleza, a ellos se les está acabando la vista.
1: Ay, feo, tranquilo, espérate. Al rato va a ser Don Terramicino, Don Telaraño y el feo ahí sentado.
2: El feo en el chiste.
1: A ver, mira, tenemos a Víctor con nosotros. Víctor, cuenta tu chiste, estúpido.
6: ¡Hey! Estaba el feo enanito, ¿verdad?
3: Otra vez.
6: En la escuela. Y iba cada rato ahí a decirle a las muchachas: ¡ay, qué rico hueles!
3: Ay.
6: Iba al otra.
2: Sí me suena.
6: ¡Ay, qué rico hueles!
2: Sí, sí, es él.
6: Y ya que se hartan las muchachas y que van a la directora. No, pues el feo nos está diciendo que qué rico huele, que qué rico huele. Que le da la directora, les dice, bueno, pero si les está echando como diciendo piropos. No, pero lo malo es que el feo es de nanito.
1: Incomprensible. No, ni yo.
3: Pero bueno.
1: Hola, Javi, cuenta tu chiste, estúpido.
7: Ahí les va mi chiste.
1: Échale.
7: Tierno ahí para los morrillos que están escuchando. Llega un niño y pregunta: ¿cómo se dice Pepe o José? Y dice el señor: no, pues José.

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0: pregunta difícil.
1: Me gusta la baby de Rosetta con cara de diablito.
2: A ver, chavos, ha habido cambios en la ley educativa en el estado de Texas. Saludos a toda la gente que nos escucha por todo el estado de Texas. En literatura universal ya van a poder enseñar los maestros de todas las escuelas historias bíblicas como parte de, pues de esta materia, muchachos. Estamos hablando de historias bíblicas, por ejemplo, del...
3: ¿No, el catecismo, no?
2: Ándale, güey, como del Antiguo Testamento.
4: Sí.
2: Estamos hablando de la creación y Adán y Eva. O sea, está la historia que habla de los orígenes de Dios, cuando Diosito creó al mundo en 7 días.
4: Está bien.
2: Ajá.
4: Está bien.
2: ¿Tú qué piensas?
4: Yo digo que uno puede aprender cosas positivas y buenas, les va a dejar algo, y ellos ya cuando tengan edad pueden tomar una decisión.
2: Ajá.
4: De si sí quieren continuar con la religión o no. Pero les están enseñando algo bueno. Porque al final todas las historias y todas las enseñanzas y todo lo que habla la Biblia es algo positivo y es algo que te deja un mensaje. Entonces es mejor que les enseñen algo bueno que nada.
2: Ahora, por ejemplo, se ha luchado y han muerto gente por prohibir todo esto. Correcto. En la historia.
4: No hay. ¿Hace
2: por
4: cuántos años?
2: Cientos de años.
4: Por estar peleando. Pues, se murieron por mil otras
3: en situaciones. En el Medio Oriente se pelean por religiones.
4: Pues sí.
3: Todo llevando 1000 años.
4: Pero es algo positivo y te lo están contando como historia, y si como hay literatura.
2: Algo, y si hay algo controversial.
4: No como religión.
3: Es esa madre.
2: No, no, pero es que es religión.
4: No, pero dices que lo están viendo como parte de literatura universal.
2: Sí, o sea, te lo están leyendo como relato y todo. Pero sigue siendo una religión. ¿Qué tal si tú y tu familia no creen en eso?
4: Pero te lo están contando como literatura, como historia.
5: Shakespeare, cuando
4: exacto, no te lo están contando Odisea, como tienes que pensar y creer esto. No es religión.
3: ¿El Corán es igual que la Biblia o no?
4: El Corán es el libro de ellos, sí.
5: ¿Musulmanes? Ya.
4: Sí.
3: Espérame, ¿pero es igual que la Biblia?
4: Sí, es la Biblia, es su Biblia.
3: ¿Es la Biblia?
5: Ya, es la Biblia de ellos.
3: Entonces van a

0: enseñar la de ellos también?
1: No han llegado a eso.
2: O sea, pero es como si te dan, es como si te leen el libro del Corán como literatura.
1: Como literatura.
2: O sea, de que te están explicando de qué se trata.
0: Estaría chido.
2: No te está diciendo, tienes que tú ser musulmán y creer esto y hacer
0: eso.
2: Pero te lo están contando.
0: Pero lo están haciendo obligatorio en las escuelas.
3: A ver, los de los que creen en el Buda, los japoneses, los chinos, esos. También esto es parte de
0: Japón, yo creo.
2: No, pero es como si te enseñan lo que es el budismo. Pero te están enseñando lo que es ser budista o cualquier religión.
0: ¿Pueden enseñar qué es brujería?
2: ¿Cómo? ¿Tú podrían enseñar?
4: ¿Por qué brujería?
0: Hay un libro de Satanás también, dicen.
4: Que tú cálmate, güey, ¿de qué estás hablando?
0: Mira, les hablan de eso y ellos van a decir,
2: ¿está loco?
0: Ay, ese está feo, está bonito.
2: Pero sí hay cosas que hablan de, pueden hablar de la muerte, pero si te lo enseñan, como te lo están platicando como historia, no, yo no lo veo malo.
4: Pero es que te van a hacer exámenes.
0: ¿Qué tal de todo al respecto?
4: O sea, no nada más te lo van a enseñar, pues sí, sino que es de que te lo van a inculcar.
2: Pero la Biblia es el libro más
0: vendido
2: en el mundo. Entonces ¿sí? es cultura general. Son las historias que te van a contar.
4: Sí.
2: Pues, o sea, yo lo veo así, en lo personal yo lo veo positivo.
4: No tanto como cultura, por ejemplo, ¿tú has leído el Corán?
2: No.
0: Entonces,
2: si me lo leen, no lo voy a decir, me voy a volver musulmán mañana. Simplemente voy a escuchar lo que es.
0: Por
2: y
0: eso,
2: okay,
0: tienen que escuchar de todo, como claro, de la Biblia, del Corán, de Satanás, de todo, para que de ahí ellos digan.
4: ¿Entonces que también saquen libros de brujería, feo? ¿O cómo?
2: Sí, debe de haber libros de brujería, ¿no?
0: No, hay muchos, pero no te lo enseñan en las escuelas. Te hablan de ellos en ciertas iglesias para que les tengas miedo.
2: A lo mejor no está reconocido como un libro histórico todavía, alguno en especial, por eso a lo mejor no lo ponen en la escuela. Porque en la escuela te ponen en literatura los libros de los artistas más importantes.
4: Claro, pero por ejemplo, ¿te acuerdas, por ejemplo, nos ponían que el Principito, cositas así?
0: ¿Eh?
4: ¿El Principito? ¿A todos nos ponían a leerlo, feo? ¿No?
2: ¿O tú ibas al finalcito?
0: Sí, yo me iba a la lagunita.
3: Yo no iba. No fue este día.
4: No, pero no era de un día, era como de 3 meses el Principito, ¿no?
0: Güey, me metieron a estudiar catecismo y
4: tampoco.
0: Iba.
4: Anda.
0: Pero le dije al padre, hey, yo, de mi chance de monaguillo de agarrar limonas,
4: dale,
0: le echo la mano y me pasan el catecismo y me hizo el paro. Y lo me robé 2 que 3.
4: No más.
0: Pues sí.

0: vives en Illinois, en Nueva York, en la Florida. ¿Tú qué piensas de lo que quieren hacer en el estado de Texas? 1-855-370-3100. Tenemos a Chuche con nosotros. ¡Hola, Chuche!
1: Ah, está muy bien meter enseñanzas de la Biblia en la educación.
2: ¿Por qué?
1: Pero,
2: ¿por
1: cuidado, qué? Cuidado, porque acuérdense, la misma Biblia dice, no le muevas ni una tilde ni la tergiverses porque es maldición, compadre.
2: ¿No le qué, dijo?
0: No le muevas nada, o sea, ni una coma,
3: sí,
0: ni
3: que,
0: una,
3: que
0: un
3: la
0: acento.
3: Tal cual, que sigas la Biblia tal cual.
2: Miedo.
1: Así que, sí, está muy bien que los niños aprendan. En los libros de historia siempre han metido historias mitológicas como o teorías, sí, como el ejemplo de la creación de este mundo. ¿Por qué no meter el libro que ha sido siempre la historia de generaciones y cientos de años?
0: Oye, Chuche, ¿y qué piensas, por ejemplo? Mira, nuestro México, lindo y querido Benito Juárez, él luchó para la separación iglesia-estado. Porque antes, quien tenía el poder era la iglesia. Correcto.
3: Sí, pero
0: el padre era prácticamente el gobernador, el que regía ahí en los pueblos. Entonces, ¿no piensas que esto también podría generar algún conflicto, algún problema?
3: No.
1: Puede ser, como te dije, si se mal enseña. Pero si se enseña como es. Los principios de la Biblia que son muy buenos para la salud de todo el mundo.
3: Para ser una buena persona.
2: ¿Los musulmanes leen la misma Biblia?
3: Musulmanes leen el Corán.
1: ¿Y los judíos? Se menciona que en México teníamos esta de la separación de la iglesia y Estado.
0: Sí.
1: Que también te digo, si se lleva por otro camino, porque pues cada quien tiene su interpretación.
3: Claro.
1: Y se enseña, hay un maestro, por ejemplo, empieza a enseñarla a sus propios criterios o formas de pensar, pues va a ser un daño.
0: Claro.
1: Pasado.
0: Mira, ahora te voy a decir algo. Aquí,
3: por ejemplo, los 10 mandamientos, que un día llegan a la clase, y la clase de hoy son los 10 mandamientos que la Biblia católica o cristiana dice. Entonces, que un niño se siente y escuche los 10 mandamientos es algo positivo porque te enseñan cosas buenas, seas de la religión que seas. Entonces tú puedes discernir y decir, ah, ok, ¿sabes qué? Agarro esto para mi vida, no agarro esto, y aprende y vuelves un mejor ser humano.
0: Pero ¿qué tal si en tu familia son
2: musulmanes,
0: agnósticos, ateos? No,
3: ¿sí? Sí, pero no te lo están enseñando como religión, sino como literatura.
2: Pues que enseñen las otras también, como el Corán.
0: Por
2: que
0: eso, pero no estás de acuerdo que hablen de religión. Entonces yo creo que crea un conflicto ahí.
3: Sí, te cuento una historia, no te lo están contando como, a ver, si no cumplen los, como te enseñan en la religión. Ajá. En la religión te dicen, si tú no estudias y no haces los 10 mandamientos, esto es un pecado.
0: Sí.
3: Eso te lo dicen. Es muy distinto a...
0: Pero luego
3: hicieron la Biblia, permíteme, cuando hicieron la Biblia, estos 10 mandamientos regían para la gente. Entonces tú ya dices, esto me funciona o no me funciona, a que te digan que te va a pasar algo como te dicen en la religión.
2: Pero va a haber mucha gente que se va a oponer, van a decir, también metan mi creencia.
3: Pues claro,
2: que es el Corán,
3: claro,
2: que es lo del
0: budismo, el budismo, el hinduismo.
2: Entonces van a meter todo eso. Ya
3: pues está bien, más.
0: Y peor aquí en Estados Unidos.
3: Qué bueno, mientras más información, más puedes tomar una decisión correcta si quieres tener una religión o no.
0: Peor en Estados Unidos, donde somos un hervidero mucho más grande, por ejemplo. En México, yo digo que el 95% tal vez son
3: católicos,
0: cristianos, pero ¿y aquí? Tenemos a César. Bienvenido, César. ¿Tú qué piensas, carnal?
4: Yo creo que si se les explica claramente qué es lo que se le está tratando de enseñar, está bien. O sea, por ejemplo, como cuando enseñaban la teoría de Darwin, ¿no? De que venimos del mono y todo eso. Si se explica por teorías y como simplemente enseñanza general, está bien. Ahora, y es como para tratar de decir, no, es que le estamos enseñando algo bueno a los chicos, para que... Yo creo que eso debería ser privado, deberían ser los padres que tienen el derecho de decirle a sus hijos o de enseñarle a sus hijos en qué creer, en qué no creer, dónde llevarlos, dónde no llevarlos.
3: Claro, por eso le están poniendo como clase de literatura universal,
0: o sea,
3: no
0: pero
3: como religión.
0: ¿No será que está disfrazado, tal vez?
4: Sí. Pero como una teoría, no como algo real, porque al fin y al cabo, la Biblia, el Corán, cualquier religión, no dejan de ser algo que tiene que ver con la fe, y la fe no se enseña. Entonces es imposible, tiene que ser solamente como un libro, como si fuera un libro de poesía, un libro de...
3: como literatura.
0: Oye, César, paula,
2: si meten a Enoch, yo sí lo leo.
0: Oye, César, pero imagínate que llegue el niño y lo... ¿Qué aprendiste hoy, mijo? Solo yo aprendimos del Islam.
2: Y así, ay,
3: claro. Pues qué bueno que aprendiste del Islam, porque ya sabes que es el Islam.
4: Por eso lo que digo, tiene que ser como conocimiento general, pero lo que pasa es que ese es el problema. cualquier religión lidera, guía a la gente. Guía a la gente. Entonces le va a modificar el pensamiento y el padre es el único que puede tener derecho a, mientras los niños son niños, a decidir qué quieren hacer.
2: Y hay religiones que te ponen en contra de la tuya. Nada, que es que esto es cristiano.
0: Ándale.
2: Así me decía uno de los testigos.
3: Sí.
2: ¿Qué es? ¿Qué es católico? ¿Crees la virgencita? Se rían.
0: A ver, pues, comadre, ¿tú qué piensas? ¿Aprueban en el estado de Texas enseñar historias bíblicas como parte de literatura universal? ¿Estás de acuerdo o no? 1-855-370.

0: en el estado de Texas enseñar historias bíblicas como parte de literatura universal. Del Antiguo Testamento, van a enseñar varios, del Nuevo Testamento, etcétera, etcétera. ¿Estás de acuerdo o no? 1-855-370-3100. Ahora tenemos a Pati. Hola, Pati, bienvenida.
1: Estoy 100% de acuerdo con mi tío Paola, de sí. que es una, como literatura, se trata de sumar. No les están, bueno, quiero pensar que no les van a meter una religión de cristiana, de no le van a hablar de la Virgen, no le van a hablar de cosas específicas hacia una religión, sí. sino que van a quiero pensar que van a tomar las historias que se pueden leer como literal, literatura.
2: Así es.
1: Y los musulmanes, los de Jehová, otros tipos de religiones, bueno, que vayan a sus iglesias, a sus escuelas que tienen para ese tipo de religión, hey. Si no están de acuerdo en esto.
3: Sí.
1: Y como dice el feo, no, pues que también les metan que de brujería, que de Satanás, y sí. que eso, esas son cosas negativas.
3: ¿Sabe?
1: Esto que les van a...
3: ¿Por
1: a
3: qué? Es negativo. Hay gente que cree...
1: Es negativo. Ah, no, sí, que creen en la Santa Muerte, que creen en eso, pero eso es algo que es algo negativo.
3: ¿Sabe? Mucha gente se ayuda de ahí. Yo respeto a todos los que creen en
2: pero
3: eso.
2: Pero aparte lo de la...
3: A mí no se me hace negativo.
2: Pero
3: hace,
2: estamos hablando de literatura.
3: También
2: dime
3: ahí hay
2: un libro... Permíteme un segundo, la pregunta es... Dime tu libro de literatura. Dímelo.
3: Ahí también...
2: ¿Cuál es? Dilo.
3: La Santa Muerte.
2: ¿Así se llama el libro?
3: Hay un libro.
2: El libro de la Santa Muerte está considerado como un libro de literatura.
3: Ah, es literatura.
2: De
3: la historia. Si lo consideran, sí, pues es pedo
2: de ellos. No, pero no es de consideración.
3: Y si no le consideran, pues eso.
2: Estamos hablando de que en la historia...
3: ¿Pero quién considera la literatura? ¿Quién los considera?
2: O sea, en la historia hay libros que son parte de la literatura.
3: ¿Pero quién los hizo como que dijeran es parte de
2: la historia? La historia, los expertos...
3: Pues todo lo que se lee es parte de literatura, dicen...
2: No, pero haz cuenta que hay libros que son históricos, feo.
3: Ahora,
2: si hay un libro histórico de la Santa Muerte, ¿cuál es?
3: ¿Van a hablar de la Virgen de Guadalupe ahí?
2: ¿La Virgen de Guadalupe está en la Biblia, feo?
3: No sé. ¿Está?
0: Está María, así es como se le llama.
2: Entonces la Virgen de Guadalupe no está, no hablan de ella en la Biblia, entonces no lo van
3: pero
2: a tratar.
3: Es católico, tienen que.
2: Pero no está en la Biblia.
0: Pero si la clase se llama literatura... universal.
3: ¿Qué
0: no
3: es
0: se
3: literatura?
0: Llama,
3: pues?
0: No se llama catecismo, ni.
2: Así es.
3: Ahora, ¿qué es literatura? Hola. Alguien, díganme. No sé.
0: Carlitos, ¿qué me da?
3: Yo sé literatura y leer, ¿no?
4: Feo, ve por un café.
0: Hola, Carlos.
5: No, pues está bien, mientras sea algo positivo. Lo malo es que ahora los líderes de las religiones lo han agarrado como un negocio también.
3: ¿No?
5: Porque ándale. No sé si te acuerdas también hace que uno o dos años que querían hacer obligatorio que les enseñaran los libros del LGBT a eso y no se veía tanto problema. Querían inculcar en las escuelas, querían inculcar los libros del LGBT, ¿no? También que sí. como obligación a las escuelas, pero
3: literatura?
5: Creo que no pasó.
2: ¿Qué libros eran, papito? No. ¿O cómo lo querían meter? ¿Como literatura?
5: No, creo que era obligación para enseñarles como para que los chamacos desde que van a primer grado empezaran a mirar que eso era como algo normal y eso, digo, Yo les dije a los míos, les digo, a mí me vienen con un libro de eso y se lo regreso a las escuelas porque yo no quiero que vayan pensando que es lo normal en la vida eso de del LGBT.
3: A ver, que nos llamen los musulmanes y los hindús. Ah, no, pues no les
0: puedo. No, y es que también, por ejemplo, el hinduismo, ¿qué tal? Que les enseñen un poco del
3: ¿ellos
0: libro
3: qué enseñan,
0: que lean.
3: Loco? ¿Ellos qué quién era el dios?
0: Hablan feo y de hecho son el hinduismo la tercer religión más grande en el mundo,
3: no,
0: muchachos.
3: No, pues es que la India tiene
0: después es que del cristianismo y el islam.
4: En el hinduismo hay muchas religiones dentro del mismo.
0: ¿Como en el cristianismo?
2: ¿Eh? Bueno,
0: el cristianismo hay muchas
2: pero
0: religiones.
2: Todos somos cristianos, pero se divide, se ramifica.
0: Claro,
2: según el área.
0: Testigos de Jehová, el catolicismo.
4: Los testigos de Jehová no son cristianos.
2: No, ¿eh? Entonces, se dividió. No? Se ¿no? dividió.
3: ¿No creen en el mismo
0: si
3: Dios?
0: Creen en la misma
2: Biblia que
0: creen.
2: Todo
3: no.
2: Eso.
3: ¿En qué creen?
4: Ellos creen en Jehová.
0: Por eso.
3: Pero, ¿y quién era Jehová?
4: El Padre.
0: Y también creen en el Hijo.
3: ¡Llama, Flor!
4: No creen en el Hijo.
0: Si creen en el Hijo, claro.
4: No.
0: Por supuesto que sí.
4: Que no.
3: Mira, ya empezamos.
0: Güey,
3: a pelear.
0: Yo estudié con un testigo de Jehová. Claro que sí.
4: Claro que sí.
0: Oye,

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0: 27 añitos de edad.
1: Hola.
0: 22 hijos concebidos.
2: ¿Qué?
0: ¿Cómo? Con el mismo marido, pero
3: 22.
0: Por subrogada, ¿qué es eso?
1: ¿Eh? ¿Cómo?
0: Subrogada.
4: Que la drogaron, no. La drogaron para tener hijos.
0: Subrogada. ¿Mm? No sé, bueno. Pero tiene 22 hijos y dice que quiere tener 100.
1: Ay, cállate.
0: ¿De qué se trata ahorita regresar? Le platicamos y qué va a pasar.

0: dice, vamos a tener unos 3 hijos.
1: Sí.
0: 4. En México hubo campañas de que la familia pequeña vive,
2: vive mejor.
0: Sí.
1: Y es dos hijos.
0: Porque tienen con qué darles y alimentarlos y matarlos y educarlos y llevarlos al parque y al cine. Pero hay gente que dice, no, yo quiero 6. Yo he oído morras que dicen, quiero tener 6 hijos. Y el otro día...
1: Una gran responsabilidad.
0: El otro día fuimos a comer a un restaurante de barbecue, donde hacen costillas.
1: Sí.
0: Y había una panzoncita. Una muchachita. Tenía como 27, más o menos. 28.
1: Estaba bien bonita.
0: Bien bonita. Y estamos platicando y estamos cotorreando. Me dieron pan para las gallinas, para la burra y sobras. Y le dije, ¿cuándo te alivias? Y luego las otras de volada. Feo, que tú eres el papá. Ah, ahí te mando chance por. No, que para todos tienes 6 con este.
2: ¿6?
1: Sí.
0: Y jovencita, güey.
2: Sí, sí, cierto.
1: Bien bonita.
0: Y hay gente que planea y dice, yo voy a tener 6.
2: Hay gente que le gusta, güey. Mira, como por ejemplo, yo soñaba con tener 3.
3: Y hasta ahorita ni uno es tuyo.
0: Él es bueno para adoptar.
2: Tienen mis uñas, tienen mis uñas.
1: Oye, no, pero está cañón, o sea, porque no solamente es tenerlos, es cuidarlos, enseñarlos.
0: Mantenerlos.
1: O sea, esta es una locura.
0: Educarlos. ¿Qué es? La pausa es, a ver, subrogada. Por gestación subrogada.
1: Esta mujer rentó vientres ajenos para tener a los niños. O sea, ella no parió a los hijos.
0: ¡Oh! Dice gestación subrogada.
2: Pero sí son sus hijos.
1: Ah, son sus hijos porque ella puede dar el óvulo. Ajá. Ella se lo da a otra persona. La persona se le da el esperma.
2: Ok.
1: Y esta persona nada más es como...
2: Renta el vientre,
1: sí,
2: pues.
1: Sí, rentó el vientre, tuvo a los 22 hijos y ya.
0: ¿Y ese in vitro todo eso? ¿O va el vato y dice... Hey,
1: no, no, es in vitro, es in vitro.
2: A la antigüita.
0: Yo les echo la mano.
1: Yo voy.
0: Pues tiene 22 hijos la morrita y tiene 27 años de edad.
2: Ok.
0: Y dice...
2: Ahora entonces, pero la mayoría no los parió ella.
0: No, no, la mayoría como dice la PAO. Eso es lo que quería.
2: Rentó la pancita.
1: Rentó la pancita, así como la Paris Hilton.
2: Ándale.
1: No, hay muchos artistas que rentan... Pues consiguen a una mujer que esté saludable.
3: Oye, baño, tú te estás rentando, ¿verdad? Para tener hijos. Esta panza no es normal.
0: No, no he ido al baño ahorita.
2: No, está entripado.
0: Pero ahí no acaba la historia.
2: Está entripado.
1: ¿Qué?
0: Está empachada.
2: Está empachada.
1: ¿Qué pasó?
2: Tiene lombrices.
0: La morra acaba de declarar. Y están planeando. Ey. Y ya va el sistema es el gestación subrogada a otras mujeres. Y a las que quieran seguir.
1: Sí.
0: Porque ella dijo, yo estoy planeando y voy a tener 100.
1: ¿Qué? ¡No! ¡Oye, es multimillonario! ¿Qué onda?
2: 100 hijos.
0: ¿Cómo le va? Y con el mismo marido. Ella
2: mucho,
0: y el mismo...
2: ¿no? Demasiado.
0: O sea, que juntan todo eso y se lo meten a otra morra.
1: Sí, se lo hacen in vitro.
2: Creo que lo que más conozco son familias de 20 cubole.
1: No, pero es un bueno, oye, no manches, ¿sí conoces?
2: México, sí.
1: Aquí tienen 20 hermanos.
0: Mi abuela,
2: 18, 20.
0: Mi abuela se embarazó 22 veces, se le lograron 16 y en el transcurso de la vida se le murieron, creo que 2.
1: Sí. Yeah. Oye, antes que no había pañales.
0: Uno digo, otro menos.
1: Las mamás eran unas santas,
2: sí,
1: ¿eh?
2: Sí, cómo no.
0: Camisetas a cortarla. Ahora. ¿Qué van a hacer cuando esta morra no tenga dinero para mantener los 100? ¿Va a tener su propia oficina del WIC?
2: No, espérate, yo creo que si planea tener 100 hijos.
0: Cristina, sí.
2: Obvio, el marido tiene para mantener a los 100.
0: ¿Sabe?
2: Bueno, ciento...
1: Ya serían 100, 122.
0: 100. No, son 100 los que quiere tener en total.
1: Ah, en total, imagínate.
2: Entonces, 102.
0: Imagínate,
2: porque papá y mamá.
1: No. Está de
0: imagínate,
1: locos.
0: Vas al welfare. No, ahí está la Cristina.
2: Güey.
0: Aquí nomás es la clínica es de Cristina, la de oficina.
1: Oye, no, pero ¿qué persona conocen que tenga más número de hijos?
2: Oye, es buena
0: yo
2: pregunta.
0: Nomás conozco...
1: Eso está de locos.
0: 16 y ya.
2: 16.
0: Los demás, no sé.
1: Si en mi familia fueron 10...
0: Pero no.
1: Y ya fallecieron varios de mis tíos.
0: No, yo estoy hablando de un papá y mamá que tuvieron cuánto.
1: Wey, y por eso mi familia, 16, mis abuelos.
2: Son buen.
1: No, pero ay, 22.
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2: Vamos a regresar con la enchufada. Tenemos el teléfono.
1: ¿De quién?
2: De un compita que trabaja y gana bastante lana el vato en la constru. Entonces vamos a decirle que necesitamos un favorcito.
1: ¿Qué favorcito?
2: Un favorcito.

0: mi compa, el feo.
1: Okay.
0: 2 de la mañana y que se levanta.
1: Qué bueno, la chica hizo decisión.
2: No, no, me levanté yo.
0: No, su cuerpo del feo. No, no.
1: No, yo dije, esto
0: no, ya, no,
2: eso
0: no,
2: ya tampoco. No se levanta ni.
0: No, no, no. Se levantó, se sentó ahí en la cama. Y la Chayo, pues la Chayo siente todo. De volada lo sintió.
1: Pues es que de no sentir nada y de repente.
0: Sí, siente que se mueve el bultote. El bultote ese.
1: Se mueve.
2: Ojalá.
0: ¿A dónde vas? Una fiesta. ¿Con quién?
2: Ay, qué chido.
1: A las 2 de la mañana. Que
0: con un amigo. ¿Y en qué se van a ir? En caballo.
1: Ay.
0: Pero cómo, si son las 2 de la... Voy a hacer del chis. Ya, ya, ya, Chayo. Ya. ¡Déjame! ¿Cómo friegas?
2: Y en la neta,
3: no. Porque cuando menos lo
2: estás quitando la
3: pilla mala y el feo.
2: Sí,
3: pueden dar.
2: No queda con ella. Te quieres cambiar, ¿verdad?
0: ¿Dónde vas?
2: ¿Dónde
0: vas? Me voy a quitar la pijama.
2: Me voy quitándome la pijama. ¿Ves la cara más que ya me tengo? ¿Está mojada?
1: Cállense. Y bueno, friegas. Sí, cambiando.
0: Es el teléfono de Mario. Dile, Pau, que sí, lo pregunte, padre.
4: Bueno.
1: Mario, ¿eres tú?
4: Sí, soy yo.
1: Dios me ama y me bendice. Mario, ¿cómo estás? Te extraño, te amo.
4: ¿Quién habla?
1: ¿Cómo que quién habla? Tu prima favorita de la vida.
4: ¿Cuál prima?
1: ¿Cómo que cuál prima tu favorita? La más especial. Tú y yo estamos unidos por sangre. Soy Paola.
4: ¿Yo no tengo prima Paola?
1: ¿Qué soy yo de ti? ¿No te acuerdas de nosotros cuando jugábamos en la niñez?
4: No, la verdad no me acuerdo.
1: Tu mamá es amiga de la tía, de la sobrina, de la hermana, de la mamá, de la mamá, de la mamá, de la mamá, de la mamá, de mi mamá.
4: No, eso no puede ser.
1: ¿Cómo no puede ser si tú y yo somos primos? Hablamos por Bluetooth, tú y yo, pensamiento, estamos unidos.
4: ¿Cómo puede ser eso posible? No, no lo entiendo.
1: Bueno, no importa, no importa que entiendas. Solo te hablo para decirte que me voy a casar, estoy enamorada.
4: No.
1: Sí.
4: ¿Desde cuándo?
1: Tiene un año más o menos, pero te hablo porque además de que vas a ser el padrino por el lazo que tú y yo tenemos, vas a ser padrino también. Ay, del salón, del pastel y de la música, por tanto cariño que nos tenemos.
4: ¿Por cuál cariño, prima?
1: Pues el que nos tenemos. ¿Cómo que cuál?
4: No puede ser.
1: Primo, ¿me estás desconociendo?
4: Totalmente, prima.
1: Tú y yo somos como hermanos, hermanos.
5: A ver, mi amor, ¿qué está pasando? Hija, ¿aló, primo?
4: Sí.
5: Fíjese que... No lo conozco en persona, ¿verdad? Pero aquí mi prometida me ha hablado cosas rete bonitas de usted. Mi amor, sí nos va a ayudar con ser padrino, ¿verdad?
1: Con el salón, prima. Mi amor, es que le lloramos como hermanos. Ay, el bueno. Salón, la comida.
5: Qué bueno.
1: Todo, hasta el vestido.
5: Es que nos íbamos a casar en un parque, pero aquí Paola me dice que, pues que tú tienes buen trabajo ahí en Estados Unidos, primo.
4: Déjeme decirle que Paola... Es una cazafortuna. Y aparte que se escucha bien viejito.
5: ¿Qué pasó, mi amor? Nos está ofendiendo tu primo.
1: No porque me lleve 70 años significa
5: no,
1: que está viejo.
5: No.
1: Aquí es amor tampoco, puro.
5: No son tantos.
1: Aguantarle, quitarle su dentadura todos los días. Eso es el mismo amor que te tengo a ti, pero a ti, de hermano, primo.
4: Paola, ya te reconocí.
1: Oh. Soy tu prima. Mándame cel. ¡Ay, cómo estás, chulo!
0: No te creas, Mario, te estamos haciendo una enchufada, güey. ¿Cómo estás?
4: Muchas gracias, muy bien. ¿Y ustedes qué tal están?
0: No, nos dijeron que te gusta ser padrino, andar ayudando en bodas y todo, porque ayuda a estos dos tortolitos.
1: ¿Tú?
0: Venga el dinero.
4: Sí, a mí me dijeron que el feo era el patrocinador.

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0: Yo me voy a tatuar. Todo mi cuerpo. ¿Qué te vas a hacer? Un Homero Simpson en el brazo derecho. Y me voy a hacer en el brazo izquierdo el nombre del amor de mi vida.
1: Venga.
0: La novia con la que tengo un mes. ¿Y tú qué? Con ella voy a vivir por siempre. Cálmate, Nodal. No hay bronca. Y te hacen unos tatuajes acá bien locos. Y tres horitos después, ya bien arrepentidos. No los culpo. Oye, hay tatuadores que se pasan con faltas de ortografía.
1: Sí.
0: Con figuras bien extrañas que te hacen, o luego que tú les llevas un diseño y te hacen otro completamente diferente.
1: Mira, tengo un compa que me dijo, güey, me voy a tatuar que el Vegeta y el Goku y no sé qué. Saludos a mi compita, el güero. Se lo hizo en Odessa, Texas.
0: Sí.
1: Dije, güey, y ahí hay buenos tatuadores. Digo, ¿cómo no vas a una ciudad más grande donde a lo mejor hay artistas? Digo, yo viví en Odessa, viví como 12 años. Pero no sé qué tan bueno, nunca me hice ningún tatuaje.
2: Sí, yo conozco un tatuaje. Lo hace con clavo y martillo, ¿eh?
1: No, güey. Pero pues ándale que me lo va enseñando. No manches, no. El Goku tiene toda la cara chueca.
0: Ya, el Goku se está derritiendo.
1: Es que también tienes que buscar quien le sepa, pues. No, pero luego, o quien se especialice en eso.
0: Las redes sociales mienten, pelón. Y pueden poner brazos y fake y AI. Y de repente llegas y...
1: Con inteligencia artificial,
0: se
1: ¿no?
0: Se ven bien raros. Chale. Les han hecho algún tatuaje y dicen, hola. Esto ya no lo quiero. Se lo taparon, se lo quitaron, se pasaron láser. ¿Qué pasó con eso? 1-855-370-3100.
1: Gente que se tatúa el nombre de su novio o de su novia. Error.
2: Y luego se divorcian o se separan y ya no lo, ya tienen que andar rascando.
1: Güey, me pasó. Una amiga se puso, fíjate, en la espalda, aquí atrás. Se puso el nombre del novio. ¿Sí? En la espalda baja.
0: Sí.
1: Con florecitas y todo, porque creo que se utilizaban esos, ¿no? En los noventas.
2: Sí, pero le ponías el para ti, Manuel.
1: Se puso el nombre.
0: Ay, cállate, ¿sí? Para ti.
1: Así se lo puso, Manuel. Y las flores,
2: nadie
1: unas florecitas
2: entra más
1: y todo.
2: Que sí. Manuel.
1: O se va dejando con el vato, eran novios.
0: Sí.
1: Se va dejando con el vato.
2: Chale.
1: Lo bueno, que el que se consiguió tenía el mismo nombre.
2: Así se lo buscó.
0: Eso es buena suerte. Sí. Eso es buena suerte. Oye, fíjate que llegó una nota donde una chava se tatuó el nombre de su novio, pero en la face.
1: ¿Qué?
0: Arriba de la ceja,
1: no,
0: en la frente, así. Chale. Pero no chiquito, así grandote, feo.
2: ¿En la cara para qué se tatúa?
0: Del tamaño de su frente.
1: ¿Qué?
0: ¿Y qué creen? Que tres doritos después se enteró que ese hombre era casado y tenía dos hijos.
1: ¡Venga!
2: Porque se tatuó el nombre de la esposa de él y los hijos.
0: Ay, no, cállate.
2: ¿Ese es amor?
1: ¿Cómo se llamaba? ¿Cómo se llamaba el vato?
0: Le puso Luis. A lo mejor le puede poner una A. Luisa.
1: O Luis Miguel.
2: Sí.
1: Digo, si le sobra frente.
0: ¿Has visto esos que se cambian el nombre o

0: le agregan letras como para que parezca otra cosa.
1: Sí, claro.
0: Que le ponga, me gustan.
2: Lucifer.
1: Oh, mi papá no se llamaba Luis Raúl, se lo puso.
0: ¿Qué? ¿Cómo?
1: Él, sí. Él se lo inventó.
0: Sí.
1: Se le hace que era rimbombante el nombre.
3: Le gustaba.
1: Le gustaba.
3: Sonaba como de novela.
1: Te lo juro. Cuando arreglé papeles, mi papá biológico. A mi hermano mayor le pusieron Luis Carlos porque nació primero y él se llamaba Luis Raúl. Pero cuando muere, me toca arreglar documentos y me dicen, oiga, quien murió aquí, este no es su papá. Sí, Luis Raúl Molinar Grajeda. No. Él nunca se llamó Luis, me dijo el abogado. Te llamaba nomás Raúl, pues ya
0: que. A mí sí me hace que esta chava se puso el nombre de tu papá.
1: En una de esas.

0: Tenemos a Chuy. ¡Hola, Chuyito!
1: Lo que pasa con las órdenes es que me puse, tengo tres hijas, ¿verdad? Y les puse cada su nombre y la fecha de nacimiento. Ey. Y la más pequeña, cuando, y yo que la sorprendo, ¿no? A cada una, y cuando la más pequeña miró la fecha, dice, pa, ¿tienes otra hija con esa fecha? Porque esa no es mi fecha.
2: ¡No!
3: ¡Ay, no es cierto!
2: ¡Baboso!
3: ¿No te fijaste
1: y
3: o qué?
1: Los 3-11. No, pero es que no, tan emocionado. Y luego los piquetes que sentí ahí.
0: ¿Eh? Oye, espérame, Chuy, pero ¿es 3-11 o es 11-3 cuando nació? ¿Es noviembre o es marzo?
1: No, carnal, no. Es marzo, marzo 9. Marzo 9 y le pusieron marzo 11.
3: No. Ay, ¿y le fuiste a reclamar al chavo?
1: No, no fui a reclamarle. Apenas fui este fin de semana que me lo arreglara, me lo tapó con una palomita y me puso la nueva fecha.
3: No,
2: ay,
3: bueno.
2: Ay, güey.
3: Ahora le puse una raya en medio.
0: Ay, ahora traes una paloma, o sea, pero ¿cómo una paloma? ¿Paloma de las que vuelan?
1: Una paloma, ¿no? Hola, mira, si pueden entrar ahí, pueden ustedes entrar ahí al TikTok, mi perfil de TikTok.
0: No, mira, güey, ahí te va ese número, mira. 310-908-4646. Mándanos una foto del tatuaje, güey, en el WhatsApp.
2: A verlo.
3: Todo corregido.
0: 310-908-4646. Tenemos a Lalo Eduardo.
4: Oh, Simón, no te digo que, pues, va, nube de novio allá en, allá en Chicali, ahí de puro Mexicali. Entonces.
0: La comida china, viejo.
4: Y me vine aquí a California, entonces, con la intención de trabajar y casarnos y todo.
3: ¡Ay, qué bonito!
4: Me puse el nombre de ella aquí, ¿verdad? Aquí donde vivo ahorita. Entonces,
3: pero aquí donde vives, ¿en qué área del cuerpo te lo pusiste?
4: En el pecho, en el puro corazón.
3: ¡Ay, güey! ¿Grandote o chiquito?
4: No, mediano, digamos. No, grande.
0: Ok,
4: mediano.
0: Y era nombre y fecha, ¿verdad? Nombre y fecha.
4: Nomás el puro nombre.
3: ¿Cómo se llamaba?
4: Hijo, empieza con una Y, con eso es todo.
2: ¡Yolanda!
3: ¡Jessica!
0: ¡Yamilé!
2: ¡Yolanda!
3: ¡Jessica!
4: Ahí te lo dejo botando la pelotita.
0: Ok, no, bueno.
3: Dinos, pues, a ver qué nombre le podemos poner de diferente.
4: No, fíjate, entonces, a los meses, pues, tronamos. Tronamos y todo, y después con el tiempo, pues yo allá anduve yo de novio con lo que es mi esposa ahorita.
0: Ajá.
4: Lógico, no le conté todo porque dependiendo si íbamos en serio, ¿verdad? En la relación. Entonces, ya cuando ya todo fue ya en serio, ya cuando nos casamos, pues ya antes de casarnos, lógico, ya le expliqué bien, mira, tengo eso, así pasó. Y pues ya con el tiempo, pues ya me puse otro encima del nombre, ¿verdad? Wow. Por respeto a mi esposa.
0: ¿Y qué te pusiste?
4: Me puse un signo zodiacal.
2: ¡El signo Libra!
3: Oye, ¿y por qué no te pusiste el nombre de tu mujer?
4: Porque
0: ya aprendió.
3: Oye, la mujer.
0: Ya nombres, ya no.
3: Oye, pero tu mujer también se debe enojar. Imagínate la esposa viendo el nombre que se tatuó por una chava que apenas y conocía. Y del de ella no.
0: Sí. Es que hay amor. No. Hay amores pasionales, sí. Pau.
2: O pedos.
4: Eso,
2: no da pedo.
4: Eso. Sí. Mira, hay relaciones que te llega.
0: Claro.
4: La pasión, el noviazgo y todo.
0: Claro.
4: Bien fuerte. Eso fue lo que pasó.
0: Claro, ¿verdad? Hay pasiones así, entonces, que te mueven, te enamoras, y luego hay y luego tu vieja.
2: Y hay vatos mensos que se van y se tatúan.
3: <¿Qué tontas? risa>
0: Y luego, Lalo.
4: Y pues así quedó, lo tengo tapado, entonces, pues por eso les hablaba, ¿verdad?
0: ¿Y qué signo zodiacal te pusiste, güey? ¿El tuyo o el de alguien más?
4: No, el mío. Es mío.
0: No, ya sería el colmo, imagínate.
3: El que le quedaba con la forma del nombre. Oye.
4: Ya no.
3: Pero ese Sagitario, tú eres Libra, no hay bronca, dice, me gusta. ¿Conocen a alguien que se haya tatuado y se arrepintió? Porque 7 de cada 10 personas está el run run. ¿Qué les pasa? 1-855-370-3100.
0: Ahí acaban con un brazo todo negro. Con Messi, güey, tiene una pata negra. ¿Se habrá tapado algo?
3: Estuvo de moda.

0: ¡Ya amo, lo amo!
1: Dicen,
0: me
1: tengo, gusta esto. Tengo una ideota.
0: Sí. Me gusta esto, me gusta el otro. Me voy a tatuar para siempre. Y tres horitos después ya andas bien arrepentido. Y dices, no puede ser posible, ¿por qué lo hice? Dicen que el láser duele cañón. Y mucha gente por no pasarse el láser, luego se tatúa algo encima o se lo cubre así con negro. Cosas bien extrañas.
1: Mi vieja tiene una amiga ahorita que se está quitando un tatuaje por láser. Dice que no, dice que duele más que tatuarse. ¿Sí?
2: ¿Eh? Más fácil que se busque una novia con el mismo nombre.
0: ¿Verdad? Sí, así. ¿Cómo te vas? No, no me funciona. No me funciona.
2: Hasta que encuentras eso.
0: ¿Conocen a alguien que se tatuó y se arrepintió? 1-855-370-3100.
1: Mira, tenemos a Julio con nosotros. Ese es mi compa Julio, ¿qué metió?
3: Sí, mira, me tatué el nombre de mi esposa.
0: ¡Ey! ¡Qué romántico!
3: Ajá, no, pues yo la quiero mucho.
1: Julio, una pregunta, mi hermano. ¿Cómo nace una idea tan increíble? Así de, me voy a tatuar el nombre
4: de mi esposa.
1: ¿De dónde? ¿Cómo nació?
3: Me lo pidió ella.
4: Ay, güey.
0: ¿Cómo te lo pidió?
4: Es chola, de seguro.
3: No, ni eso, somos de rancho. Bueno, pues me dice, andamos por ahí en los en donde están los que tatúan.
4: Hey.
3: Y luego me dice, oye, ¿sabes qué? Todo el tiempo he tenido ganas de que te tatúes mi nombre.
4: Y ahí
3: yo
4: el menso.
3: También tenía ganas de un tatuaje por primera vez en mi vida.
1: El enamorado, feo.
4: No, el menso.
3: Paz en el brazo.
4: Hey.
0: Ah, no, su máquina. Grandote, no, chiquito.
3: No, pues ahí como de una pulgada de ancho y como de. ¿Qué será? Unas 5 pulgadas de.
4: Pues ya te está grande.
1: El antebrazo nomás, cualquier cosa.
4: Y se ve.
1: Y luego, Julio.
3: Y luego.
1: Anastasia.
3: Y luego una que nos peleamos. De platos volando y todo eso. Bueno, pues ya se acabó todo, ¿sabes qué? Así no, con una tóxica no. Y dijo, ¿sabes qué? Si te vas a ir, dijo, déjame todo lo que es mío. ¿Mm? Claro que sí, ahí está todo, ahí está casa, todo, ropa, carro, todo.
0: ¿Qué más?
3: Dije, vámonos, pues. Y dijo, te llevas mi nombre y quiero que... Si te vas, no te vas a ir hasta que no dejes todo, dijo. Te llevas mi nombre. Ah, no, pues también solucionado. ¿Cómo? Prendí la estufa y puse a calentar.
0: Ay, cállate la boca.
4: ¿Qué?
0: Y dicen que no estás tóxico.
3: Que calientan, con lo que cortan la. Los que vienen en el paquete para comerse un steak.
4: ¡Ey!
3: Ok. Lo pongo al rojo vivo.
1: ¡No!
4: ¡Cállate!
3: Ese coraje que tenía, ya para salir de esa relación. Lo agarro, lo caliento al rojo vivo
1: y que chi.
0: Estás loco.
1: Y que chi.
4: No mames.
1: No, Julio.
0: Estás loco. Mal en la cabeza. ¿Y qué hizo ella?
1: Oh, pues.
3: Nada, nomás me volteaba por un lado.
0: Qué loco.
4: Y de seguro regresaste con ella, güey, ¿verdad?
1: Te sabor Apache.
4: ¿Regresaste con ella?
3: Sí, pues ya.
0: No, qué malo. ¿Te imaginas agarrar algo quemado y tú quemado?
4: No, hombre, como a las vacas.
0: El antebrazo.
1: ¡Ey, qué pedo! Listo. No,
0: ¿qué pedo estás loco?
1: Pero mira, yo la neta, Julio, qué bárbaro. Digo, no soy así. No soy así. Pero sí me gustaría ver. Estos en la cama deben de ser así, de esos de que.
0: Desgraciados.
1: ¿A poco no, Julio? La neta, tu vieja y tú, güey.
3: Sí.
1: Ah, sí. Se escucha de que se han de dar unas reconciliadotas, pero.
3: No acaba todo, esperen, dame nomás 2 segunditos más, mira.
1: Venga.
3: Después, ya cuando nos contestamos, me dice, pero que mi nombre, que si me amas y quién sé qué tanto. Y, y como ya cuando la conocí, me dio otro nombre. Y le dije, ¿sabes qué? Le dije, mira, me voy a tatuar otra vez tu nombre. Le dije, pero el con el que yo te conocí. ¿No?
4: El que me diste.
3: Pero porque yo tenía una sobrina que se llamaba así. Y dije, pues... Y cuando ya me lo puso, dijo, ¿sabes qué? Dijo, no estoy de acuerdo, dijo, se le pararon las antenitas, dijo, no estoy de acuerdo, porque pone un corazoncito ahí en la I, le dijo al que me estaba tatuando. Y luego, igual, dijo, ya cuando se lo puso, dijo, igual no me gusta, dijo, y luego, me dijo, te voy a tatuarle mis labios, dijo. Y luego, en un papel. Y se pintó los labios y los pasó en un papel y ya me los tatué. Y ahí
0: ¿qué? Oye, cuando a todas estas peticiones, ¿tú no tenías opinión, Julio?
4: No, está remento.
1: Estaba drogado, estaba drogado.
0: Wey, no, póngale bien, unos puntos, y Julio, sí.
1: Sí, está bien.
0: Póngale mi foto. ¿Qué pido?
1: Mi ombligo también ahí. A ver, ya tenemos a Cristian con nosotros. Wow. Hola, Cristian.
5: Ah, yo me tatué el nombre de mi esposa.
2: ¿Pero sigues con ella?
5: Sí, sigo con ella.
4: Ah, que a toda madre.
0: Ah, bueno, está bien.
4: Está bien.
5: Pero tuvimos una discusión fuerte y le dije que me iba a borrar el tatuaje y ella me dijo, yo no te lo pedí.
0: ¡Hala! ¿Eh? No. ¿Qué le hiciste?
5: No, pues al día siguiente fui y me lo cubrí con Goku.

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0: 1-855-370-3100 y nos digas qué tragazón, qué platillo,
1: wey.
0: Qué comida tan sabrosa, mexicana o europea, la que tú quieras, te hace romper esa dieta que tanto necesitas. Y te dijo el doctor, trucha, el colesterol está alto, pero ves ese platillo y dices, ay, chilaquiles, ay, una tortuga, ay, la dieta chilaquiles.

0: hay gente que hasta el doctor le dice, hey, te va a dar diabetes. Hey. Te lo estoy advirtiendo, traes colesterol alto y tu presión.
1: Ya la tienen.
0: Ya la tienen.
1: Y luego comen el dulce.
0: Sí, póngase a dieta.
2: No manches. Esta última vez que fui al doctor me dijo, güey. Oigan, no, que la pastilla. Nada, ya era un enfermerillo el que me llamó, güey.
3: Sí, no me llamó para darle sus resultados. Oiga, el colesterol, venga por su pastilla. Le dará cuál pastilla.
0: No, güey, cuidado.
3: ¿Cuál pastilla? No, güey, por ninguna pastilla.
0: No tengo
1: si colesterol. Se voy a ponerlo con grasa.
4: Como viejillo, ya te pones. Te
0: no, es que se molesta uno cuando le dicen sus verdades.
2: Sí,
0: me dio coraje. Gente que no sigue las instrucciones del doctor o del dietista y ahí andan. No, supuestamente se ponen a dieta, pero les ponen unos tacos de tripitas.
2: Una visitadita a México, güey.
1: Ay, no.
0: 1-855-370-3100. ¿Qué te hace romper la dieta? Tenemos ahí a mi compita el Joel.
5: Yo toda la vida he hecho ejercicio, no me gusta estar gordo ni nada. Pero que mi esposa se ponga a hacer tortillas de harina.
1: Y qué rico.
5: De deshebrada en chile colorado, porque mi mamá le enseñó de allá de Chihuahua.
4: ¡Paisano!
5: Tiene para que no pare.
4: ¡Qué rico, güey!
1: ¿Cuántos te echas, mi vida?
0: De burritos.
5: Fácil, unos 4. No. Bien servidos, llenados. Y hace poco, perdón, fue a Chihuahua y traje asadero.
0: ¡Cállate!
2: ¡Qué rico, Joel! No manches. Oye, y no sé por qué, pero mi suegra cuando estaba en vida, en paz descanse mi suegrita, siempre que nos visitaba le encantaba también tortear, hacer asado, Joel. Y luego le decía a mi vieja la sargento, Raúl no va a comer. Yo tratando acá de cuidarme y todo, pero... Y tortillas, pero, que tortillas hechas a mano.
1: Ay, ¿qué? No, es que es otro nivel, es otro nivel.
0: ¡Ay, qué rico!
1: ¡Qué rico!
2: No manches, paisano.
0: Ahí está el Carlitos también, loco. ¡Carlitos!
6: Hermano, vea, la birria de chivo con frijolitos puerco, tortillas hechas a mano, unos chiles de vinagre.
1: ¡Ay, ay, ay, ay, ay, ay, Carlitos! ¡Qué rico! Oye, ¡no manches!
2: ¿Y de dónde? ¿De restaurante tú la haces, Carlos?
0: ¿O de hoyo?
2: ¿Te la traen o cómo?
0: La birria enterrada.
6: Mi esposa la cocina.
1: No manches, oye, ¿sí te cocina cañón? ¿Cuánto tiempo se tarda en hacerte todo eso?
6: Ah, nos vamos temprano por el chivo, a mediodía está la comida.
1: ¡Hala!
0: ¡Ay, qué gacho!
2: Deja tú, y luego tortillitas, dices, de maíz a mano, torteaditas, oye, Carlos. Harín,
0: ¡ay, lo que sea!
6: Y una victoria bien fría, con eso, quedo bien a gusto.
1: ¡Ay, desvía, Carlitos!
2: Se te reseteó la vida.
0: Aunque te diga el doctor que estás alto de colesterol y que te vas a morir y que tienes diabetes y todo... Pero un plato de birria, ay.
6: Yo tengo una enfermedad.
0: ¿Qué?
1: ¿De qué?
6: Se llama hambre.
1: Y todos los cambiólogos.
0: Güeyes, ¿de qué?
1: No, ya ni la muela.
2: Pero tenemos a David con nosotros, ese es mi David.
7: Yo anduve saliendo con una vegetariana, una vegana y nada de carne por una semana, seguro, para caerle bien. Y pero me mató una tlayuda oaxaqueña.
0: Ay, como tanto frijol y queso de Oaxaca, güey.
1: ¿Te la comiste enfrente de ella o no?
0: ¿Qué llevaba? ¿Vale?
1: ¿Te la comiste enfrente de ella?
7: No, le dije, ¿sabes qué? No puedo hacer esto, me duele la cabeza ya.
2: te mentí, no soy vegetariano.
1: No, es que si te duele la cabeza cuando dejas de comer tanto tiempo.
0: Sí, no, y eres vegano, sí. Y te mejora la vista, pero es todo, y te pone la te acelera.
1: Estás bien, oye, David, bien.
2: Pregunta, cuando te dijo, soy vegetariana, ¿qué le dijiste?
0: Yo también.
7: No, le dije, pues déjame tratarlo. Okay. Solo quiero quedar bien contigo para que sepas que quiero que hacer un cambio en mi vida. No, a los tres días ya tenía un dolor de cabeza.
1: Oye, David, ¿y después de eso continuaron o te mandó por un tubish?
7: No, yo no puedo hacer eso. Es como faltarle respeto a la comida.
0: Se fue por unos tacos este güey.
1: No, pues.
2: A ver, tenemos a Damián con nosotros. ¡Hola, Damián!
8: Déjenme les platico algo.
0: A ver.
8: Échale. Yo los viernes acostumbro irme a reventar un pozolito con bastante repollo.
1: Ay, qué rico.
0: Qué rico.
8: Rabanito, pepino, su limoncito, su salsita de esa de aceite.
2: Qué rico.
8: Pero... Desde que el feo subió esa maldita foto de la patita, güey, no puedo tragar pozole, güey.
2: ¿Por qué, Damián?
8: Me da asco, güey.
0: ¡Chúpame el juanete, güey!

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0: Antes de tocar la banana, antes de agarrar el plátano,
1: okay,
0: ponte trucha a ver quién hay o qué hay alrededor de allí.
2: ¿Por qué, feo?
0: Porque podrías sufrir de un dolor bien fuerte al agarrar ese bananón.
1: Bananín, bananón.
0: Sí. Porque descubrieron una araña que viene en el racimo del plátano. Y esta araña es una de las más venenosas en la tierra. Mucha gente le tiene tanto miedo que ya hasta le hicieron
1: ¿qué le hicieron, feo? ¿Qué le hicieron?
0: ¿Un documental? Le hicieron una medicina.
2: Ah.
0: Exclusiva.
2: Sí.
0: No, espérame. No, le tocó.
2: No.
0: Le hicieron una medicina.
2: Corrido.
0: Que dicen que con esta medicina te puedes salvar la vida, pero tienes que ponértela bien rápido. Y mucha gente dice que la mordedura de esa araña no es venenosa, pero si no es atendida, a los 2 segundos puedes morir.
2: Ah, lo bueno que no es venenosa.
1: I don't wanna die.
0: Pero la medicina que le acaban de hacer te puede salvar la vida.
2: ¿Sí?
0: Esta araña es del nombre Poneturia. ¿Eh? Poneturia depilata.
3: ¿Sabe qué será eso?
1: Está depilata. ¡Hola!
0: Hay unas arañas que
1: depilatan. Pues
0: araña. Hay arañas que no están depilatas.
2: Pues no tiene.
0: Pero esta sí.
2: No tiene vellitos.
0: Poneturia depilata.
2: Ok.
0: Así se le llama.
2: Ok.
0: Y viene de Centro y Sudamérica. Hay que tener
2: de
0: mucho
2: Panamá.
0: Cuidado.
2: ¿Viene de
0: cuando
2: Panamá,
0: vienen
2: de Colombia?
0: Las bananas donde se siembran es en Panamá. ¿Lo dijiste bien?
2: Sí, claro.
0: Honduras, Nicaragua, El Salvador, Guatemala e inclusive Brasil.
4: ¿También en
1: cómo
4: Chihuahua?
1: Viajas hasta acá?
0: No, en Chihuahua,
2: no, en Chihuahua no se dan.
4: ¿Cómo no? La chiquita banana.
0: No, esa se da.
2: Que puedes,
0: no.
2: La...
0: En
2: no.
0: Mi área
2: puro no... plátano macho ahí en Chihuahua.
0: En mi área no crece la banana.
1: Banana.
2: Nice.
1: Banana.
0: Entonces hay que estar bien al pendiente.
1: Ok.
0: Porque se acaba de descubrir en la... ¿Cómo dije que se llamaba?
1: Banana.
2: La araña depilada, dijiste.
1: Depilata.
0: Contiene
1: depilata,
0: una,
1: es que...
0: Contiene neurotoxinas potentes y peligrosas. Y la medicina que acaban de inventar puede salvarte la vida, pero tienes que de volada ir al hospital.
1: No manches.
0: Que
1: y luego metan, con el tráfico que hay.
0: Que
1: todo.
0: Te la metan la medicina.
2: Oh, yo pensé que
1: ¿dónde,
2: la banana.
1: ¿Dónde?
0: No. Se llama Poneturia depilata.
1: Depilata.
2: La araña.
0: Póngase bien al tiro cuando ve una araña entre la banana y le pregunte, ¿cómo te llama?
2: Ah, porque todo da.
1: Para saber si huyes o no.
0: Sí, de Poneturia depilata, no la toques.
1: Corre.
2: Okay.
0: Hay otras arañas que también son peligrosas y no son mencionadas en la vida.
1: Tengo miedo.
2: ¿Cuál es?
0: La tarántula panteonera es una de ellas.
2: Ay, esa está peligrosa.
1: No manches.
2: ¿Ah? La panteonera.
0: Otra. La araña... peluda, que le dicen la cachamoscas.
1: ¡Hala!
2: ¡Ay, güey!
0: ¡Otra! En Italia hay una que se llama araña mesta.
2: ¿Eh?
1: Okay.
0: Esa es peligrosísima.
2: Esa nunca la había escuchado.
1: Esa la tiene el feo.
0: Y la más peligrosa es la araña de patas grandes.
1: ¿Cuál es?
2: ¿Cómo se llama?
0: La araña patudona.
2: La araña patudona.

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0: Dicen que un hombre es infiel por naturaleza, que por pasatiempo, que por arrogancia, pero que una mujer es infiel por dos cosas. Una, puede ser que se enamore.
1: Ok.
0: Y la otra, por venganza. Pa' que se porten bien. Si ustedes se portan bien, la mujer no se va a portar mal. Ahí está la solución. ¿Ustedes conocen a alguna mujer que se haya vengado?
1: No, y lo peor de todo, Pau, que se vengan y con alguien van a decir, ah, sí, órale.
0: ¿Quién más te duela?
1: Te va a doler.
0: Oh,
1: tenga.
0: Sí. Te va a doler. A ver, si conoces a alguien así o tú eres alguien así, llámanos 1-855-370-3100.
1: A ver, tenemos a Karina con nosotros. Hola, Karina, ¿qué peteo?
2: Mira, yo conozco una persona que estando embarazada le cachó unos mensajes a su esposo.
0: ¡Asúmate! ¿Y después?
2: Y pasaron los años y ahorita ya se las cobró después de años.
1: ¿Después? O sea, se las estuvo guardando.
2: Ajá.
0: Pero se la cantó, le dijo, no. ¿Sé que me estás engañando no. o fingió demencia?
2: Ah, nomás le dijo que cuando texteara con la otra se asegurara de borrar los mensajes.
1: Así le dijo.
2: Así se lo dijo y que cuando ella hiciera lo suyo, pues que no le dijera nada.
3: Pues sí.
0: ¿Y con quién se vengó?
2: Con otro amigo.
1: ¡No!
3: ¡Está bien! ¡Así son todas!
2: Pero mira, eso tiene que ver con el tema que tomaron hace unos días. De cuántos hombres que fueron infieles perdonan una infidelidad.
3: Ni uno.
2: Esos hombres que perdonan una infidelidad son los mismos que una vez rogaron por el perdón. Así que se quejan.
0: Así es.
3: Uy, no
0: si ellos no quieren que la mujer no los engañe, que ellos no engañen.
1: Oye, Karina,
2: sí.
1: ¿Y esa persona se aseguró, o sea, la persona que dices que se vengó, se aseguró de que su marido supiera que se vengó o lo hace calladita?
2: Lo hace calladita.
3: Está más bien, ¿Para qué decirle
0: si
3: a uno?
0: Si no lo va a publicar en el periódico, ¿verdad?
1: Bueno, pues así no le duele a uno, ¿verdad?
3: Pues sí.
0: ¿Pero el marido sabe?
1: Pues no, calladita.
2: No.
0: ¿Nada?
3: Ojos que no ven, ya no duele
2: no,
3: mucho.
2: Pues ahí. Amigo de los dos.
1: Amigo de los
0: dos. Ahí está el chapulín del amigo.
1: Ese es el ganón.
3: Y también se puede hacer con las amigas, también, para que nos hacemos.
0: Pero dicen feo que la mujer se venga y por eso es infiel, por lo que hizo el hombre. Entonces ustedes antes...

0: ¿Qué pasó?
1: Sí, es mi hermana. Ella, pues, fue que mi cuñado, bueno, trabajamos juntos en el mismo lugar. Entonces yo empecé a notar cosas que estaban pasando con una compañera de trabajo. Entonces yo me enteré que la engañó a mi hermana. Pero mi hermana ya sospechaba más o menos porque le empezó a hacer cambios diferentes. Ya no lo notaba como antes. Entonces a mí me preguntó, entonces pues, sí le dije a mi hermana, se enteró que la había engañado en el trabajo. Entonces mi hermana, por venganza, pues engañó a mi cuñado. Y bueno, no fue una, fueron varias veces.
0: ¿Varias veces? Espérame, ¿y con quién, Sofi?
2: Sí.
1: Primero fue con un muchacho, bueno, ella tiene 40 y tantos de años.
0: ¿Qué?
1: Fue con un muchacho menor.
3: Con la Janito.
1: Y después... después con otro y luego con otro y...
4: ¿Mm? Ah, no, ya, pero... eso ya era maña.
3: Fue demasiada venganza.
0: El rencor le duró mucho a tu hermana, ¿no crees? O sea, ya estuvo.
1: No, y todavía la está adorando porque siguen juntos, pero todavía se engañan.
4: Dile que le saque provecho, que cobre.
3: ¿Pero el marido sabe, Sofi, o nada?
1: Sí, él ya sospecha también, ya sospecha.
3: Híjole,
1: pero siguen juntos, pero pues... ella, pues sí, era mi hermana, lo quería mucho y todo, vivió para él y todo eso, pero como él la engañó, pues se vengó y...
4: no era amor.
1: Varias veces.
4: ¡Un verdadero amor!

0: ¡Ay, Jesús! De verdad.
1: ¡Ay,
0: 8 de cada 10 mujeres que les fueron infieles aplicaron venganza. Hadouken, Shoryuken. ¡Finish him! Así me la hiciste, ¿no te importó? Pues ahí te va doble y tráete topper porque te voy a dar hasta para llevar, chulo.
1: Dicen que cuidado con una mujer enojada. Es cuando toman las peores decisiones.
0: ¿Ustedes conocen a alguien así? 1-855-370-3100.
1: A ver, tenemos a Emanuel. Emanuel, ¿qué peteado?
2: ¿Cómo te llamas? Hola, ¿cómo están?
0: ¿Qué onda?
1: Agüitados.
0: ¿A poco sí conoces una mujer así de vengativa?
1: ¿Alguna situación
0: así
1: o qué?
2: Pues mira, yo les voy a decir una cosa. Si la mujer no se venga en el momento, ya sería en las 3 semanas de que pasó que le fueron infiel.
1: Okay.
2: Si lo hace a los meses o al año, ella lo está haciendo por gusto, ya no lo está haciendo por venganza.
3: Esto.
1: ¿Tú crees?
0: Oye, muchas veces, Emanuel, la mujer a lo mejor, porque dicen que hay procesos, cuando la mujer termina con alguien, dicen que la mujer se encierra, llora, todo esto, vive el luto y después sale. Y dicen que el hombre sale y después de que sale, vive el luto. ¿No crees que sea eso?
2: No creo eso, porque yo conocí a una mujer así y ella lo hizo. Lo hizo porque le gustó a esa persona, o sea, ya no estaba pensando en la venganza, ¿me entiendes? Mm. Entonces, al punto que voy yo, que si esa oportunidad se le hubiera aparecido antes de que le hubieran hecho infiel, también lo hubiera hecho, ¿me entiendes?
0: ¡Hala!
3: O sea, es otro punto.
1: Oye, Manuel,
2: lo va a hacer en el momento.
1: ¿Y tú cómo la conociste? ¿Tú eras el Sancho o tú eras el marido? ¿O qué onda?
2: Pues era...
3: ¡El Mayuyo!
0: Estaba involucrado, dice.
1: Ándale.
2: Bueno, ese es lo que tengo yo, pues.
0: Ay,
3: eres
0: Jesús.
3: El ayudante, el amigo de la morra.
1: Dale, Manuel. A ver, mira, tenemos a Damián con nosotros. ¡Hola, Damián!
0: Damián.
4: ¿Qué onda?
1: Saludos, carnalito.
0: ¿Qué onda?
4: ¿Qué dijo el feo?
0: Nada.
3: Ay, no.
0: Que si le dices que crees que las mujeres son infieles por venganza.
4: Mira, feo.
3: ¿Qué?
0: Ay, qué chifló.
4: A mí me la quisieron aplicar.
3: Sí.
4: Pero ojalá y fueran inteligentes, aunque sea para eso, porque la morra, según acá, quiso acá humillarme, que sabe qué.
3: ¡Baboso, qué tonto!
4: Y la miré en una taquería. La miré en una taquería con otro, según ella queriéndose vengar, dándome celos. Y era un vato que trabajaba de Uber y me reía ahí. ¡Ah! Le digo, ¡eso es lo que agarraste!
0: ¡Hala, Damián!
4: ¡Feo, chaparro! ¡Feo, chaparro! ¡Y frío en cuenta el feo!
0: ¡No, hombre! ¿Y qué pasó? ¿Qué te dijo?
4: Dice, ¡ay, whatever! Dice, ¡ay, sí!
3: ¿Oílo?
1: ¡Venganza es venganza, güey!
3: ¡Diablo!
0: Sí, duele.
1: A mí me pasó

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0: regresar con chistes estúpidos. Hey. Sácate el mejor que tengas, ¿eh?
1: Sácatelo, sácatelo, sácatelo ya. 1-855-370-3100.
0: No, hombre, les traigo uno re bueno, chavos.
1: Ay, qué bueno.
0: Ahí les va.
2: Mis

0: estúpido. No, no, no, tú no. El chiste.
1: ¡Vamos con chistes estúpidos! Si tienes uno, márcanos 1-855-370-3100. ¿Qué le dijo un pollito a otro pollito?
2: Estos chistes me gustan.
1: ¿Qué le dijo, muchachos?
2: Pío, pío.
1: No, cerca, pero no.
3: ¡Ah!
2: ¿Piu, piu?
3: ¿Qué le dijo?
1: ¿Qué le dijo, feo? Chale, chale.
3: ¡Tío! ¡Tío! ¿No?
1: No.
3: A mi sobrino.
1: No, eso a ti te dicen tío. Tío, tío, tío. No.
2: ¿Qué le dijo?
1: Ni pío.
3: ¿No le dijo ni pío?
1: Ni pío le dijo.
3: Oye, está bueno.
1: ¿Qué hubo?
2: Oigan, ¿qué creen?
1: What happened?
2: Que cuando el feo se vino acá a los United States of America.
1: ¿A dónde se vino?
2: Aquí, a Estados Unidos.
1: Ok.
2: Fue a pedir un trabajo.
1: Ajá.
2: Hey. Y pero más o menos hablaba el inglés. Leve la nieve. Y le dijeron, oiga, ¿a poco usted habla inglés? Le dice el señor que lo iba a contratar. Le dice, obvio.
1: Hello.
2: Hello, Luis.
1: Claro.
2: Obviously, I speak English. Le dijo, ok, a ver si es cierto, dígame una frase con tell me now. Y le dijo el feo, fíjese que el mes pasado me compré un libro y aún no me lo he terminado.
3: Está
1: bueno, está bueno.
3: Estaba Don Telaraño y Don Terramicino. Espérense.
2: Es que
1: yo lo correteo,
3: Estaban en las zonas. Y le dice Don Terramicino a Don Tela: ¿tú eres bueno para dar consejos a las muchachas?
4: Sí, el maestro, yo soy bueno. Me enseñó mi compa, otro que trabaja en una radio.
3: Ah, a ver, dale un buen consejo a mis sobrinas.
2: Alá.
3: Ya son como de 25 años.
4: Bueno, están oyendo la radio.
3: Sí, sí están oyendo.
4: Dice, a todas las muchachas que están oyendo la radio, si se van a casar, cásense con un hombre de mucha mayor edad.
2: ¿Sabe por?
1: ¿Y eso?
4: Porque cuando a ustedes se les está acabando la belleza, a ellos se les está acabando la vista.
1: Ay, no. Feo, tranquilo, espérate. Al rato va a ser Don Terramicino, Don Telaraño y el feo, ahí sentado.
2: El feo en el chiste.
1: A ver, mira, tenemos a Víctor con nosotros. Víctor, cuente tu chiste, estúpido.
5: ¡Ey! Estaba el feo enanito, ¿verdad?
3: Otra vez.
5: En la escuela. Y iba cada rato ahí a decirle a las muchachas, ¡ay, qué rico hueles!
3: Ay,
5: iba a la otra.
2: Sí me suena.
5: ¡Ay, qué rico hueles!
2: Sí, sí, es él.
5: Y ya que se hartan las muchachas y que van a la directora. No, pues el feo nos está diciendo que qué rico huele, qué rico huele. Que a la directora les dice, bueno, pero si les está echando como diciendo piropos. No, pero lo malo es que el feo es de nanito.
1: Incomprensible.
3: No,
1: ni yo.
3: Pero bueno.
1: Hola, Javi, cuenta tu chiste, estúpido.
6: Ahí les va mi chiste.
1: Échale.
6: Tierno ahí para los morris que están escuchando. Llega un niño y pregunta, ¿cómo se dice Pepe o José? Y dice el señor, no, pues José.

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0: El aplauso es para Los Ángeles Azules.
1: Jay de la Cueva, aplausos para Jay. Gran amigo, gracias. Para el maestro de la Sinfónica, Arilón.
0: Muchas gracias. Se ven muy bien, gracias.
1: Gracias a Jay, gran amigo de toda la vida, gran amigo. Te queremos.
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¿cómo estás? Buenas tardes a través de La Tremenda 103.5. Ahí estaba chulada con Memo Garza, Luis R. Conríquez. Soy Beto Nájera, aunque no lo creas. Primero de agosto. Sí, papá, ya estamos más para allá que para acá. Y aquí te tengo los rileros del norte porque se nos acaba el día si no me apuro.

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Más música a través de La Tremenda 103.5 y que, por cierto, se registró en la historia del planeta y del país que el mes de julio del 2020

música a través de La Tremenda 103.5. Óyeme, y entre la semana, sí, la verdad es de que robó la atención tanto la FIFA, pero más Gianni Infantino, que se está reeligiendo para el próximo año las campañas de volver a la presidencia de la FIFA, lo cual creo y dudo que vaya a quedarse en el puesto. Todos le dieron la espalda, así que si necesita los votos de todos esos, creo que no va a ser él. Aquí te dejo el recuerdo.

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Música de la Tremenda 103.5. Muy buenas tardes. Y rompiéndola, literalmente, Spider-Man. Se proyecta que va a generar más de 900 millones de dólares a nivel global y tuvo en el día de apertura, que es considerado el viernes, más de 165 millones de dólares solo en los Estados Unidos.

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Y hablando de Gianni Infantino en la hora anterior, que pues sí, todos le dieron la espalda, y ese intento de vender la FIFA y los mundiales y el fútbol a una empresa privada de la cual estaba relacionado completamente el hermano del yerno del presidente de los Estados Unidos. Así de descarado estaba todo. Bueno, se le cayó el teatrito. Todos le dieron la espalda. Él dijo que no, pues no va. Le renunció su mano derecha durante la semana, el día de ayer o antier, al ver que estaba totalmente fuera de control esto y que era, y así lo dijo, una intención completa y totalmente individual, refiriéndose a Gianni Infantino. Así que la vergüenza más grande en onda de Gianni Infantino es que el fútbol mexicano dijo que iba a considerar todas las alternativas y lo estaba leyendo. Bro, todo mundo le dio la espalda.

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Muy buenas tardes. Y aquí está, donde estabas tú, en la arrolladora Banda Limón. Hoy sabadito, aunque no lo creas, primero de agosto. Ya suena, más música.

música a través de La Tremenda 103.5. Muy buenas tardes. Y te estaba platicando que te estaba platicando de Spider-Man. Que Spider-Man está dominando completamente la taquilla. Pero espérate, el que la está dominando más que Spider-Man es Tom Holland, el protagonista de Spider-Man, que también es coprotagonista de La Odisea de Christopher Nolan. Ambas películas rompiéndole con una separación literalmente de semanas en las semanas de estreno. Así que, ¿quién no quisiera ser Tom Holland ahorita? Y espérate, su morra, también salen las dos películas. O sea, la familia, sus nietos, hijos, bisnietos y toda su descendencia, ya con este fin de semana, están set for life, papá.

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Muy buenas tardes. Y óyeme, pues bueno, sí, las temperaturas están de locos. Según registra los termómetros en la historia y en el país, julio del 2026 ha sido el mes más caliente en nuestra historia.

Buenas tardes en este sabadito, aunque no lo creas. Primero de agosto. Soy Beto Nájera contigo a través de la tremenda 103.5 y voy a comenzar lo que la hora me está presentando por acá, que es la arrolladora Banda Limón. Si tu amor no vuelve. Muy buenas tardes.

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Más música en La Tremenda 103.5 y nunca han valido tanto las casas. Este momento que estamos viviendo es algo incomparable y más de, a partir del 2000 al sol de hoy, 217% han aumentado el precio promedio de una propiedad.

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